Hola. Primera y única vez que suena transmetal en este espacio. ¿Qué onda? ¿Cómo están? Muy buenas tardes tengan todos ustedes. Vamos llegando corriendo a cabina. Es que bueno, el día de hoy, pues hubo por ahí una comida para pues agradecer a todo el personal de Radio Televisión Aguascalientes por la cobertura de la feria. Entonces voy llegando, patinando, y por eso sonó transmetal en este espacio, pero jamás en la vida va a volver a pasar. Saludotes para todos los que están reportando acá en el centro de mensajes. Saludos para César Hernández. Saludos para el Cuervo, que ya está reportando en el centro de mensajes. También por acá, saludos para Víctor. Saludos para la terminación 2985. Pásame tu nombre. Que dice, hace falta más transmetal. Pues a partir de las 6 ya no. Aquí vamos a estar, ya saben. A partir del día de ayer, pues Melomaníaco inicia a las 6 de la tarde. Vamos a estar de 6 de la tarde a 9 de la noche. Todos los días, de lunes a viernes, vamos a estar aquí en Melomaníaco de 6 de la tarde a 9 de la noche. Y bueno, damos inicio a este programa. Por acá el Sergio Durán dice, ¿se te olvidó que entras a las 6? ¡Casi! No, es que estábamos justo en la comida y pues me dieron chance de llegar tarde, pero no quise llegar tan tarde. Por acá saludos para Aarón Israel. ¿Qué dice? Me extrañó que programaras metal en Melomaníaco. Yo no fui. Pero bueno. Vámonos ahora sí. Vamos con algo de Cocteau Twins. Obviamente tenemos que escuchar algo de Cocteau Twins aquí en Melomaníaco para bajar un poco los decibeles. Lo que vamos a escuchar. Justamente vamos a escuchar algo de The Pink Opac. Vamos a escuchar esto que se llama Wax and Wine. Lo escuchas en Melomaníaco.

Sigues escuchando Melomaníaco en Alternativa 98. Lo que acabas de escuchar es justamente esto a cargo de Slow Dive, esto llamado Slovakia Space Station. Una canción preciosa que da título a aquel mítico álbum Slovakia, justamente de los Slow Dive del año de 1993. Por acá. Saludos para César Hernández, que dice: pensé que no estarías cuando escuché dos rolas de metal al inicio. Por cierto, ayer ni siquiera te felicité por el Día del Comunicólogo, pero gracias por tan grandiosa labor. Muchísimas gracias, un abrazote para todos. Efectivamente, ayer fue el Día del Comunicólogo, el día para todos los que estudiamos esta carrera y nos dedicamos a los medios. Un gustazo estar de regreso aquí en la cabina de Alternativa 98. Y bueno, ya saben, el día de hoy es miércoles y todos los miércoles tenemos el Live Tunes, donde tú me cuentas tu historia con una canción. ¿Qué historia y qué canción? La historia que tú quieras con la canción que tú quieras, siempre y cuando me redactes tu historia sobre esa canción acá en el centro de mensajes 449-994-6480. 449-994-6480. Acá te leo, acá te escucho si me mandas un audio. Pero pues ya sabes, redáctame tu historia. Tiene que ser mínimo 12 líneas, un párrafo más o menos extensito. No me pongas ahí de: ay, esta canción la escuché, no sé, en mi boda. No, así no. O sea, tienes que ponerle drama, tienes que ponerle contenido, tienes que ponerle inicio, nudo y desenlace y toda la cosa. O sea, tiene que estar estructurada, ¿ok? ¿Qué historias? Pues la historia de esa canción que estaba sonando de fondo cuando conociste el amor de tu vida, esa canción que te recuerda un momento, un lugar, una persona, esa canción que tiene nombre y apellido, esa canción que tiene fecha, esa canción que al escucharla automáticamente te transporte a aquel momento, esa canción que al escucharla te llena los ojos de lágrimas, ya sean de felicidad o de tristeza. Esas historias y esas canciones son las que van a estar sonando el día de hoy, así que mándame tu historia, mándame tu canción acá en el centro de mensajes de Alternativa. Ya sabes, 449-994-6480. Porque hay saludos para Aarón Israel, que dice: bueno, para la gente que no está en contexto, en el canal de difusión de Melomaníaco, si usted no está en el canal de difusión de Melomaníaco, mándeme mensaje y le mando el link para que entre. Les dije que les tengo una sorpresota para el día de mañana.

en el Jueves Darks. Y pues ahí les estaré diciendo que es mañana. Y Aarón dice, pensé que la noticia es que, no, que nos tenías para mañana, es que ya programarás metal en Melomaníaco. No, eso no va a suceder. Sueñanos, están pero si bien pirados. No va a suceder eso. De una vez les digo, les advierto que eso no va a pasar. Bueno, tal vez poquito, pero es que luego les doy la mano y me agarran el pie. No voy a poner Burzum, no voy a poner Black Metal, no voy a poner esas cosas. Entonces, ya saben, ya saben. Vámonos con esto que se llama Black Cat, a cargo de Broadcast. Lo escuchas en Melomaníaco.

0: Miss Modular, esto a cargo de Stereo Lab, es lo que acabas de escuchar aquí en Melomaníaco en Alternativa 98. Vamos un corte rapidísimo y volvemos. No te despegues y ya sabes, mándame tu historia al día de hoy. Esa historia que tienes con una canción, esa canción que tiene nombre, apellido, esa canción que tiene fecha, esa canción que te recuerda algún momento, algún lugar, alguna persona, algún acontecimiento. Cuéntame tus historias, mándamelas acá al 449-994-6480. Acá te leo, acá te escucho. Vamos un corte y volvemos.
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The District Sleeps Alone Tonight. Esto a cargo de The Postal Service es lo que acabas de escuchar aquí en Melomaníaco en Alternativa 98. Ya sabes, el número en cabina 449-994-6480. Acá te leo, acá te escucho. Ya sabes, el día de hoy es miércoles de Live Tunes, donde tú me cuentas tu historia con una canción. Esa canción que te cambió la vida, esa canción que solo escucharla te trae recuerdos. Esas historias y esas canciones son las que el día de hoy quiero que me mandes al centro de mensajes 449-994-6480. Por acá saludos para Sergio Durán, saludos para Josué, para el Gonzo, que dice, Mileo, saludos reportándome desde La Gas. Manda saludos, porfa, para Anabel, para el Chamuco, para Magda, para Naí, para los Arones, para Fer, Alex, Paulina, al doctor Karem y a los que me faltaron. Recuerda que viva el rock. Que viva, saludotes para el Gonzo, saludos por acá para César Hernández y para todos los Maloikers y los hijos de la Ouija, saludotes. Ya listos, presentes para escuchar las historias de crímenes. No me confiesen crímenes, porfa, no lo hagan, no lo hagan. Saludos para Pavel y saludos para Lucy de parte de Pavel. Saludos para todos los que están reportando ya acá en el centro de mensajes. Vámonos, vámonos ahora con esto a cargo de The Sundays. Estoy a cargo de The Sundays, que esta canción ya la he puesto varias veces, seguramente ya la conocen, pero el día de ayer me salió por ahí vagando en redes sociales nuevamente el video de esta canción y dije, qué buena canción es que es una preciosura de canciones, de esas canciones que solo escucharla te pone nostálgico. Vamos a escuchar esto de su álbum Reading, Writing and Arithmetic del año de 1990. La canción se llama Here's Where the Story Ends y la escuchas en Melomaníaco.

Lo que acabas de escuchar fue a cargo de Wilt, esta banda que pues tiene poco reconocimiento realmente. Es una banda que debería tener más reconocimiento por ahí. Iniciaron su carrera en el año de 2022 aproximadamente, esta banda Wilt, pero justo pues están repuntando justamente por el TikTok. O sea, tienen bastante presencia ahí en TikTok. Y pues es una bandota que no por decir que es de TikTok hay que demeritarlo, sino que hay que darle su oportunidad. Ahí les va esa recomendación el día de hoy. Saludos para Nasu. Y también por acá saludos para el Panchito. Saludos también por acá para Yesca. Saludotes para todos por allá en Ciudad de México. Que justo para la gente de Ciudad de México, antes de que se me pase, antes de que se me vaya, la gente de Ciudad de México, de hoy en 8 días voy a andar por allá en Ciudad de México. El próximo miércoles 20 de mayo voy a andar ahí cerca del Pepsi Center y me voy a llevar alternativazos para todos los radioescuchas de Ciudad de México. Si usted nos está sintonizando desde Ciudad de México, mándeme mensaje en este preciso instante, en este preciso momento, ok, acá al WhatsApp de Alternativa 449-994-6480. Acá te leo, acá te escucho. Mándame mensaje para decirte qué es lo que hay que hacer para que te lleves tu alternativazo y llevártelo hasta la Ciudad de México. También les vamos a dar calcas para que le peguen a su carro, toda la cosa. Entonces, mándenme mensaje en este preciso instante. Vámonos ahora con algo a cargo justamente de Have a Nice Life, que tengo muchas ganas de que vengan a México también. Esto se llama Holy Fucking Shit 4000. Así se llama la canción y la escuchas en Melomaniaco.

0: Pale Blue Eyes, esto a cargo de The Velvet Underground, es lo que acabas de escuchar aquí en Melomaníaco. En este momento nosotros vamos a un corte rapidísimo, pero no te despegues. ¿Por qué? Porque a partir de las 7, bueno ya son las 7:03, pero regresando del corte, vamos a dar inicio a este Live Tunes, donde tú me cuentas tu historia con una canción. Aún estás a tiempo de mandarme tu canción, aún estás a tiempo de mandarme tu historia. Vamos un corte y volvemos.
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Sigues escuchando Melomaníaco en Alternativa 98. Seguir viviendo sin tu amor a cargo de Luis Alberto Spinetta es lo que acabas de escuchar aquí en Melomaníaco. Y regresamos después de esta feria con una de sus secciones favoritas según la encuesta que puse por ahí en el canal de difusión, que es los miércoles de Live Tunes. Ya llevamos una hora de programa y les dio oportunidad de que mandaran sus historias. Todavía hay oportunidad, sigan mandando sus historias, pero en este momento vamos a dar inicio a este miércoles de Live Tunes. Y lo que estamos escuchando de fondo es El Amor Después del Amor a cargo de Fito Páez, porque nos llega desde la Ciudad de México la siguiente historia, que dice más o menos así. Hola Leo, sé que pones poca música en español, quisiera poner más, la verdad. Espero que mi Live Tunes lo amerite. El año era 1998. Conocí a mi actual pareja. Estudiamos juntos en la universidad y salimos muchas veces, pero estábamos enfocados en la carrera. Ya sabes, en esa época en la que piensas que siempre habrá tiempo, él tuvo la oportunidad de irse a Monterrey. Allá reside él actualmente. Nos dejamos de ver durante 23 años. Supe que él se casó, es papá de gemelos. Yo me casé y tengo dos hijas. Exactamente al año de que me separé del papá de mis hijas y en plena pandemia, nos encontramos en las oficinas del SAT por un tema de impuestos. Teníamos 23 la última vez que nos vimos. Imagínate, toda una vida. Por el tema de pandemia, no nos permitieron pasar a las oficinas del SAT. Entonces decidimos esperar a nuestros clientes en un café cercano. Mientras caminábamos, sonaba Dos en la Ciudad, de Fito Páez. Sobra decir que desde ese día no hemos dejado ni un mes sin vernos. A veces yo voy a Monterrey y no sé si pasemos juntos nuestra vejez. Pero desde entonces, la ciudad, para mí, él tiene magia. Ya sabes, Dos en la Ciudad. Esto a cargo de Fito Páez, lo escuchas aquí en Melomaníaco por Alternativa 98.

El amor después del amor, esto a cargo de Fito Páez, que justo el amor después del amor sí existe. Y justo nos contaba Nasu en esta historia, 23 años después, reencontrarse con el amor. Qué bonita historia, qué preciosa historia nos estaba compartiendo por acá Nasu. Muchísimas gracias. La siguiente historia, siempre de los primeros en mandar su historia, obviamente es el señor Cuervo. Así que vamos a leer esta historia de Antonio Cuervo, como me conocía la persona de la que voy a hablar en esta historia. Ya había hablado de él, pero esta vez lo haré para honrar su legado. Esta vez lo harás para honrar su legado, y un legado bien grande. Bien grande. Durante mis semestres finales de prepa, sentí una depresión inmensa por muchas situaciones que viví en ese periodo de tiempo. A veces solo prendía la televisión y cambiaba de un canal a otro solo para tener algo que hacer. Un sábado por la tarde, yo seguía esa rutina hasta que vi un video musical que me gustaba mucho y decidí dejar ese programa. Cuando salieron los conductores, inmediatamente me llamó la atención uno de ellos, más que nada por la voz tan grave que tenía. Al terminar el programa, lo busqué en Facebook y vi que ponía noticias.

0: noticias y notas muy interesantes, así que lo agregué. Desde ese día, hasta que su programa salió del aire, no me perdía ni un solo programa. Incluso, un día, tomó una propuesta que le hice para un especial de baladas. También solía escucharlo en su programa de radio. Y de hecho, ya conté una historia al respecto de eso. Recuerdo muy bien esa historia. Con el tiempo, conocí a personas más cercanas a él y me contaban sus anécdotas. Y todos coincidían en que era una persona excepcional. Con el tiempo, solo me limitaba a ver sus publicaciones de Facebook y a seguirle en su proyecto propio. Pero a pesar de todo, siempre lo admiré mucho. Y fuimos muchos los que lo admiramos. Hace unos días esa bella persona se fue de este mundo, dejando un vacío, pero a su vez un legado, ya que fue la persona que nos abrió un espacio en la televisión y en la radio a quienes nos gustaba el rock y el metal. Le mando un abrazo hasta el cielo al joven, como le decía yo, tocayo, y para honrar su legado, por favor, una de su banda favorita. Su banda favorita, que era Kiss. Así es, efectivamente, pues no habíamos tocado el tema en el programa, estábamos esperando un momento más oportuno para hacerlo, pero sí, una leyenda de esta institución, de esta cabina, de este preciso micrófono en el que estoy hablando, pues pasó a mejor vida este lunes. José Antonio Ricarday, muchos lo recordamos con cariño, una gran persona y alguien que inspiró a muchas de las personas que se dedican a esto y a muchas personas que les gusta el rock aquí en Aguascalientes, se lo deben totalmente a él. Y la canción que acompaña esta historia que nos comparte el Cuervo se llama God Gave Rock and Roll to You. Esto a cargo de Kiss. Lo escuchamos en Melomaníaco, en memoria de José Antonio Ricarday.
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Ahí quedó God Gave Rock and Roll to You a cargo de Kiss. Vamos nosotros a un corte y volvemos. Estás en el Live Tunes en Alternativa 98.

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5: Sigues escuchando este miércoles de Live Tunes aquí en Melomaniaco en Alternativa 98, donde tú me cuentas tu historia con una canción. Tu historia con una canción. ¿Qué canciones y qué historias? La que tú quieras, siempre y cuando sea una canción que tenga una historia detrás. Esas historias, esas canciones que al escucharla automáticamente te transporta a un lugar, a un momento, a una persona, a algún recuerdo. Esa canción que tiene nombre y apellido, esa canción que tiene fecha, esa canción que al escucharla automáticamente te llena los ojos de lágrimas, ya sea de tristeza o de felicidad. Iba a decir fristeza. Y bueno, la historia que escuchamos antes del corte, como que a varios los puso por ahí sentimentales, justamente por acá me dicen con esa historia, sí lloré, que el rock sea el joven Ricardáez, sí, pues fue una noticia que a todos nos tomó por sorpresa totalmente, fue una noticia que nos dolió a muchos y bueno... casi nunca yo comparto historias en este espacio, pero justamente recuerdo muy claro la primera vez que yo hablé con Ricardáez, porque pues lo conocía su historia, conocía su legado, conocía la importancia que tuvo en los medios aquí en Aguascalientes y pues era alguien que yo admiraba, ¿no? Entonces, ¿cuál fue mi sorpresa? Que un día, durante un jueves darks, literal, durante un jueves darks, me marcaron aquí a cabina para pedirme una canción de Sopor Eternus. Y esa persona me dijo, oye, me gusta mucho tu programa, siempre te escucho, ¿qué va? ¿Tienes buen contenido? Y todo eso. Y pues, a mí me apachurra el corazón cada vez que alguien me dice eso y pues agradecí y pregunté su nombre. Y me dijo, me dicen Ricarday. Y yo, ¿qué? ¿Qué? Y me dijo, sí, Antonio Ricarday. Y yo, ¿cómo? O sea, ¿eres el Ricarday? Y me dijo, sí, siempre te escucho. Y yo, ¿tú escuchas mi programa? O sea, ¿saben lo que para mí significaba que él escuchara el programa, que a él le gustara y que tomara el tiempo de marcar y pedir una canción? Y esa fue la primera vez que hablé con Ricarday. Y él me habló para pedirme una canción de Sopor Eternos, así que vamos a escuchar justo la prima vez, tenía que ser la prima vez, de Sopor Eternos and the Ensemble of Shadows, y la escuchas aquí en Melomaniaco.

Sigues escuchando Melomaníaco en Alternativa 98, lo que acabas de escuchar a cargo de Sopor Eternus and Ensembles of Shadows, la prima vez. Ya sabes, hoy miércoles de Live Tunes, tú me compartes tu historia con una canción. La canción que tú quieras, la historia que tú quieras, ya sabes, una historia que tengas con esa canción, que sea la canción que estaba sonando en tu boda, la canción que te recuerda al amor de tu vida, la canción que te recuerda a el innombrable, a ese que si ves en la calle le recuerdas a su jefa. Todas esas historias, cuéntamelas porfa. Las que tengan una canción relacionada, cuéntame esas historias por favor, el día de hoy acá al centro de mensajes 449-994-6480. Y por acá Mosca justamente nos comparte su historia, que vamos a escuchar a continuación, y dice más o menos así. ¿Qué onda, Leo? Con esta rola es con la que conocí al amor de mi vida. Cuando la conocí, ambos teníamos el gusto por el punk rock argentino. A ella la conocí en la prepa, específicamente en el Cebetis 39. Fueron 3 años muy padres, muy agradables, muy bonitos al lado de ella. Ahora en la actualidad no estoy con ella, pero no puedo negar que cada vez que la veo o que está cerca de mí, me mueve el tapete bien cañón. Y ella me dice que siente igual, solo que el tiempo que no estuve con ella, encontré a otra persona, que es la mamá de mis hijos. Pero no negaré que ella, mi güera, como yo le digo, es el amor de mi vida, aunque yo no esté con ella. La canción se llama Hacelo por mí, a cargo de Ataque 77, y la escuchas, obviamente, en el Live Tunes de Melomaníaco.

Ah, ¿verdad que dijo? No, no voy a poner esa. Voy a poner esta. La planta 3. No, ya, ya basta. Ah, no puede ser. No, esa no era la que iba a poner. Iba a poner esta.

No, ya. Ya basta, ya basta. Yeah. Ah, la de Three Seouls in My Mind va de... ¿Vieron la oficina? ¿Vieron la oficina? O sea, es una gran serie, pero si eres hidrocálido, sí te ofende. La neta, sí te ofende la... la serie de la oficina, si la vieron o no la vieron. O nada. Es que justo sale un grupo de K-pop, el Three Seouls in My Mind, que hacen esto.

Están diciendo, ¿por qué no vino Three Seuls in My Mind al Foro del Lago? Estaría chido, ojalá que el año que entra venga Three Seuls in My Mind. Están diciendo, ¿por qué no vino Three Seuls in My Mind al Foro del Lago? Estaría chido, ojalá que el año que entra venga Three Seuls in My Mind. Ah, Iván Morales dice que la deje. ¡Qué gran rola! Sí, es un rolón, es un rolón. Por acá el Jabo dice, Sheinbaum te va a llevar al palacio si la dejas. Dice, ya me dieron ganas de ver la serie de The Office. La versión mexicana está bien buena. Y es que luego, o sea, no es la única canción que hicieron. O sea, hicieron también este rolón. Esta es mi favorita, esta. Hoy no más, qué cumbión.

Efectivamente. Rock en tu idioma en coreano. Son unos genios los guionistas, dice Omar. Sí son, sí son. O sea, es una joya la serie. Es una chulada la serie. Saludos para Nasu.

La banda dice, Treasables in my mind para el próximo aniversario de Alternativa. Estaría bien chido. Rock en tu no idioma. Es que, neta, ¿quién fue el genio al que se le ocurrió hacer esto? Saludos para Vic, saludos para Vic, con mucho cariño, para la Guayabic. Por aquí, saludos para Bren Vampire, que también ya está reportando, para el Sergio, para el Mosca, que dice que le estamos ahuyentando el pasaje. Más bien, si tu pasaje no entiende la vibra, pues que se bajen. ¡Qué rolón, qué rolón! Saludos para el Fantasma, que dice, ya me dieron ganas de ver la serie de La Oficina. Está bien chida, o sea, para los que somos hidrocálidos, de repente que sacan un guiño y otro, decimos, ah, está chido. Pero luego se supernota que no está grabada en Aguascalientes y que no son hidrocálidos, porque como que es forzado el hecho de que dicen que somos de Aguascalientes, ¿no? Es como si dijéramos que es una serie.

serie hecha en Ciudad de México, pero que la grabáramos en Aguascalientes y que la gente saliera vestida de bolillo. O sea, es como, pues, no, no, no tiene sentido. Fuga la calidita. Es que justo la calidita, ¿por qué escogieron la calidita para ponerle de nombre al bar al que iban? Porque en Ciudad de México hay un lugar que se llama La Chilanguita, y aquí en Aguascalientes nadie iría a un lugar que se llama La Calidita. O sea, siento que si hubieran dicho parrandas, hubiera sido la cosa más hidrocálida del mundo. O sea, nadie iría a La Calidita, pero todos iríamos a parrandas. Estoy 100% seguro de que Jero iría a parrandas todos los días. ¡Al Eterno! Ya ni existe El Eterno, todavía existe. No, pero creo que La Calidita es más equiparable a lo que es parrandas, definitivamente. Sí, justo, es que es una fiesta de 15 años. Diario, ahí en parrandas. Porque dicen, confirmaron otra temporada de La Oficina. Sí, ojalá que ahora sí vengan a grabar Aguascalientes. Un episodio en la feria hubiera estado épico. O sea, estoy seguro de que el Jero terminaría barriendo en la feria al día siguiente. El Emiliano dice, parrandas sí es lo más hidrocálido. Sí, totalmente. O sea, es que en vez de La Calidita, si hubieran dicho parrandas, hubiera dicho, me atrapaste, es cine. Me atrapaste, es cine. Por acá saludos para Alan, de parte del Niño Rana. Dice el Niño Rana que hubieran ido al Gato Azul. No, ¿qué pasó? Dicen, Jero iría al Rock and Drinks. Sí, definitivamente, Jero iría al Rock and Drinks. O al Sinvergüenza, al Motobunker iría el Jero. Sí, justo, el Sinvergüenza o el Parrandas definitivamente serían lo más cercano a la existencia real de La Calidita. Dicen, Jero y Anif bien pedos en la feria. Ese sería un gran episodio. Yo pagaría por ver ese episodio de Jero y Anif en la Feria Nacional de San Marcos. Hubieran ido a un merendero, eso sí es clásico de Aguascalientes. Sí, siento que, y creo que se parece más a un Chili's como en la serie original, si hubieran ido a un merendero, no sé, a un San, bueno, no voy a decir marcas, pero un San algo o algo así, ¿no? Sí. Ah, y otro rolón, que justo hay una escena en la cual sale una radio en Aguascalientes, obviamente, poniendo esta canción. Y digo, la única estación en Aguascalientes que pondría esta canción es Alternativa. Entonces, ¿por qué no nos hablaron para salir en la serie? Si me está escuchando algún alto mando de La Oficina, nosotros debimos haber estado en esa escena en la que sale este rolón.

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5: Sigues escuchando esto que es el Live Tunes de Melomaniaco aquí en Alternativa 98. Ya sabes, mándame tu canción, mándame tu historia el día de hoy. Ya saben, no es complacencias, las complacencias fueron el día de ayer en el mixtape. Hoy, si quieres que salga tu canción, me tienes que contar una historia. No puedo ponerte nada más la canción porque me dices, oye Leo, ponme tan rola. No, así no funciona el día de hoy. El día de hoy sí tienes que pagar tu cuota emocional con una historia, ¿ok? Así es la única manera en la que te ponga una rola el día de hoy. Y tiene que venir bien sustanciosa tu historia. No me puedes decir nada más así de, ay, esta rola me recuerda a tal persona y ya esa es tu historia. No, no, así no cuenta. Ya saben que sí somos estrictos el día de hoy. Entonces, ya sabes. Pídeme tu canción con tu historia. Saludos para Iván Morales. Saludos también por acá para Pepe Rea. Saludos para el Fantasma, para el Mosca, para el Jabo, para Nasu, para Bren, que justo vamos a escuchar su historia ahorita en un ratito. Saludos para el Emiliano. Que también vamos a escuchar su historia justo en este preciso instante. Si todavía no sale tu historia y ya me la mandaste, porfa, mándame un sticker, un puntito, lo que sea, porque ya se me traspapelaron por ahí entre todos los mensajes varias historias. Entonces necesito volver a tener tu historia hasta arriba. Entonces, porfa, mándame un sticker, mándame un puntito, mándame lo que sea. Si ya me mandaste tu historia, por favor, y todavía no sale, ¿ok? Va. Y la historia de Emiliano. La historia de Emiliano dice más o menos así. Esta historia está relacionada con mi última pareja. Terminamos hace casi un año, en circunstancias muy difíciles. Ella sufre de una enfermedad que la orilló a un intento de partir de este mundo, lo cual aún me causa preocupación al día de hoy, y pues con justa razón. Ella sufre de una enfermedad que la orilló a esto. Poco a poco, eso causó que termináramos, antes de que todo se pusiera tan mal. Compartí mi vida con ella, se sentía como un frenesí de amor que nos dábamos. Nos hicimos novios en la primera cita y terminamos en el Rock and Drinks. En esa primera cita sonó una canción de Arcade Fire y fue ahí cuando me enamoré perdidamente de sus besos y su manera de ser tan suya. Nos tatuamos el título de esa canción en nuestra piel. Hace mucho no escuchaba esa canción. Y hace una semana, después de mucho tiempo, fue inevitable que me atrapara. Hace mucho no escuchaba esa canción. Y hace una semana, después de mucho tiempo, fue inevitable que me atravesara el recuerdo al escuchar nuevamente esa canción. Aún la extraño en silencio y la extraño en secreto. Everything Now. Esto a cargo de Arcade Fire es lo que escuchas en Melomaniaco.

Pyro, esto a cargo de Kings of Leon, es lo que acabas de escuchar aquí en Melomaníaco en Alternativa 98. Antes escuchábamos justamente esta canción a cargo de Arcade Fire, llamada justamente Everything Now, esto que nos solicitaba Emiliano. Por acá saludos para el Philip Rodríguez, que dice: mi rola de los Kings of Leon. Es que es un rolón, es un rolón. Esta canción es preciosa. Saludos para Pepe, saludos para el Javo, para Roque, para Noel también, que ya se reporta acá en el centro de mensajes y ya nos manda su historia. Vamos a tratar de darle lectura a todas las historias. Le estoy mandando por ahí un sticker a los que me mandaron historia para que no se me pierdan, que no se me pierdan. Y justamente la historia que vamos a escuchar a continuación es la de Bren, que se reporta acá en el centro de mensajes y nos estaba pidiendo su historia con una canción que estuvo bien complicada de encontrar, pero que ya la encontré, así que vamos a darle lectura a esta historia de Bren. Deje nada más, encuentro el mensaje, aquí está. Y dice más o menos así: parece que hackeé el sistema para que esta fecha en específico, el día de hoy, cayera en miércoles. Porque esperé casi un año para contarla cerca de su cumpleaños. Y cayó justo el día de su cumpleaños. La historia dice así: en la secundaria tuve un enemies to lovers, muy curioso pero muy bonito, con quien fue mi mejor amigo y mi mayor hater. Su nombre era Diego. Al principio me gustaba y él me odiaba porque decía que era muy básica. Luego a él le gustaba yo y decía que era mi vampiro. Nos gustaba mordernos o tomar la sangre del otro. Están bien locos, banda. Después, los dos nos caíamos mal y nos criticábamos en público. Y al final, nos gustamos al mismo tiempo. Pero ya éramos muy buenos amigos. Y andábamos para todos lados juntos, junto a otra amiga. Fui la más feliz con él en mis 15 años, porque estuvo contento, aunque era bastante ermitaño. Nos juntábamos por las tardes a escuchar música y a escribir poemas, canciones, a ver el atardecer. El último día que nos vimos fue en 2011. Hablamos de todo lo pasado y nos pedimos disculpas. Nos prometimos que estaríamos apoyándonos hasta viejos. Él me abrazó, me besó la frente y me dijo que siguiera todos mis sueños, porque él creía en mí. 2 semanas después, para festejar su cumpleaños, iríamos mi amiga, él y yo a una obra de teatro. Desperté emocionada, pero mi póster

de crepúsculo se cayó y sentí algo raro, lo que llaman presentimiento. En la tarde, ya casi sería la hora de vernos, y no sabíamos nada de él. Él no nos había llamado, y nos llamaron para darnos una noticia. Nos avisaron que él acababa de fallecer, y como película de drama empezó a llover. Mi amiga y yo corrimos a encontrarnos en el camino. Nunca supimos qué fue de sus cenizas, ni tuvimos dónde llorarlo. Él siempre me decía que a los 17 se convertiría en vampiro. Y justo falleció unas semanas después de cumplirlos. Tal vez ya sabía algo que nosotras no, y lo extraño más cada día. Feliz no cumpleaños, Diegui. Te amo. Hasta la catacumba en la que tus colmillos se encuentren. La canción que acompaña esta historia, A Demon Love Song, esto a cargo de The Killers, lo escuchas en Melomaníaco.

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5: Sigues escuchando Melomaniaco en Alternativa 98. Ya sabes, el día de hoy tú me cuentas tu historia y me dices qué canción quieres escuchar. La canción que tú quieras, siempre y cuando también esté dentro de la programación de Alternativa, pues estará sonando aquí en este programa. Gracias, en verdad, les agradezco infinitamente por compartirnos todas sus historias, compartirnos todos esos momentos que son tan importantes para todos ustedes. En verdad, muchísimas, muchísimas, muchísimas gracias. Vamos a seguir con más música y ahorita damos lectura a más de sus historias, que son muchas y muy buenas. Muchas gracias. Vamos a escuchar vamos a escuchar esto a cargo de los Beatles. Ya hace rato que no escuchábamos a los Beatles, así que vamos a escuchar algo a cargo de esta agrupación. Lo que vamos a escuchar es justamente esto llamado Something, pero es la versión del álbum Love, que es un tanto distinta.

Ahí quedó esto llamado Something, a cargo de The Beatles. Por acá saludos para el niño rana, saludos para el Jabo, para Ángel, que dicen por acá, ¿cuál de The Killers pusiste? Es una que es parte del soundtrack de Crepúsculo, que se llama A White Demon Love Song. Saludos por acá para Ángel, que dice, saludos maestro Leo, no, se siente bien raro, no me digan así, me ondeo, de parte de Mónica y Ángel, gran versión la de esa, de la canción de Something. Por acá saludos para Antonio Cázares y para el buen Sax, saludotes para el Sax y para Antonio. Lo que vamos a escuchar a continuación por acá, Pepe nos dice, la canción es de Peter Frampton. Con esa canción recuerdo a mi esposa. Nos conocimos en la prepa Benito Juárez y salimos después de graduarnos. Después de graduarnos. Una vez fuimos al cine y la película que vimos fue La dura realidad. Tenía como soundtrack esa canción. Y a partir de ese momento esa canción siempre me recuerda a mi esposa. Después de más de 30 años de conocernos, ahora con 4 hijos, ella es empresaria y yo no pierdo el gusto por la buena música. Todos mis hijos tampoco. Hasta mi hija más pequeña le gusta la música de los 80s y los 70s. La canción que acompaña esta historia es a cargo de Peter Frampton. Y es esto que se llama Baby, I Love Your Way.

Baby, I Love Your Way, a cargo de Peter Frampton, es lo que acabas de escuchar aquí en Melomaniaco, en Alternativa 98. Saludos para todos los que se siguen reportando, que siguen pidiendo sus historias, sus canciones. Por ahí si no alcanzan a salir algunas historias, una disculpa. Pero bueno, vamos a tratar de darle prisa para que alcancen a salir todas sus historias. Lo que vamos a escuchar a continuación, es por acá la historia de El Javo. Saludos para Javo, que nos está pidiendo una canción que escuchamos hace poco en vivo aquí en Aguascalientes. Y la historia dice más o menos así. Espero alcanzar a ser leído en las historias. Tengo el gran honor de contar con la amistad de una gran persona que se encuentra en la Ciudad de México. Ya tengo aproximadamente 40 años de conocerlo. Se dice fácil, y es difícil, pues él se quedó allá y yo emprendí el camino hacia estas tierras. Acaba de pasar el 10 de mayo, cosa que no me gusta festejar, y procuro pasar de largo, y sin ver porque pega mucho, demasiado, pues la pérdida de mi madre en ciertas fechas afecta. Y pues bien. Yo la perdí en el año de 1995 y mi amigo también perdió a su madre el año pasado. Ella fue mi segunda madre por mucho, mucho tiempo. Pasé mucho tiempo de convivencia en su casa y la tengo en gran estima. Pues el domingo en mi playlist, ya cuando iba de camino al depa, sonó esta canción de mi amigo Invencible. Gracias a ustedes los conocí. Y justo platicando con uno de los turistas a los cuales llevaba, se hizo un silencio. Y el grupo dijo: desayuno continental es para las mamás o algo así. La busqué y la guardé. Y aquella noche del 10 de mayo, al escucharla, me destruyó. Le mandé a mi amigo esta canción. Ambos nos quedamos con el estribillo. Quisiera verte ahora. Esta canción, Desayuno Continental, a cargo de mi amigo Invencible, es la que acompaña la historia del Javo. Les mandamos un abrazo y sabemos que sus señoras madres están cuidándolos desde allá.

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1: Sigues escuchando Melomaniaco en Alternativa 98. Desayuno continental de mi amigo Invencible es lo que acabas de escuchar. Saludos por acá para Anabel, para Ángel, para Pepe, para Antonio Cázares, para Noel, para Manuel Ramírez, para todos los que se están reportando acá en el centro de mensajes. Saludos para Iván Morales, saludos para el Roque, para todos los que están presentes. Saludos por ahí para Derek y para Naye, saludotes. Lo que vamos a escuchar a continuación es esta historia que nos comparte el niño rana, que dice más o menos así. Hola Leo, te cuento una pequeña historia. Quisiera recordar un poco de la memoria del señor Ricarday. Era por ahí el año del 2007 o 2008. Yo era muy chiquito y no sabía mucho de la vida, pero algo que sí recuerdo era a mi papá poniéndole temprano al Canal 6 para ver el archivo, un programa que conducía el señor Ricarday junto a Chuy Montañez. Fue en una de esas tantas veces que logré entender un poco del programa. Estaban narrando el tributo de una banda británica famosa. Era el tributo a Freddie Mercury. Recuerdo que mi papá estaba emocionado y yo solo le ponía atención a la tele y a lo que sucedía. Sin duda fue un bonito momento. Después de eso, a mi papá le gustó tanto el concierto que consiguió el DVD pirata y lo ponía cada fin de semana. Esos momentos son los que más atesoro en la vida. Y más con personas que han sabido compartir la música que a ellos les gusta. Después de eso, me convertí obviamente en fan de Queen. Y todo gracias al señor Ricarday. Y a mi papá, que no se perdía nunca su programa. Espero y se vuelvan a repetir esos momentos de la niñez. Es por eso que te quiero pedir la canción Bohemian Rhapsody. Pero aquel tributo de Axl Rose y Elton John para recordar aquellos bellos momentos. Que descanse en paz el señor, el joven Ricarday, José Antonio. Lo vamos a extrañar. Esto, Elton John's on stage. A cargo de Queen y Axl Rose y Elton John. Ya sabes cuál es. 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

Que tengan una excelente noche. Nos escuchamos el día de mañana en punto de las 6 de la tarde. Esto es Melomaníaco, donde cada sonido viaja desde mi corazón hasta tus oídos. Hasta luego.

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Gracias, gracias por estar ya en la sintonía de Alternativa 98. Saludos a Leo Ortiz, que terminó el Melomaníaco, y yo, Juan Manuel Muñoz, comienzo con ustedes para el blues de los pasajes, de pasajes oníricos, invitándote a que te pongas en contacto a través de la línea de WhatsApp 449-994-6480. Con saludos ya para Mónica, para Ángel, para James. Gracias por su sintonía. El Cubby o Cubby and Blizzards, también conocido como Cubby and the Blizzards, fue un grupo de blues rock de los Países Bajos, fundado en 1964 por el vocalista Harry Muskie y el guitarrista Elko Gehling. Durante la década de 1960, la mezcla de sonido de la banda, que se nutría de una variedad de géneros que incluían blues y rock and roll, les dio un sonido pionero que era completamente diferente a cualquier otra banda holandesa del mismo periodo. El nombre de la ortografía de Cubby varía con Cubby, C-V-Y, también escrito como Q o Q-B, y el ampersand o el I. El signo de I también escrito como and o más, y el and a veces omitido. La ortografía de Cubby and Blizzards se usó en los primeros álbumes. El disco de esta noche es Cubby and Blizzards, que aquí se acompañaron del gran Eddie Boyd, un gran grande del blues. El disco lo grabaron en 1967 y se llama Praise the Blues. Ellos nos interpretan Nothing But Trouble, No Place Like Home y Understanding.

Pues ahí estuvo esta gran agrupación Kobe and Blizzards desde Holanda, acompañados del gran Eddie Boyd en el piano y en la voz. Por eso es el, yo les decía que la voz de un cantante negro es innegablemente identificable, rápido. Y bueno, pues ese feeling solamente ellos lo podían imprimir. Saludos a Mónica, a Ángel, a Baihu, muchas gracias, que es la primera vez que nos escribe y nos escucha. Muchas gracias a Rafota, a Mario Guzmán, a James, gracias por la sintonía. Y vamos a continuar. Este músico, ya lo sabía, creo que ya lo había presentado antes, Ian A. Anderson, no Ian Anderson, el de Jethro Tull, ese es solamente Ian Anderson. Este es Ian A. Anderson. Él nació allá en West Supermare, en Reino Unido, en 1947. Grabó varios discos de un estilo muy entre el folk y el folk psicodélico. Además, también anduvo coqueteando bastante con el blues. Él nos va a interpretar dos piezas, la primera de ellas de 1967 llamada Little Boy Blue y la segunda de 1968 que lleva por título West Country Blues. Él es Ian A. Anderson.

Escuchamos al señor Ian A. Anderson interpretándonos dos buenos blues aquí en Alternativa 98, transmitiendo desde Aguascalientes, capital, para todo el mundo. Saludos para Eric Valdés, muchas gracias, para Sergio Durán y Pepe, muchas gracias Pepe, que también mandan su mensaje. Y que bueno, ojalá que disfruten del blues de esta noche y este músico que ya no requiere tanta presentación porque ya les presenté un disco de él, ya les he presentado varias canciones, les he platicado de su historia básicamente, en que pues tiene como referencia que su padre, por eso es el John Hammond Jr., su padre fue un gran buscador de talentos en todo Estados Unidos, descubridor de muchos de ellos. Vamos a escuchar a John Hammond Jr. con Keys to the Highway y Stones in My Pathway de 1967. Ambas canciones fueron parte de su disco llamado Mirrors.

Eso fue el gran John Hammond Jr. con dos blues aquí en el blues de los pasajes de pasajes oníricos, que bueno, que se van sumando a la sintonía de alternativa en este programa, en esta noche bluesera. Siempre decimos que cualquier clima es muy, muy adecuado para el blues. Saludos para el amigo Roca, muchas gracias para Eric Valdés también. Gracias y para Héctor SS, muchas gracias Héctor también por estar en sintonía. Y si alguien me falta por saludar, pues ya sabe, levante la mano y con gusto los saludo. Bueno, vamos ahora con esto de antes de la pausa, con esta agrupación que se formaron allá en Boston, Massachusetts. Grabaron un solo disco llamado Puff, el disco y el grupo del mismo nombre, Puff. En aquellos años en Estados Unidos había muchos, muchos grupos que estaban comandados o que había elementos que eran músicos de origen italiano o de ascendencia italiana, como en este caso con Vin Campisi, el guitarrista líder. Ellos grabaron un solo disco, repito, de nombre Puff, igual que ellos, en 1969, del cual escucharemos esto que se llama Of Not Being Able to Go to Sleep. Y con esto vamos a la pausa y regreso.

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10: Gracias por continuar en la sintonía de Alternativa 98 y con gusto saludo a mi buen amigo Philip, que ya tenía como 4 años y medio, como 4 años 8 meses que no se reportaba, pero ya está aquí presente. Muchas gracias, Philip, y también saludos para el Jabo TV, que hoy nos echamos una buena plática. Eso es lo que yo pienso. Y también otro de los buenos amigos aparecido, que se aparece nuevamente, Antonio Cázares. Muchas gracias. Que bueno, él no tenía 4 años 8 meses, él tenía 4 años 7 meses y medio que no se reportaba, pero yo agradezco. No le hace el tiempo que se tomen, pero siempre agradezco que lo hagan y que se comuniquen. Y continuamos con nuestro disco de esta noche, y esta agrupación se originaron en el pueblo de Grolo, en Drente. De hecho, esta agrupación después grabó un disco con ese nombre, Grolo, de su ciudad, con los miembros que ya mencionaba, Harry Musky, del cual tomó el nombre del grupo porque así se llamaba su perro Kobe. Elko Gelin, Nico Schroeder y Hans Kainz, o Kainz, el primer sencillo de la banda, un tema de blues con similitudes a la producción de The Pretty Things, fue Stumble and Fall en 1965. Tuvieron su primer éxito en el Top 40 con Back Home en los Países Bajos en 1966. Ya en el 67 salieron de gira con Van Morrison después de que dejara a la agrupación Them, famosos con su canción Gloria. Grabaron un álbum, Praise the Blues, con el músico de blues estadounidense Eddie Boyd, que es el disco que estamos escuchando esta noche, y lograron un éxito en el Top 10 con Window of My Eyes. Ese año John Mayall se hospedó en su granja y al año siguiente tocaron regularmente con él, el rey conocido como el rey o el padre del blues británico, y también con Alexis Korner, quien aparece en su álbum Live and in Dusserford en 1968. Kobe and Blizzards, junto con Eddie Boyd, nos interpretan 24 Hours of Fear, The Hammond Sings the Blues y The Big Boat.

presentándote en nuestro disco de esta noche, aunque seguramente como con el Blues de los Negros, que fue la semana pasada, estaré presentándote dos discos esta noche. Ahora con una hora más de programa, pues aprovechamos para compartir más buen blues con ustedes. Y gracias, recordándote el teléfono en cabina, 449-994-6480. Ahora te voy a presentar a esta agrupación, ya que estamos con el grupo holandés Cobby and Blizzards. Esta agrupación también de origen holandés, que ya la hemos tenido aquí, que es uno de los grupos a los que junto con Cobby and Blizzards se les atribuye ser los grandes íconos del blues holandés. Esta agrupación de nombre Living Blues, aunque yo me cargo un poco más a Sacobi porque fueron más fieles al sonido blues. Living Blues tuvo dos, tres cosas muy blueseras, pero también anduvieron mucho en el rock psicodélico y en el rock o en el hard rock. Estos dos blues que les presento se llaman Going Down Slow y Rock Me Baby. Grandes covers de los grandes del blues que aparecieron en unas sesiones primarias allá que grabaron entre 1967 y 1972. Ellos son Living Blues.

Sí, escuchamos a esta agrupación holandesa también, Living Blues. La escuchaste aquí en el Blues de los Pasajes, de Pasajes Oníricos. Y antes de la pausa, voy a presentarte a esta agrupación mexicana, Árbol, que el otro día les comentaba, una agrupación que llegamos a tener aquí en Aguascalientes, ahí en el Teatro del Seguro Social, allá por 1982, por ahí así. Aproximadamente un grupazazazo que grabaron canciones que las puede usted encontrar por ahí en el internet, pero lamentablemente nunca grabaron un disco. Esto es Queremos Rock and Roll Árbol. Después la pausa y regreso. Comunícate.

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6: Fíjese, nada más, apenas entrando la rúbrica, cuando esa debió haber sido a las 9 de la noche, pero bueno, pues está aquí ya la rúbrica. Voy a presentarte o continuar con nuestro disco de esta noche. Ahí está. Bueno, pues faltó lo de estás escuchando a Juan Manuel Muñoz, que está aquí ante el micrófono compartiendo contigo buen blues. Saludos para el Jabo TV. Muchas gracias por la sintonía a Rafael González, que a lo mejor no se ha podido comunicar, pero le mandamos un afectuoso saludo también. Muchas gracias por la sintonía. Y vamos ahora con nuestro disco de esta noche y la formación de la banda de Coby and Blizzards, o Coby and the Blizzards. La formación cambió con regularidad, pero los fundadores, Jerry Mosky y Elko Gelling, permanecieron en la banda desde hasta 1976. Ambos continuaron su carrera solista y ambos grabaron discos de blues. Yo le he compartido a usted ya varias canciones de ellos. Herman Broad fue el pianista desde principios de 1967 hasta mediados del 69, lo que impulsó su carrera, y nuevamente en 1976. También en ese año Gelling se fue para unirse a Golden Earring, ya la sabe, la grandiosa banda Golden Earring de Radar of Love. Musky entonces decidió abandonar el nombre de Coby and Blizzard y formar la Harry Mosky Band. Esta banda grabó un álbum antes que Mosky decidiera dejar el negocio de la música. En 1980 formó la Mosky Gang con una formación de Herman Denium y otros músicos holandeses que también se habían unido a Coby and Blizzards en 1969, y junto con dos músicos que incorporaron los metales a la agrupación. Entre las canciones más conocidas que lanzaron esta banda se encuentran Another Day, Another Road, Distant Smile, Window of My Eyes y Apple Knockers Flophouse. Escuchemos de nuestro disco de esta noche, Coby and Blizzards, acompañados del gran Eddie Boyd, Praise the Blues, 1967, y nos interpretan Mr. Highwayman, I'm In Your Corner y Swinging Blue Boogie.

Pues si pusieron bien atención, dirían, pues esto no se oye igual a lo que estábamos escuchando. Y bueno, equivocación aquí del reproductor, que en vez de reproducir las que yo le dije, reprodujo las que él quiso. Y fue la agrupación canadiense Sex, que les digo que es un nombre excelente para un grupo de rock de blues, Sex. Y lo que nos presentaron fue Doctor y Love is a Game, del disco Sex, que apareció en 1971, obviamente, allá en Canadá. Saludos para Alex, para Michelangelo, el Pedigrí, para Johnny y para Pepe Costras. Dice saludos que nos están escuchando y gustosamente saludados y agradecidos con su sintonía. Y ahora sí, pues vamos a escuchar las tres piezas que les había anunciado de nuestro invitado de esta noche, de nuestro disco de esta noche, de Cobb & Blizzard.

déjeme le digo a quién, al señor Rory Gallagher, desde Irlanda. Este señor, pues ya se nos fue, un excelente guitarrista, excelente cantante, que nos va a interpretar dos buenos blues de su disco Top Priority. Pero el Top Priority, la primera de ellas se llama Nothing But the Devil y la segunda Off the Handle. Este disco apareció en 1979. Él es Rory Gallagher y yo agradezco tu sintonía. Tengo saludos para nuestro buen amigo By Who, que nos está mandando mensaje. Gracias por estar en sintonía. A nuestros amigos que ya los saludé, a la familia Zavala Bernal, que también están escuchando. A mi buen amigo Octavio Rex, gracias por la sintonía. Gracias. Comuníquese 449-994-6480. Es súper sencillo, pues solamente tome su celular, mande el mensaje y créamelo que me pondrá muy contento. Ahora sí, escuchemos al señor Rory Gallagher.

0: Pues eso fue Rory Gallagher. Antes de la pausa, tengo saludos para Luger y saludos para Didi y para toda la banda de Los Piojos de la Benito Juárez. Saludos, muchas gracias que están escuchando el programa. Gracias a Liz Messi, también gracias a W. Muchas gracias, muy rica la pizza W, la verdad, muchas gracias. Voy a la pausa, regreso porque todavía queda mucho blues para todos ustedes. Recuerde que estoy en Pasajes Oníricos de lunes a... Ya está a partir de esta semana, de lunes a viernes. Los viernes también estaré, pero los viernes solamente de 9 de la noche a 12, a 12 de la medianoche. Ya sabe que cada día es un género diferente, así es que, pues bueno, vamos a la pausa y regreso con más blues para ti.
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0: Gracias, gracias por estar en sintonía. Alternativa 98, Juan Manuel Muñoz al micrófono. Teléfono en cabina 449-994-6480. Y en 1996 Cube and Blizzard se reformó sin Elko Gelin, quien fue reemplazado por Erwin Java en la guitarra. En el 2004 realizaron una gira teatral en homenaje a John Lee Hooker. Cube and Blizzard llegó a su fin cuando Harry Mosky falleció de cáncer el 26 de septiembre del año 2011. La banda recibió un premio Edison por su álbum debut Desolation. La canción Window of My Eyes, un éxito que alcanzó el top 10 en los Países Bajos en el 68, que ya lo había mencionado, apareció en los créditos finales de la película The American, que es una película del año 2010. El bajista Herman Deinum murió el 5 de diciembre del 2025 a la edad de 79 años. Terminamos este disco de Cube and Blizzard acompañado del pianista de Eddie Boyd con llamado Praise the Blues de 1967. Repito, para quien no escucharon al inicio, Cube and Blizzard es una gran agrupación bluesera holandesa. Y nos los despedimos con Early Grave y Little Red Rooster.

Saludos, saludos para Guillermo Ríos también, muchas gracias por la sintonía. Saludos también para nuestro buen amigo Gustavo Cifuentes, gracias por estar presente. Y vamos a escuchar, eso fue ya terminando nuestro disco de esta noche, el primer disco de esta noche, Kobe and Blizzards junto con Eddie Boyd, Praise the Blues de 1967. Y continúo con más blues, este es el señorón Stevie Ray Vaughan. El otro día escuchaba un concierto que les compartiré algo de ese concierto en las rarezas de Fuga a la Medianoche el día de mañana. Ya sabe que después de las 12 de la noche. Y no sé si ya este jueves les presenté algo de eso, un concierto de Santana, en donde precisamente agradece a algunas de sus influencias. Y entre ellos, fíjese, curiosamente menciona a Stevie Ray Vaughan, aunque lógicamente Santana fue mucho antes que Stevie, pero de alguna manera también lo marcó en su carrera musical. Vamos ahora con qué más seguimos con el señor Stevie Ray Vaughan, que nos va a interpretar dos piezas de su primer disco y que no apareció en sus inicios. En 1978, junto con Lou Ann Barton, nos van a interpretar I Wonder Why y Shake a Hand.

Con saludos para Ana y Alex Ballín. Muchas gracias por la sintonía. Escuchamos a Stevie Ray Vaughan acompañado de esta señorona llamada Lou Ann Barton. ¿A quién lo escuchaste en Alternativa 98? Vamos a continuar con esta agrupación norteamericana llamada The Litter, que pues ellos eran más de tendencia psicodélica, pero mucho más formados allá en Minneapolis. Grabaron sus primeros tres discos son bastante, bastante buenos, pero también hicieron blues, y esto corresponde a su disco Multa de $100, así se llama el disco, que apareció en 1968. Ellos son The Litter y nos interpretan esto que se llama Blues One.

Saludos, saludos para Rafael que nos llama por teléfono. Muchas gracias por estar presentes. Y vamos ahora, antes de la pausa, rápidamente les digo, porque vamos a la pausa, a escuchar este músico llamado Dave Van Ronk, que nos va a interpretar esto que se llama Two Trains Running. Esto lo grabó en 1966.

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3: Gracias por continuar en la sintonía de Alternativa 98. Te recuerdo que el teléfono en cabina es el 449-994-6480. Saludos para Luis González, que ya regresó allá a su tierra, a Austin. Bueno, no a su tierra, sino allá donde radica, en Austin, Texas, desde donde nos está escuchando. Saludos, mi buen amigo Luis. Un abrazo. Qué bueno que ya estás allá en tu casa retomando tu vida diaria. Muy bien. Bueno, pues nuestro segundo disco de esta noche es de un señor que tiene una carrera musical, o más bien de un grupo que tiene una carrera extensísima, una agrupación muy longeva. Fue liderada por el guitarrista galés Kim Simmons, que nació el 6 de diciembre de 1947 y fue pues la parte fundamental del grupo en toda su larga historia. Los inicios del grupo se remontan al año 1966, cuando Simmons, que para intentar remedar a sus ídolos del blues y el rhythm and blues, se unió al cantante Bruce Porteous, el también guitarrista Martin Stone, el bajista Ray Chappell, el baterista Leo Manning y al tecladista Bob Hall, quien reemplazó a Trevor Jevons tras su breve periodo en este grupo, para formar Savoy Brown, conocidos en sus inicios como The Savoy Brown Blues Band. Lo de Savoy derivaba de uno de los sellos musicales favoritos del blues de Kim Simmons. En Kilroy's, un local fundado por Kim y su hermano Howard, representante del grupo, comenzaron a tocar y a expandir sus seguidores, entre ellos Mike Vernon, quien les produjo sus primeros singles en su sello Purda, I Can Quit You Baby y True Blues. Más tarde ya estaban tocando en míticos clubs como el Marquee o el Flamingo, y poco después grabando en la Decca su primer LP, Shakedown, que apareció en 1967, compuesto básicamente de versiones, principalmente de Willie Dixon. El disco con querencia al blues de Chicago no lo escuchó casi nadie y pues menos se vendió. Y sus diferentes miembros comenzaron a disgregarse. Por ejemplo, Martin Stone, que acabó en el grupo Action. El disco de esta ocasión es Savoy Brown Slow Train, que apareció en 1986. Y nos interpretan precisamente Slow Train, Good Morning Little Schoolgirl y Bone Shaking.

Fue Savoy Brown interpretándonos tres piezas de nuestro segundo disco de esta noche, precisamente llamado Slow Train. Savoy Brown, una gran agrupación norteamericana, que bueno, no sé si haya sido por cuestiones de Kim Simmons, pero pues él es el único que permanecía casi siempre en un montón de cambios de elementos. A lo mejor su genio, o no sé. Saludos, saludos para quién más, para Marisela, muchas gracias por estar en sintonía. Saludos para Pepe Hermosillo, muchas gracias. Y también para, ya había saludado a Ana y Alex Ballín. De nuevo, los saludo gustosamente, claro que sí. Vamos ahora con esta agrupación que se formaron allá en Estados Unidos y estaban comandados por un guitarrista, Jim Thackery, que después se dedicó a su carrera solista. Grabaron unos sencillos en 1960, en los años 60, no tengo la fecha precisa, del cual les ofrezco de esta agrupación de Nighthawks, Busy Mind y Hold Me Close to Your Heart.

Alternativa 98, transmitiendo blues para ti en este programa de El Blues de los Pasajes de Pasajes Oníricos. 449-994-6480, en caso de que te animes a mandar tu mensaje. Antes de la pausa, escuchemos primeramente a The Rats, una agrupación que grabó esto de Telephone Blues, conocida también como Talk to Me Baby, que la grabaron unas grabaciones entre el 64 y 69. Y después escucharemos a Whistler, Schauser, Detroit and Green Hill con Live Till I Die, de un disco llamado The Enlightening Works of Geoffrey Chaucer, Detroit and Green Hill. Esto apareció en 1968.

0: Seguimos en el blues de los pasajes de Pasajes Oníricos. Gracias por tu sintonía. Te invito a que me acompañes a una breve pausa y regreso en unos segunditos o en unos momentos para continuar con más blues para ti.
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0: Continuamos con el blues de los pasajes de Pasajes Oníricos, con saludos para mi buen amigo Eric Desorden, que hoy salimos a mano, él es Cruz Azulino, así es que empatamos 2-2, mi buen amigo Eric. Gracias por la sintonía y vamos ahora por nuestro disco, segundo disco de esta noche. Para el segundo LP solamente permanecía de los componentes originales Kim Simmons, a su lado el cantante y compositor Chris Jolden, el guitarrista Dave Everett, el bajista Rivers Job, el baterista Roger Ayer. Getting to the Point, de 1968, editado en Derham con un simpático Kim en la portada, mostraba ya la mayoría de los temas escritos por los miembros de la banda, en especial Jolden y Simmons. Entre los sencillos se encontraban Walking by Myself y Taste and Try Before You Buy. En 1969 publicaron la excelente Train to Nowhere, tema que abre Blue Matter, de 1969, uno de sus discos clave, en la cual sonaba el bajo de Tom Stevens, reemplazando a Rivers Job. El grupo ya comenzaba a pegar más fuerte en los Estados Unidos que en Inglaterra. I'm Tired fue el sencillo que adelantó de su nuevo álbum A Step Further, de 1969. Tras este LP, el grupo dejó de colaborar con Mike Vernon y el siguiente trabajo, Raw Sienna, de 1970, ya fue producido por el mismo Kim Simmons y Chris Jolden. Lamentablemente, la marcha de Jolden, quien había encauzado con su personalidad y su voz la buena trayectoria del grupo, provocó otra desbandada en el seno de la formación. Después de Looking In del 71, también se marcharon Roger Ayer, Tom Stevens y Dave Everett, encargado de la voz líder del grupo tras la marcha de Jolden, quienes crearían con éxito el grupo Fogat. Y fíjese, estaba haciendo cuentas de cuántos elementos, no sé si pudieran tener ellos el récord de esta situación, cuántos elementos han desfilado por la agrupación Savoy Brown, y son 60 músicos los que han sido en diferentes momentos parte de Savoy Brown, o lo fueron en diferentes momentos. Saludos para Cire, muchas gracias. Y vamos con este disco, del segundo disco, Savoy Brown Slow Train del 86, Bone Shaking, It's Too Late y Meet Me in the Bottom.

presentándote el disco, segundo disco de esta noche, de Savoy Brown, Slow Train, de 1986. Gracias por estar en sintonía de Alternativa 98. Saludos a Fabián. Qué bueno que se animan a mandar su mensaje, porque como siempre se los digo, me pone muy contento recibir sus mensajes. Te voy a presentar ahora, antes nos estamos acercando a la pausa de la medianoche, así que nos da tiempo de presentar a la agrupación noruega Bergen Blues Band, que nos van a interpretar dos blues de su disco titulado Another Blues, que apareció en 1982.

Rápidamente vamos a escuchar a Debbie Davis con esto que se llama ¿Dónde está? ¿Dónde está? Oh, Baby, Hold Me, 1998, Tribute to Howlin' Wolf.

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1: Rebasamos la barrera de la medianoche, pero seguimos con el blues de los pasajes. Con saludos para mi amigo Alucard, muchas gracias. Lamentablemente, pues no tenemos eso que trae, que no me pregunta, pero bueno, seguimos con el blues, muchas gracias. Y continuando con el segundo disco de esta noche de Savoy Brown, Slow Train. A pesar de que se salieron todos esos elementos para formar el grupo Fogat, Simmons no se achicopaló y decidió proseguir con Savoy Brown, reclutando al cantante Dave Walker, quien había reemplazado en The Idle Race a Jeff Lynne por su salida para ir a conformar Electric Light Orchestra cuando este dejó el grupo. Al bajista Andy Sylvester, al baterista David Biduel y al tecladista Paul Raymond. Estos tres últimos habían acompañado a Christine McVie de Chicken Chuck. La nueva formación editaría el notorio Street Corner Talking de 1971. Al año siguiente apareció el directo Silver Train en el 72 y en el LP en estudio Lion's Share de 1972, de mis favoritos de Savoy Brown. Tras este disco, Dave Walker se marchó a Fleetwood Mac y de nuevo los cambios de miembros se produjeron, llegando al grupo el vocalista Jack Linton para grabar pues un disco que a mí me gusta, pero no es de los buenos de ellos, el Jack the Toad de 1973. A partir de aquí el grupo comenzó su declive y su constante cambio de componentes, girando siempre alrededor de Kim Simmons. Ya comenté que les conté cerca de 60 elementos en la formación de este grupo. Los discos Boogie Brothers del 74, Wire Fire del 75, Skin and Bone del 76, Savage Return también de ese año. Y hasta el 81, Rock and Roll Warriors, Make Me Sweat del 88, Kings of Boogie del 89, The Blues Keep Me Holding On del 99 y Strange Dreams del 2003. Faltan algunos otros, son de los últimos trabajos discográficos que grabó el señor, más bien Savoy Brown. Aunque, pues ya sabemos que Savoy Brown era prácticamente Kim Simmons, quien ya nos dejó, ya él falleció. Les digo precisamente la fecha del señor Kim Simmons. Él falleció el 13 de diciembre del año 2022 y falleció acá en los Estados Unidos, en Syracuse, Nueva York. Vamos a continuar con el disco, prácticamente ya terminando. Nos quedan 5 canciones. Esto es Little Red Rooster, Come Back Baby y Another Man Done Gone.

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1: Pues escuchamos tres piezas más de nuestro disco, segundo disco de esta noche, de Savoy Brown, Slow Train. Gracias por tu sintonía. Deje ver si tengo saludos para alguien que no haya saludado, para saludarlo gustosamente y agradecido con todos ustedes. Creo que no me falta nadie. Ya saludé a Fabián, a Lugard, a Cire. Muchas gracias. Y vamos ahora con, ¿qué más? A Marisela. Quería, sé que no está escuchando, pero sí, la saludamos desde luego. Vamos ahora con este músico mexicano, conocido a nivel nacional, digamos, conocido como el Gato Gordo, pero él, su nombre, Genaro Palacios. Cuando comenzó sus grabaciones, primero grababa bajo el nombre de Genaro, Rhythm and Blues. Ya después fue cuando formó el famoso Gato Gordo. Y esto que nos ofrece primeramente es, Honest I Do, y la segunda es I'm Gonna Change, del disco, precisamente I'm Gonna Change, que lo grabó en 1990.

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1: 12:32, seguimos en Alternativa 98, en el blues de los pasajes oníricos. Y te invito a que te pongas en contacto a través de la línea de WhatsApp 449-994-6480. Vamos a terminar el disco de esta noche de Savoy Brown, Slow Train, de 1986, con Rumbling on My Mind y I'm Ready.

Y con eso terminamos el segundo disco de esta noche. Espero que te hayan gustado y que te la hayas pasado bien. Pero seguimos con mucho más blues y con saludos para mi buen amigo Emir. Gracias que nos manda su mensaje, que está armando un rompecabezas y escuchando el buen blues. Ah, qué bueno es eso de armar rompecabezas, pero de esas, de muchas piezas, son los que valen mucho la pena. Sigo yo con este músico que se formó, bueno, nació en Torrance, California en 1948 y actualmente radica allí en Tennessee. Hasta donde se sabe, él formó parte de la agrupación de Crusaders, un excelente guitarrista, pero más cargado hacia lo que es el jazz fusión o el smooth jazz, que se le llama también el rock, el jazz suavecito. Pero él grabó un disco en 1990 y, ya ando desvariando, creo, en el 2004, un disco que se llama Sapphire Blues. Va a interpretarnos dos piezas. Él lo hace en forma instrumental, precisamente la que le da el título al disco, Sapphire Blues y Take Me Down. Él es Larry Carlton.

Saludos, saludos para Moza. Gracias por estar en sintonía aquí en Alternativa 98, el blues de los pasajes, de pasajes oníricos. Puedes mandar tu mensaje aún, claro que sí, en el 449-994-6480. Antes de la pausa, vamos a escuchar a este músico llamado Kevin Burt, que nos va a interpretar esto que se llama Home Going Time, de un sencillo en este 2026.

0: Fue Kevin Burt lo que escuchamos aquí en Alternativa 98 con Home Going Time de 1900, del año 2026, este año, un sencillo. Está pronto a salir su disco y bueno, pues gracias por la sintonía. Voy a hacer una pausa de una buena vez con saludos para mi buen amigo y vecino El Gato, que regresando de la pausa y comentando con él de esta versión que hizo el señor José Feliciano, que hizo esta versión en vivo en un concierto, interpretando The Thrill Is Gone, en un concierto que hizo en el año 1999, el que se le denominó A Legend in Concert, una leyenda en concierto. Eso lo escucharemos después de la pausa.
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Escuchamos al señor José Feliciano interpretándonos de Trillis Gone, aquí en Alternativa 98. Gracias por la sintonía. Y sí, bueno, pues qué bueno que les gusta, les gustó esto de José Feliciano. Vamos con el guitarrista Lonnie Mack, que él nació en 1941 y pues grabó, se hizo muy famoso con una versión que hizo de la canción Memphis. Y después pues se dedicó ahí entre el pop, entre el blues, entre el rock and roll, etcétera. Yo tuve contacto con él personalmente con la idea de traerlo al festival de blues y pues no, la verdad hasta se rió, se burló de nuestras pretensiones de tenerlo aquí en Aguascalientes, pero bueno, pues algo que desde entonces no como ni duermo, ya se han de imaginar. Vamos con ese señor Lonnie Mack, que nos va a interpretar dos piezas. Déjenme les digo cuáles vamos a escuchar. Vamos a escuchar Oreo Cookie Blues y le seguirá Stop, ambas de su disco Strike Like Lightning de 1985.

Escuchamos a Lonnie Mack con dos piezas de su disco Strike Like Lightning. Todavía te puedes comunicar si acabas de sintonizar o ya tienes rato y no te animas. 449-994-6480. Cuando hacíamos el festival de blues, tuvimos contacto con este señor, este señor de origen filipino, llamado Lampano Alley, intentamos que viniera a tocar, pero pues no hubo forma porque no hubo el acuerdo, sobre todo el acuerdo monetario para que pudiera venir. Él su nombre es Vinky Lampano y pues se hace acompañar de músicos tanto de Filipinas como de otros lados. Hasta donde yo tengo conocimiento, solamente grabó un disco en el 2003. El nombre del disco se llama Songs from the Alley. Él es Lampano Alley y nos va a interpretar esto que se llama Losing You y Major Fool.

0: Blues de los pasajes de pasajes oníricos. Gracias por la sintonía. Saludos a Ismael. Muchas gracias por estar presente en el programa. Y saludos a Gonzo, que dice que bien saliendo del concierto, que disfrutaron el concierto de Gulatax. Bueno, pues gracias por la sintonía. Vamos a hacer la pausa, última pausa del programa, y regreso con más para todos ustedes. Saludos para Nanush también. Gracias.
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0: La una con 30 minutos y te voy a presentar a la fachada de piedra desde Guadalajara en un concierto que tuvieron en el Salón Osiris en 1993. Que apareció en un disco en donde parte del CD es la fachada de piedra y la otra parte son los Spiders. Con la potente y hermosa voz de Carmen Ochoa y el Miguel Ochoa en la guitarra, destacando en este sonido de la fachada de piedra con esta versión de Stormy Monday. Y luego le seguirá la señora Lucinda Williams, ¿se acuerda de Lucinda Williams? Que se juntó también en este tributo que le hicieron a Howlin' Wolf en 1998 y ella interpretará esto que se llama Come to Me, Baby.

Escuchamos a Lucinda Williams aquí en el Blues de los Pasajes con Come to Me, Baby, de ese disco que le rindieron un homenaje a Howlin' Wolf. Vamos a escuchar ahora a este guitarrista Mick Clark, que nos va a interpretar dos piezas. La primera de ellas se llama Blues Before Sunrise, el blues antes del amanecer. Y el segundo es Bunkers Blues. Estos aparecieron en su disco que recién apareció en el mercado hace poquitito, llamado precisamente Blues Before Sunrise.

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1: Escuchamos a Mick Clark, guitarrista. Excelente, con dos blues ya acercándonos al final del programa. Agradecidos con tu compañía. Y este otro gran guitarrista llamado Mick Ralphs. Él era guitarrista, fue guitarrista de Bad Company. También fue guitarrista de Mott the Hoople. Estuvo también con The Bodies. Y formó una agrupación llamada Mick Ralphs Blues Band, que hasta la fecha se dedica a andar haciendo giras, tocando el blues solamente por el gusto de hacerlo. Esto es de un disco del 2016 llamado If It Ain't Broke, If It Ain't Broke, si no estoy quebrado, o sea, económicamente hablando se refiere, nos va a interpretar Same Old Blues. Ese disco apareció en el año 2016.

Escuchamos a Miguel Ralphs Blues Band con Seymour Blues de su disco If It Ain't Broke del año 2016. Gracias por tu compañía. Y yo soy Juan Manuel Muñoz y me voy a despedir. Me voy a despedir de todos ustedes agradeciéndoles que hayan estado presentes e invitándolos para que más tarde me acompañen o nos acompañen a José Reynoso y un servidor en el Anecdo Radiando. A las 9 estaré yo primero con ustedes y luego ya de 10 a 12 estaremos José Reynoso y un servidor. Y ya sabe, de 12 a 2 de la mañana seguiremos con Fuga a la medianoche. Y me voy a despedir con el señor Richie Valens, que ya sabemos, el famoso Richie Valens de La Bamba, etcétera. Pues también tocó algunas canciones, algunos covers instrumentales, algunos de ellos, en donde pues también quería dejar claro él su calidad guitarrística, o por lo menos lo que a él le gustaba, tocar bien, bien la guitarra. Y esto que nos va a interpretar se llama Big Baby Blues, que es precisamente un bluesecito instrumental con el cual pues voy a dar por terminado el programa. Gracias por tu atención, descansen, pásensela muy, muy, muy bien y nos estaremos escribiendo, escuchando, etcétera, más tarde.

Pasajes Oníricos termina su transmisión. Gracias por acompañarnos. Hasta la próxima. 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
1: Muchachos, acompáñenme re mayor el venadito, ¿no? Sí, Paco, ¿cómo no?

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1: ¿Te has preguntado qué contienen los productos que consumes a diario? Conocer los ingredientes es el primer paso para elegir mejor.
2: ¡Exacto! Por eso, una gran alternativa es preparar tus propios productos en casa.
1: Hoy te contaremos sobre las tecnologías domésticas, una opción para cuidar tu salud y tu bolsillo al mismo tiempo.
2: Por eso, te enseñaremos a preparar una crema de cacahuate para toda la familia.
1: Y para ahorrar, también hay que aprender de finanzas personales.
2: Te diremos cómo hacer un presupuesto familiar. Es fácil, rápido y con resultados efectivos de apoyo a tu economía.
1: Presta atención y quédate con nosotras.
2: Esto es Revista del Consumidor Radio.
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2: Desde hace más de 4 décadas, en la Profeco brindamos opciones para elaborar productos útiles, seguros, económicos y con excelente calidad.
1: Se trata de las tecnologías domésticas, una pieza clave de nuestras actividades de educación para el consumo.
2: Con ingredientes que se encuentran fácilmente y procedimientos simples, buscamos que las infancias y las familias tengan alternativas para elaborar lo que necesitan a un menor costo, comparado con los precios que ofrece el mercado.
1: Todo este esfuerzo tiene el respaldo del Laboratorio Nacional de Protección al Consumidor, donde se encargan de validar cada receta.
2: Con la meta de cuidar el bolsillo de los hogares y ofrecer nuevas alternativas, la Profeco organiza talleres en toda la República a través de sus oficinas de defensa del consumidor.
1: Tan solo en 2025 se realizaron 10.983 talleres de tecnologías domésticas, logrando apoyar a 347.500 personas en todo el país.
2: Esta labor ayuda directamente al ahorro familiar, fomenta un consumo más consciente y desarrolla habilidades que impulsan la autonomía económica.
1: Incluso, estas tecnologías han servido para quienes desean emprender y generar algo de dinero extra. Bajo este modelo hemos hecho, por ejemplo, limpiador de piso, pasta dental, gel para el cabello, protector solar y productos de confitería y panificación.
2: Hoy toca el turno de la crema de cacahuate.
1: ¡Comenzamos!
2: Con pocos ingredientes podemos hacer algo muy rico. Prueba de ello es que para hacer crema de cacahuate necesitaremos solamente
1: una taza de cacahuates pelados sin sal, una cucharada de piloncillo molido y una cucharadita de extracto de vainilla.
2: Seguro tienes en casa alguno de los ingredientes. De cualquier forma, se consiguen en el mercado más cercano.
1: De utensilios necesitaremos un procesador de alimentos o licuadora, taza medidora, cuchara sopera, cuchara cafetera, espátula de plástico y para envasar, un frasco de vidrio con tapa hermética.
2: Y esto me encanta, Nat. Una ventaja más de esta tecnología doméstica es que solo toma 30 minutos hacer la crema de cacahuate y en cambio se conserva por mucho tiempo. Su caducidad es de 1 año.
1: Pues manos a la obra. Para empezar, molemos los cacahuates en el procesador de alimentos hasta formar una pasta. Es importante que lo hagamos en intervalos cortos y al mismo tiempo ir reduciendo la velocidad mientras se va moliendo. Ya que tengamos la pasta de cacahuate y sin apagar el procesador, agregamos el piloncillo y la vainilla.
2: Mientras integramos todo muy bien, quiero comentarles que la crema de cacahuate es rica en proteína vegetal, tiene grasas saludables y mucha fibra.
1: Pero sobre todo, brinda saciedad y mucha energía. Volviendo a la receta, hemos seguido mezclando en el procesador. Continuamos hasta obtener una crema suave y homogénea.
2: Ojo, si queda muy seca, podemos agregar media cucharadita de aceite vegetal. Se va agregando poco a poco en el procesador para que se incorpore correctamente.
1: Ahora, a envasar. Con ayuda de la espátula, vertemos la crema de cacahuate en el frasco de vidrio y lo etiquetamos con la fecha de elaboración y caducidad.
2: Esto es primordial para que luego no estemos comiendo algo ya caducado que nos pueda hacer daño. Finalmente, recuerda que hay que mantenerla en refrigeración.
1: Además, toma en cuenta que si con el tiempo percibes un aroma rancio, debes desecharla de inmediato, independientemente de la fecha de caducidad.
2: Da ese paso hacia un consumo informado e inteligente y anímate a elaborar esta tecnología doméstica.
1: No olviden que pueden ver más procedimientos de diferentes tecnologías en el canal de YouTube Profeco TV.
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2: Sigan en Revista del Consumidor Radio, porque vamos a escuchar cómo una tarea sencilla puede proteger nuestra economía.
4: El presupuesto familiar es una herramienta básica para cuidar tu dinero.
5: Así es. Aunque cada familia es distinta, organizar los ingresos y gastos puede marcar la diferencia entre vivir al día o empezar a ahorrar.
4: ¡Ojo con este dato! De acuerdo con la Encuesta Nacional de Inclusión Financiera 2024, solo el 36.6% de las familias lleva un presupuesto o registro formal de sus gastos.
5: Esto no significa que las familias no intenten organizarse. Hay personas que tienen otros hábitos. Por ejemplo, apartar dinero para pagos, llevar el registro de recibos o anotar deudas. El problema es que no siempre lo hacen de forma estructurada.
4: Entonces, ¿por dónde empezar? Un presupuesto familiar efectivo se construye con 4 elementos básicos: ingresos, gastos, compromisos financieros y ahorro.
5: El primer paso es anotar todo el dinero que entra al hogar. Sueldos, ingresos extra, apoyos o cualquier otra fuente. Es importante considerar el total mensual real.
4: Ahora, registra los gastos del día a día. Alimentación, servicios, transportes, educación, entretenimiento.
5: En el tercer punto van los compromisos financieros o pagos mensuales como renta o hipoteca, seguros o créditos. Es importante que anotes montos, fechas de pago y revisar si puedes adelantar pagos para reducir intereses.
4: No hay que olvidar que el ahorro no es lo que sobra, es una prioridad. Define un objetivo, vacaciones, emergencias o algún proyecto familiar, así como el monto que le destinarán cada quincena o al mes. Tenlo en cuenta. Una meta clara motiva a todos en casa.
5: Ahora, te compartimos recomendaciones prácticas para que tu presupuesto funcione de verdad.
4: Lleva un registro constante de tus gastos, ya sea en libreta o en tu celular.
5: Usa categorías sencillas y ajústalas conforme te familiarices.
4: Sé flexible. Si algo no funciona, cámbialo. El presupuesto debe adaptarse a ti, no al revés.
5: Automatiza tus pagos para evitar recargos y olvidos.
4: Evita compras innecesarias. Esas que parecen pequeñas, pero desbalancean todo.
5: Y muy importante, hablen en familia sobre el dinero. Sin juicios, con empatía.
4: También es fundamental revisar el presupuesto periódicamente. La vida cambia y tus finanzas también deben hacerlo.
5: Antes de hacer una compra importante, pregúntate, ¿está dentro de mi presupuesto? ¿Realmente lo necesito?
4: Y si hay niñas o niños en casa, inclúyelos. Desde pequeños pueden aprender a ahorrar y a tomar decisiones responsables.
5: Recuerda, no importa cuánto ganes, sino cómo administras lo que tienes.
4: Un presupuesto familiar no solo organiza tu dinero, te da tranquilidad, claridad y control sobre tu economía.
5: Empieza hoy. Tu bolsillo y tu futuro te lo van a agradecer.
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0: Gracias. Gracias, buenas noches.
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7: Muy buenos días, comenzamos La Matraca. Bienvenidos a todos.
8: ¡Ánimo!
7: ¡Ánimo, señor Bigotes! Ya es momento de que envíes tus saludos a nuestro WhatsApp. ¿Cuál es? 449-994-6480. ¡Buenos días! ¡Hola!
9: Hoy es mi cumpleaños y cumplo 10 años.
7: ¡Ay, felicidades!
9: ¿Me podrías complacer con la canción de Soda Pop de los Haya Boys? ¡Adiós!
10: ¡Feliz cumpleaños!
7: Pásala increíble en este día tan especial, que recibas muchos apapachos. ¡Buenos días!
11: ¿Me podrías complacer con la canción de Mi Héroe Academia? ¡Gracias! ¡Adiós!
7: Bonito día. Hola, buenos días.
12: Hola, Joyce. Le mando saludos a mi amigo Rafa y me puedes complacer con la canción de Ellos Aprendí. Ah, por cierto, mi amigo Rafa está en la playa.
7: Ah, le mandamos saludos. Que se la pase increíble en la playa, que disfrute mucho. Buenos días. Hola.
13: Hola, Joy, buenos días. Mi audio es para felicitar a mi hija Kailani, que hoy cumple 7 años. Estamos muy felices y orgullosos de ella. Decirle que mamá, papá y su hermano la amamos mucho. Que disfruten este día. Y un ánimo al señor Bigotes. Y saludos, Joy, y a todos los matraquitos.
7: ¡Felicidades! ¡Pásala bonito!
14: Hola, Joy, soy Kailani. Estoy feliz por las palabras que dijo mi mamá.
7: ¡Ay, qué linda!
14: Saludos para todos los matraquitos. ¿Me puedes complacer con la canción de cumpleaños? ¡Gracias!
10: ¡Arriba! ¡Feliz cumpleaños!
7: Pásala muy bonito en este día tan especial. Te mandamos muchos saludos. Y que pases un increíble y agradable cumpleaños. Te queremos mucho.

0: Una canción para recordar de Soy Luna, Eres. Muy buenos días, Joyce. Un saludo al señor Bigotes. También a la manada scout del grupo 11, a los compañeros de judo, a todos los maestros de... Que mañana es su día. Oigan, sí, mañana es el día de nuestros queridos y adorados maestros. Los que nos guían, los que con su paciencia nos educan. Así que, maestros, muchas felicidades. Y saludos a la Escuela Manuel Fernández de parte de Emilia y Matías con la canción de Dino Rock. Sí. Buenos días, quiero mandar saludos a Isaac. Hoy es su cumpleaños, Isaac, felicidades.
1: Que tengas un gran día.
0: Queremos que sepa que lo amamos con todo el corazón, que es un niño muy especial y nos alegra mucho ver el entusiasmo que le pone a todo lo que hace. ¡Sigue así! ¡Sigue así, mi querido Isaac! Saludos y te mandamos un abrazo. Pásala increíble. Buenos días.
2: Yo soy Regina Montoya. ¿Me puedes complacer con la canción de Disco Chino? Y le mando saludos a mi papá que está en la casa y a mi hermanita igual. Y un súper, súper ánimo.
3: Hola, Joyce. ¿Cómo estás? ¿Me puedes complacer con la canción de Ay, mi gatito miau? Le doy un saludo a mi hermana, a mi mamá, a mi papá. Y vamos para el colegio Nicolás Bravo. Y te doy un súper ánimo.
1: ¡Ánimo!
4: Hola, yo me llamo y termino para ti, Silvia. Yo quiero que me ponga la canción de Aaron Thompson, de Luli, de Luli Pampín, y un fuerte ánimo.
0: Ánimo para ti.
5: Hola, yo soy Pato, me complace con la canción de Dino Rock. Gracias, un saludo a mi prima bebé que está internada y un saludo a mi primo Santi Maite.
0: Que se recupere muy pronto.
6: Hola, hola Joyce, buenos días. Se llama mi primo Tadeo y yo me llamo Iker. Rumbo a la escuela. De Soda Pop. Y
1: ánimo.
0: Ánimo, sí.
7: Hola, Joyce, buenos días, soy Fernanda.
0: Hola.
7: Saludos al Colegio Lincoln y a los scouts del grupo 11. Y una felicitación a todos los maestros, que mañana es su día.
0: Sí.
7: Me pones la canción de Apa Chapate. ¡Un ánimo!
1: ¡Felicidades!
0: ¡Felicidades, maestros! Soy Abel y le mando saludos a mi papá y también a mi abuelita con la canción de Cómo Hace el Zorro. Buenos días, Joyce. Quiero desearle un feliz cumpleaños a mi sobrino Luis Fernando, que lo quiero mucho, de parte de su tía Ale. Oigan, muchos cumpleaños el día de hoy.
1: ¡Felicidades!
0: ¡Muchas felicidades! Luis Fernando, pásala bonito en tu día. Te deseamos todo lo mejor. Buenos días.
8: Hola, yo soy Sofía. ¿Me podrías complacer con la canción de Alas de Soy Luna? Gracias. Le mando saludos a mi papá, a mi mamá, a mi hermana y a mi primito, y a mi prima. Y un súper, súper, mega ánimo.
9: Hola, yo soy Carlos. Le mando saludos a mi mamá, a mi papá y a mi hermano. Gracias. Me pongan la canción de mi huerfanito de 31 minutos. ¡Y un ánimo!
10: Hola, yo soy Julieta. ¿Me podrías complacer con la canción de Valiente de Soy Luna? Gracias. Le mandaría saludos a mi papá, a mi mamá, a mi primito y a mi prima Odalis y a mi amiga Carlos, que el sábado es su cumpleaños. ¡Y un súper, ultra, mega ánimo!
11: Papá, y también a mi abuelita.
12: Hola, yo
11: hoy. Buenos días.
12: Hola, Joyce, me llamo Isaac, hoy cumplo años y me complaces con la canción de Yo Nunca Vi Televisión. Y un súper, súper ánimo.
0: Ánimo, Isaac, pásala bonito en tu cumpleaños. Te mandamos un abrazo cariñoso.

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0: Con 17 minutos, buenos días, hola.
1: Hola, yo soy Carolina y le mando
0: Carolina.
1: Un saludo a mi papá que está en México y a mis abuelitas que están por su casa. Y un super, super mega ánimo.
0: Saludos hasta México. Saludos a todos los que nos sintonizan a través de nuestra página web, a distancia, en la red, www.alternativaradio.fm.
2: ¡Ánimo!
0: Y también en las diferentes plataformas, ya saben cuáles, TuneIn y Radio Garden.
2: ¡Ánimo!
3: Yo quisiera mandar saludos para mi mamá de Día de Maestro y para mi primo Iker. Te pido la canción de Zootopia 2. Mi nombre es Elías, de escuela. ¡Ánimo!
0: ¡Ánimo y bonita mañana! ¡Buenos
4: Hola,
0: días!
4: Hola, me llamo Saraí. Felicidades a todos los maestros.
0: ¡Claro!
4: Les puedes mandar un saludo a mi papá, a mi mamá, a mis hermanos, a mi nueva primita recién nacida.
2: ¡Felicidades!
4: Y me puedes complacer con la canción de Quiero Leche, de 31 minutos, por favor. Gracias, Joyce. Gracias, Joyce, y te mando un fuerte ánimo y un saludo para el señor Bigotes.
0: ¿Y cómo le decimos a todos los queridos maestros, señor Bigotes?
2: Que tengas un gran
0: día. Un gran día para ustedes. Felicidades. Buenos días.
5: Yo soy Azul. ¿Cómo estás? Buen día. ¿Me pueden mandar un saludo a mi prima Fanny? ¿Me puedes complacer con la canción El Dorado de las Guerreras K-Pop? ¡Un super ánimo! Saludos al señor Bigotes.
0: Gracias, y esos ánimos en familia nos encantan aquí en La Matraca. Buenos días.
6: Hola, Joyce, buenos días, soy Ariana. Me puedes complacer con la canción de La Braita Campos, de La Abuelita de Chocolate. Y también me mando saludos al señor Bigotes, a mi escuela, a Margil y mis amiguitos. Te mando un súper, súper ánimo y un ¡motívate!
0: Bye. A motivarnos en esta mañana. Hola.
7: Hola, Joyce. Le quiero mandar besitos a mi hermana que ya va directo a la escuela. Y luego yo voy directo a la escuela porque tenemos que ir a la escuela y a trabajar. Y le van, y me puedes complacer con la canción de René. Y te mando un mega ánimo.
8: Hola, yo soy Sofi.
0: Hola,
8: ¿me podrías poner la canción de Chocolate con Almendras? ¡Ánimo!
0: ¡Ánimo, Sofi!
9: Hola, yo soy Marieta. ¿Te puedo pedir la canción de Mi Mamá Me Lo Dije Todo? Y le mando saludos a mi hermana que por fin regresa de campamento del tren. Y le mando saludos a todas mis amigas y un super mega ánimo.
0: Le puedes mandar saludos a María José Rodríguez, va a la escuela del deporte, ya casi, va casi dormida. Despiértate, ánimo.
10: Hola, Joyce, buenos días. Quiero mandarle un saludo a mis hijos, Patricio y José Luis, que son los mejores hijos de mi mundo y que estoy muy orgullosa de ellos y que le echen muchas ganas en su escuela. Y por favor, nos puedes complacer con la canción de Chanquito Reguez, o si ya la pusiste, Chicle Bomba. Muchas gracias, Joyce, que tengas un bonito día, te queremos mucho. Y un súper archirrequete recontra mega.
2: ¡Ánimo!
11: Hola, Joyce, ¿me puede complacer la canción de BTS? Y un saludo para la escuela Malgadita de Juárez y también para Juan Pablo y para mis felitos, que una se me murió.
0: ¡Ay, no! Saludos por acá, dice Zareli, y a Constanza Castillo. Van al colegio Carlos Tancredi. ¡Buenos días! ¡Hola!
12: ¡Hola, Joyce! ¿Cómo estás? ¡Ánimo! Les quiero felicitar a los maestros, todos los maestros que tengan un gran día de feliz día de maestros.
0: Claro, gracias, les mandamos un abrazo.
12: A los alumnos.
0: Bye. Ay, qué lindo.
12: También puedes complacer con la música de Mundo de Calameros. Un súper, súper ánimo.
0: Y así como dice esta pequeñita, agradecidos todos por los maestros que nos guían, nos dan su paciencia, su tiempo y sobre todo, pues nos enseñan. Los queremos, maestros.
13: Hola, Joyce, buenos días, me llamo Alexa.
14: Me llamo Juliana.
13: ¿Nos puedes complacer con la canción de Chipi Chipi Chapa?
14: O si no, la de Changuito Reggae.
13: Y le mandamos un saludo a nuestras mises por el Día de la Maestra, que es mañana.
14: Y en súper, súper, mega ánimo.
0: ¡Qué buen ánimo! ¡Las queremos!
15: Hola, Carolina, estoy en la escuela Santiago. Ayer vi un perro con un solo ojo, porque me tapé el otro, gracias. Y me puedes complacer con la canción de Persona Favorita, gracias. Y le mando saludos al Francés Hidalgo, en especial al grupo 22 y al grupo 21, gracias. Y un súper, súper, súper ¡ánimo! Y saludos al señor Bigotes.
16: Buenos días, me puedes complacer con la canción de I'm Gotta Feel de It's for Kids. Y si no se puede, un calendario de amor, vaya. Y un fuerte, fuerte ánimo. Saludos a los matraquitos. Y aquí va otro, aquí va un chiste, que es un matemático en un bosque buscando la raíz cuadrada.
0: ¡Ay, qué bonito! ¡Me gustó!
17: Hola, Joyce. ¿Me puedes mandar un saludo a mi mamá, a mi papá, a mi abuelita, a mi abuelito y a mis hermanos? ¿Y me podrías complacer con la canción de Golden en inglés? ¡Gracias! ¡Y un ánimo!
18: Hola, Joyce. Soy Ana Pau. Quiero mandar saludos a mis hermanos Paula Ale. Y quiero que me pongan la canción de las galeras K-Pop. ¡Y fuerte! ¡Ánimo!
19: Hola, Joyce. Buenos días. ¿Les pueden mandar, por favor, un saludo a mi hija Ariana Estefanía y a mi esposa Adriana, que van camino a la escuela, y comentarles que son lo más importante en mi vida y que las amo mucho? Mi nombre es Esteban. Te mando un súper, súper ánimo y un motívate.
0: ¡Ánimo! ¡Ánimo y a motivarnos! ¡Claro, en esta bonita mañana! ¡Buenos días!
20: Me llamo Natalia. Me pueden mandar saludos a toda mi familia, al señor Bigotes y a ti, a mi escuela Felipe Ángel. ¿Me puedes compartir toda la canción de APT o la de mi gatito Lumio? Les ayudo a hacer un saludo. ¡Bye!
0: ¡Hasta pronto! ¡Bonita mañana! ¡Y vámonos con Dubi Dubi a bailar en esta mañana rumbo a la escuela!

0: Dubi Dubi fue lo que escuchamos, 7:26 y hoy es día de cuento inspirador y eso va a ser después de la pausa. Buenos días, hola.
1: Hola Joyce, soy Amara y me puedes complacer con la canción de Zootopia o si no la de Calaverita de Azúcar. Y hoy es el cumpleaños de mi papi, bye.
2: Hola, yo soy Ángel, queremos la canción de Scatman, por favor. Un ánimo, gracias.
0: Ánimo y bonita mañana para ustedes. Y vamos ahora con una canción de película, la canción de Shrek, All Stars. Somebody.

En un momento regresamos. 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
2: Hola, Mari. 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

0: Estamos de regreso después de la pausa con más saludos. Dice, buenos días. Saludos a Mau y a Brau. Van contentos a su escuela y los queremos mamá y papá. Y ánimo. Buenos días.
1: Les mandamos saludos para las misas de Cedros por su día.
0: Saludos y felicidades a todas las misas de Cedros.
2: Hola, soy Ricardo. Quiero que les mande saludos a mi mamá, a mi abuelito y a mi tío.
0: Saludos, Ricardo. Bonita
2: quiero
0: mañana.
2: Gracias por la canción de ¡Súper! ¡Ánimo!
0: ¡Ánimo! ¡Ánimo y bonita mañana! 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
3: Sonríe.
4: Hola, Joyce. ¿Me puedes complacer con la canción de mi gatito Miau Miau? Y te mando un súper, súper ánimo.
5: Hola, Joyce, buenos días. Para mandarle saludos. Hola. A Melissa y Ernesto. Que tengan un día muy bonito. Saludos. Su escuela ya va para su escuela. Que te vaya súper bien en su quiz. Saludos, bonito día.
0: Que te vaya excelente. Disfruta mucho ir a la escuela.
6: Hola, Joyce. Soy Angela Toledo Rojas y quiero que me complaces con la canción de We on the Night de Zombies 2, y un súper, súper ánimo, y un saludo para el señor Bigotes.
7: Hola, yo soy María José Toledo López, y quiero que me complaces con la canción de Para Engaricutir y mi cuero, de Lara Campos, y un súper, súper ánimo.
0: Ánimo para ti, bonita mañana, y que la pases bonito en tu escuela. Buenos días, hola.
8: Hola, Joyce, ¿me puedes mandar la canción de Zootopia o de La Calaverita? Y gracias, Joyce.
0: Bonito día. Gracias a ti por comunicarte con nosotros. Muy buenos días. Por favor, envíale un gran saludo de precumpleaños a Natalia Horta. Saludos, Natalia. Nati, disfruta mucho tus últimos días de niña grande de 6 años. Recuerda siempre sonreír y sentirte orgullosa de la gran niña que eres. Papá y mamá también están muy orgullosos de ti y de todo lo que haces. Que tengas un buen día y que sonrías, preciosa.
9: Hola, Joyce, buenos días. Sonríe. Mi nombre es María Paula. Saludos al colegio Jean Lebouch, en especial al grupo de tercero. ¿Me podrías complacer con la canción de Galleta de Lara Campos? Gracias, Joyce.
0: Bonito día. Saludos a Jean Lebouch.
10: ¿Me puedes complacer con la canción de Mi mamá me lo teje todo? Gracias y un súper, súper ánimo. Ah, yo soy Nirvana.
0: Saludos, preciosa.
11: Hola, Joy, soy Emilio. ¿Me puedes complacer con la canción de Los del Pueblo? Le mando saludos a mi mamá, a mi papá y a mi hermano. ¡Un ánimo!
0: Ánimo, bonita mañana.
12: Hola, me llamo Natalia. Le mando saludos a mi maestra que se llama mi Emilia. Y un gran, gran ánimo. Y también me complaces con la canción de una de las guerreras K-pop que se llama Howla. Bye.
0: Saludos a Adriana Camila, que está triste porque ya no alcanzó a mandarte saludos. ¡Ay, preciosa! Te mandamos un saludo. Que pases una bonita mañana y que te pasen el recado, papi y mami. Que sí, te mandamos el saludito por aquí. Buenos días, soy Pau y mi hermana Aranza. Vamos al colegio. Llevamos al conejito peludito. Saludos y ánimo, cuídenlo mucho. Oigan, y hablando de mascotas, yo tengo una opción si quieres adoptar a un pequeño gatito. Bueno, ahorita te informo bien de qué trata, ¿vale? Yo y somos María Julia y Raulito. ¿Puedes poner la canción de Zero de Imagine Dragons, de la película de Ralph. Saludos y buena mañana. Hola. Ok. Vamos a música. No, vamos a cuento. Vamos a cuento. Cuento inspirador.
3: Claudia Ruggerini Partizana. Había una vez una niña que tuvo que cambiarse el nombre. Hola, Marisa, le decían sus amigos. Ninguno se imaginaba que su verdadero nombre era Claudia. Era demasiado peligroso llamarla así. Claudia vivía en una época en la que Italia, su país de origen, era gobernada por un tirano llamado Benito Mussolini. Durante la dictadura de Mussolini, había ciertos libros y películas prohibidos. La gente no podía expresar su opinión y no podía votar. Claudia creía en la libertad y decidió luchar contra este hombre con todas sus fuerzas. Así que se unió a un grupo de partisanos, partigiani en italiano, o rebeldes, para ayudar a derrocar al dictador. El grupo de Claudia estaba conformado por jóvenes universitarios que se reunían en secreto después de clases para sacar su propio periódico. Pero ¿cómo podían difundir su mensaje si la policía de Mussolini estaba en todas partes? Claudia fue muy valiente. Condujo su bicicleta de una ubicación secreta a otra durante casi 2 años para llevar periódicos y mensajes confidenciales. Un día, el régimen finalmente colapsó. La Radio Nacional anunció que Italia era una nación libre del fascismo y la gente inundó las calles para celebrarlo. Claudia, o Marisa, tenía una última misión. Con un pequeño grupo de partisanos, entró a las oficinas del periódico nacional italiano Il Corriere della Sera y oficialmente lo liberaron de la censura después de 20 años. Finalmente, podían publicar la verdad y los amigos de Claudia por fin podían llamarla por su verdadero nombre. Febrero de 1922, Italia. Tomado del libro Cuento de Buenas Noches para Niñas Rebeldes, de Elena Favil y Francesca Cavallo.
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0: 7:47. Seguimos con los bonitos saludos a través de nuestro WhatsApp. Hola Joyce, buenos días. ¿Me puedes complacer con Nirvana y un super ánimo? Buenos días, hola.
1: Hola Joyce, me llamo Jonás.
0: Hola,
1: ¿me
0: Jonás?
1: ¿Puedes complacer con la canción de Los del Pueblo? Saludos a mi amiga Rebe.
2: Hola Joyce, buenos días. ¿Le puedes mandar saludos a mi princesa Alicel de parte de su tía? Que tenga un maravilloso día, que le mando muchos besos y un abrazo fuerte, fuerte, fuerte, fuerte que le voy a dar al rato. Y nos puedes poner, por favor, la canción de Peaches de Mario Bros. Muchas gracias, yo hice un súper, súper ánimo.
0: ¡Ánimo! ¡Bonito
3: Me
0: día!
3: Mando saludos a mi mamá, a mi papá y a mi tito y a mi yaya y a todos. ¡Un súper, súper ánimo!
0: Hola, Joyce, buenos días. Un ánimo para María Inés. Va a su escuelita de parte de sus papás que la amamos. Que te vaya muy bien, María Inés. Aprende mucho en tu escuela.
4: Hola, Joyce. Yo cumplo el mayo de 30, ya casi es mi cumpleaños.
0: ¡Ay, qué padre!
4: Me pones la canción del barco de la tutela de mar. Súper, súper. Y me llamo Víctor. Es con Manuel Plata Medina. Súper, súper. ¡Ánimo! Ella, saludo, se llama Alfredo. ¿Puedes poner la canción? A mí, que a otra parte. Super ánimo.
0: Saludos, Alfredo.
5: Hola, Joy, ¿me puedes complacer con la canción de Mono de Caramelo? Saludos a mis tíos y a mis primos. Y a mi mamá, a mi abuelita y a mi papá. Y a mi hermana, Suri y a mi hermano Afar. Y un super, super ánimo. Me
0: Saludos a toda tu familia.
6: Hola, ¿me puedes complacer con la canción de... ¿cómo se llama? Bailes sin desarrollo nueva. Un ánimo, me saludas al señor Picote.
0: Joyce, feliz jueves, por favor, mándale saludos a Luca Leonel. Vamos camino a la escuela, dile que lo amo mucho, te queremos. Por acá dice... buenos días.
7: Hola Joyce, ¿me puedes complacer con la canción de... Parangari Cutini Cuaro, la de Lara Campos? Gracias Joyce, y soy Zoe, y te mando un fuerte ánimo.
0: ¡Ánimo! Dice por acá Joyce, la semana pasada no sé si pudiste leer el mensaje, se me hace que no... Si pudieras poner alguna de estas canciones el día de hoy, y o si no la de Dino Rock, mándale saludos a Jorge Francisco. Va rumbo a la guardería. Que tengas buen trayecto, Jorge.
8: ¡Ánimo!
0: Mucho ánimo para ti. Y ahora nos vamos a música. Vámonos con los chicos de Kids, Pop Kids, con esta canción que nos pidieron hace un momento. Y que tengas el mejor trayecto. Ameno, escuchando La Mataca.

0: 7:57. Hola, Joyce, ¿pudieras mandar un saludo a Damián Nicolás Chico? A Damián y Nicolás Chico, y decirle a Damián que sus papás están muy orgullosos de sus buenas calificaciones. Y esta gran noticia nos encanta aquí en La Matraca, ¿eh? Felicidades. Sigan así. Buenos días. Hola.
1: Hola, Joyce. Me llamo Emma.
2: Aprendí
1: la canción de
2: mi vida. Hola, Joyce. Soy Sebastián Aquino. Te quiero mandar un saludo al señor Bigotis y a toda mi familia.
0: Gracias.
2: Te mando un buen fin largo porque ¡saludos! Mañana no tendremos escuela a nadie. Y también hoy salgo a las 1 en vez de a los 2. Gracias, Joyce. Y te mando un gran ¡ánimo!
0: ¡Ánimo!
3: Sandra, ¿puedes mandarle saludos a toda mi escuela de primaria, de todo lo de Waldorf? ¿Puedes mandarle saludos también a mi padrino Gabriel y a mi padrino Daniel? Y les mando un súper mega fuerte ¡ánimo!
0: ¡Ánimo! ¡Sí!
4: Hola, Joyce. Soy Monse. ¿Y me podrías complacer con la canción de Knockout? Y ya se me está aflojando un diente y ya me grito, se me va a caer.
0: A guardar ese diente cuando se caiga, ¿eh?
4: Saludos a la escuela ECA.
0: Saludos a la ECA.
5: Sí, Bianca. ¿Me puedes conocer con la canción de Knockout? Saludos a la escuela ECA.
0: Saludos. Joyce, mándale un saludo a mi hijo Alonso. Hoy va a ir a Extreme Park y con sus amigos. Que se cuide y se divierta mucho. Lo amamos, su papá Jorge y yo. Que te vaya muy bien. Disfruta mucho. Buenos días.
6: Hola, Joyce, soy Tisita.
0: Hola, Tisita.
6: La canción de Vanilla de Te Quiero Yo y Tú.
0: Ay, qué bonita, claro.
6: Saludos a señor Bigotes.
0: Te ponemos tu canción, ánimo. Y señor Bigotes, saludos. Te manda saludos.
7: Hola, Joyce, soy Alonso y mi hermana María José. ¿Me podrías complacer con la canción de mi amigo el Brujo?
8: Saludos.
7: Saludos.
8: Ánimo.
7: Ánimo
0: para ti, bonita mañana. Y es momento de irnos a pausa, pero antes vamos con Barney. Sí, te quiero yo.

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7: De regreso con más de La Matraca. Y hace unos momentos les comenté que si tú tienes planeado como familia adoptar a una mascota, porque se tiene que planear, se tiene que platicar con papi y mami. Si papi y mami aprueban y si tienes el plan de tener una mascota, de ser responsable y cuidarlo y que todos en trabajo, en equipo, en familia lo cuiden. Yo tengo una adopción, un gatito. Bueno, son dos gatitos. Es una gatita y un gatito. Ellos ya tienen un año. Ellos están conmigo. Pero resulta que con el paso del tiempo, bueno, ¿se acuerdan que estaba yo un poco enferma y que no me podía aliviar? Me dio una alergia a causa de tener estos gatitos. Y, bueno, yo los adoro porque, pues, viven conmigo. Están conmigo, hemos convivido mucho y me da de verdad mucho pesar pues tener que darlos en adopción. Pero tú sabes que pues tenemos que cuidar nuestra salud y más si yo estoy aquí frente a un micrófono, trabajo con mi voz y demás, ¿no? Entonces, si hay una persona interesada, una familia que quiera adoptar a estos gatitos, por separado puede ser, los dos pueden ser también. Si están interesados, mándenme un mensajito a través de WhatsApp para mandarles fotos y darles y decirles pues todo el contexto y decirles qué edad tienen, cómo es la convivencia, bueno, todas las características que tienen estos bonitos gatitos que han estado bajo mi cuidado. Son gatitos amorosos, son gatitos de casa y pues sí les interesa y sobre todo familias que estén interesados en adoptarlo y que quieran cuidarlo mucho, darle mucho amor y protección, mándame un mensajito y nos ponemos de acuerdo, te mando foto, no sé, ¿sale? Obviamente una adopción responsable y sobre todo que acepte seguimiento para estar pues en contacto y demás, ¿no? Ok, son las 8:05 y le mando saludos a todos los lindos papis que van rumbo a la guardería, van rumbo al CENDI a dejar a los pequeños y que siguen escuchando, por supuesto, este programa que es para toda la familia, La Matraca. Tengo saludo por acá.
8: Hola, Joey, ¿me puedes complacer con la canción de que canten los niños de Lara Campos? Saludos a toda mi familia y al señor Bigotes. ¡Yo súper, súper ánimo!
7: ¡Eso!
8: Me llamo Emilio.
7: ¡Saludos, Emilio!
9: ¡Ánimo!
7: ¡Ánimo para ti y que la pases increíble en tus clases!
9: A la tarde se encienden los bostezos y la rana prepara su trompeta de agua para tocarle jazz a las estrellas. Wow.

0: 8 con 15 minutos, tenemos más saluditos. Buenos días, hola.
1: Hola, yo soy de Siena. Tengo un jueguito de unicornio que se aprietas, un circulito se van las bolitas a los ojitos. Y me puedes complacer con la canción de Dorada. ¡Ánimo!
0: ¡Ánimo! Bonita mañana, hola.
2: Hola, Joy, buenos días, soy Aditzel. Quiero mandarles un saludo a mi familia y quiero contarte que como mañana es el Día de las Maestras, pues no vamos a la escuela. Y entonces, pues le voy a llevar unos chocolatitos y tazas a mis maestras. Y también le mando saludo a mi escuela, a mi familia, a mi mamá y a mi papá en especial. Y también, y ya casi es su aniversario, y si le puedes mandar, puedes decir al señor Bigotes que si puede decirles un ánimo, un te quiero y un motívate. Gracias, Joyce, y si me complaces con la canción de el de ellos aprendí. Gracias, Joyce, un gran ¡ánimo!
0: ¡Ánimo! Un saludo a todos los maestros del Kinder Evergreen. A todas las maestras del Kinder Evergreen, gracias por sus enseñanzas, por su amor. Las queremos mucho de parte de María y Bernie. Felicidades, mises. Felicidades, maestros y maestras.
3: Hola, Joy. Buenos días. Soy Andrés. Ya le trajimos una ensalada al señor Tlacuache. Le damos la canción, una canción de Titi. Gracias.
0: Saludos y bonita mañana. Ahí anda el señor Tlacuache, ¿verdad? Bueno, el Tlacuache. Vamos con esta canción de el baile, el twist, mejor dicho, de los ratoncitos, con Sarita Bebé y con Patty Lou.

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0: Y tenemos saludos, saluditos a través de nuestro WhatsApp. Buenos días, hola.
1: Hola, yo soy Camila. ¿Me puedes complacer con la canción de El Mundo de Caramelos? Y ya la pusiste en la RBD. Le mando un saludo a mi amiga Vera, que se enfermó el otro día y no sé si vaya a ir a la escuela. Le mando un saludo también al señor Bigote. ¡Ánimo!
0: ¡Ánimo y que se recupere pronto!
2: Hola, Joyce. ¿Me puede poner una canción? A ver. Sabada, sol, incluso, amo a la flor. Adiós. Y amo a mami, a José María, a mí, a, pero pone mi cuerpo, mi Angelina. Por favor, voy. Adiós, Joy.
0: Bonito día, que tengas un día increíble.
3: Hola, soy Ejina. Quiero la canción de las guerreras Kepa. Ya, mamá.
0: Y vámonos con esta bonita canción de Mundo de Caramelo.

Y son las 8:28. Llegó el momento de irnos a una pausa. Bueno, antes, mejor dicho, de una pausa, vamos a escuchar esta canción dedicada para todos los matraquitos que van rumbo a la escuela. Una bonita canción de película de Tarzán, En mi corazón vivirás.

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1: Hola, soy la tortuga. Y estaba viéndolos cómo saltaban desde la esquina y me dije, tengo que pertenecer a esa pandilla de conejos. ¿Qué dicen, eh? ¿Qué dicen?

0: Changuito reggae fue lo que escuchamos aquí en La Matraca. 8:47 y tenemos saludito. Buenos días.
1: Hola, soy Oliver. Me encomendas con la canción de Dinarlock. Y gracias. Un super ánimo.
0: Ánimo, Oliver. Y gracias por pedir la canción de Joyce y los Galácticos. Vamos con Dino Rock para ponernos a rockear. Sí.

0: Y ahí escuchamos el Dino Rock con Joyce y los Galácticos. Y yo me despido, soy Joyce Sánchez, pero antes un saludito, buenos días.
1: Hola Joyce, buen día. ¿Me puedes mandar saludos a mi hermanito que está gritando? ¿Y me puedes poner la canción de su papá, por favor? ¡Sí, adiós, sube, ánimo!
0: Esos niños ruidosos significan que están muy sanos y que son felices.
2: ¡Ánimo!
0: Les mandamos saludos. Y bueno, yo me despido. Que tengan una bonita y maravillosa mañana. Muchos mañana no van a la escuela. Así que, bueno, nosotros seguimos aquí en La Matraca, disfrutando de la programación. ¡Hasta mañana! ¡Adiós!
3: Mami, esto no será de Beethoven, pero tiene mucha pimienta.
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donde quiera que se encuentren, sean todos completamente bienvenidos. 9:03 a.m. en este jueves 14 de mayo del año 2023. Le agradezco a Rodrigo del control técnico, Jorge Rugerio, de aquí hasta en punto de las 10 de la mañana, con esta emisión de Radio Futura, Bitácora de Viaje, programa 593, a través de la señal de radio y televisión de Aguascalientes. Del cumbianchero, del material pachuco del tuanguero de España, ahora algo de la maldita vecindad y los hijos del quinto patio. O la maldita vecindad, o la maldita pa' los cuates. Es Radio Futura.

Una historia que comienza hace 40 años en el Colegio de Ciencias y Humanidades, plantel Azcapotzalco, en la CDMX, en el CCH Azcapotzalco. Ahí, querido Rocco conoce al sax, conocen al lobito y le dan vida a la maldita vecindad, le dan vida. Y ahora, para esta celebración de 40 años en la alineación de la maldita vecindad, de los miembros originales, donde ya, querido José Luis Paredes Pacho, ya no se encuentra, el Tiki tampoco, querido Lobito tampoco, está en otros proyectos, queda Aldo al bajo, queda querido Pato en la guitarra, tan característico su instrumento, y queda Rocco en las vocales, y como el frontman de esta agrupación mexicana. Sax partió de Mundo Terrenal, y así, altas y bajas, buenas y peores, pero maldita vecindad en este año 2026 va a celebrar 40 años de trayectoria.

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1: Ahí vamos.

es un clásico llamado Sin Documentos, son los Rodríguez de España. Andrés Calamaro y parte de los Tequila en esta agrupación española. También el maestro Ariel Rox, que es un argentino que en algún momento recoge a Calamaro en el aeropuerto y le dice, vámonos a echar unas cañitas, unas cervezas. Van a un corredor donde había fiesta, ha iniciado la década de los 90. Varios de sus amigos que pertenecían a una agrupación llamada Los Tequila observan también lo que es la idea de Calamaro de construir una banda y empiezan esta aventura en los 90, donde le ponen el nombre de Los Rodríguez. La expresión estar de Rodríguez es un fenómeno que dicen pues se dio en los primeros años del boom turístico en España en la década de los 60. Se llamaba el turismo de sol y playa, que provocaba la construcción de hoteles y apartamentos. Esto permitió que algunas familias pudieran acudir a la costa por vacaciones. Bueno, no todos los miembros de la familia, ya que en aquellos días algunos trabajadores tenían pocos días de vacaciones y hacían las maletas, mandaban a sus hijos y a sus esposas a los centros turísticos, y el que se quedaba en casa era considerado el que andaba de Rodríguez. Se quedaba de Rodríguez, algunos dirían de Gutierritos o de más, pero para esto en España hasta hay una película de 1965 que se recomienda, llamada El cálido verano del señor Rodríguez, dirigida por Pedro Lazaga. Pues sí, andar de Rodríguez tiene su onda, queridos compañeros. 9 de la mañana con 15 minutos. Y de España, vamos a Argentina. Es el material, la salvación de Solo y Juan. Y la canción es La Tormenta. 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

Yuka, Paradaisu, Oke Sutra, Ohio, Watashino, Namaeva, Jorge Rugirio Des, Tokyo Ska Paradise Orchestra, como los conocemos en América Latina, música.

son más de 10 músicos sobre el escenario. Tokyo Ska Paradise Orchestra en esta emisión de Radio Futura, programa 593 a través de Alternativa 98. ¡Ah, qué delicia! Ahora algo del material El Verdugo de Red Rock. La banda se llama Hattori Hanzo Surf Experience. Hattori Hanzo Surf Experience, El Valle del Silencio.

Yo no sé ustedes, pero estos chavos son de Palma de Mallorca, de España. Pero esas trompetas no me engañan. Son bien de mariachi. Algo de surf. De la experiencia del surf instrumental. Es una agrupación llamada Hattori Hanzo Surf Experience, que hay antecedentes de esta agrupación española desde la década de los 60. Y en el siglo XXI, año 2026, sigue la tradición de Hattori Hanzo Surf Experience el día de hoy en esta emisión 593 de Radio Futura a través de Alternativa 98. Antes la Tokyo Sky Paradise

Programas, no habíamos tenido la oportunidad de pasar mensajes en vivo. Recuerden que está el chat de la cabina, el WhatsApp, la aplicación de WhatsApp en la cabina de Alternativa 98 en Aguascalientes. Entonces, si ustedes mandan mensajes, a mí me los retransmiten por otra cuenta de WhatsApp, me mandan las imágenes, las fotografías, y ya los puedo ir leyendo también al aire con todo gusto. La vía de comunicación es 449-994-6480. En otros días lo que había sucedido es que todos mis compañeros estaban a full en actividades de la Feria Nacional Internacional de San Marcos. Entonces, por momentos no había comunicación conmigo. Ellos iban a hacer otras actividades. Nos íbamos monitoreando de otra forma. Pero ahora, querido Rodrigo, ya está en la cabina y él está recibiendo los mensajes. Si hay algún comentario, queja, sugerencia, petición, anécdota, no sé, lo que ustedes gusten, es completamente bienvenido. Repito, en este momento la vía de comunicación, ya me están haciendo llegar los mensajes al 449-994-6480. No se crean, uno que anda detrás de las bocinas, que anda detrás de este micrófono, es muy bonito de repente que llegan los mensajes y uno empieza a leer esa parte del proceso de la comunicación que dicen que es receptor, emisor, mensaje, y el proceso de la retroalimentación, se cumple el ciclo de la comunicación, y cuando vienen estos mensajes dice, ay, no estoy tan solito nada más, y están los demás por allá escuchando, y les envío un abrazo donde quiera que se encuentren. Viraje de 180 grados es Radio Futura a través de Alternativa 98. Algo de Dover de España.

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Hubo algunos días en la historia en la cual solamente era escuchar en radio algunas canciones. Y algunas, y la mayoría de las estaciones eran olla de tamales. Ponían de chile, dulce y manteca de música. Pero estaciones especializadas eran pocas, eran a cuentagotas realmente las estaciones especializadas de música. Y más hablando de rock and roll. Es interesante porque al día de hoy me preguntan, oye, ya las bandas ya no hacen rock and roll. Y yo lo que digo es que muchas bandas y muchos chavos de nueva generación tienen la oportunidad de estar a un clic de distancia de infinidad de proyectos en los cuales ya estar poniéndole costales y harinas y especiales sabores a un solo lugar, ellos ya no les convence tanto, están brincando de posibilidad y posibilidad. Al momento de crear es exactamente lo mismo. Con The Warning, algo de lo que se agradece de las hermanas Villarreal, de Daniela, de Paulina, de Alejandra, es que llevan todavía ese referente de lo que es vamos a hacer rock and roll y vamos a divertirnos en la tarima, y lo ejecutan y lo hacen muy bien, y de repente sacan algunas cosas que tienen reminiscencia, o tienen mejor dicho referencia, de sonidos que están pasando en siglo XXI, y hay algunos puristas que dicen, no, eso es no rock and roll, eso ya suena a otro tipo de música y más de influencia asiática. Pero son chavas que están viviendo su generación, están recibiendo influencia al igual que uno que lleva su teléfono en las manos, están a un clic de distancia de infinidad de posibilidades y empiezan a hacer un crossover de música de lo que ellas llevan en columna vertebral, de lo que se les transportó de familia, porque ellas no vivieron los 80, todavía ni nacían, ellas no vivieron algunos conciertos tan emblemáticos como algunos sí los llegamos a vivir, pero siguen teniendo la fortuna de que fue bien incrustada esa información y lo amalgaman con otro tipo de sonidos. El caso es Kerosene, que es un sencillo, créanmelo, es brutal esta canción. Me preguntan, oye, chavos haciendo de nueva generación rock and roll. Les digo, sin duda The Warning es un buen referente que ha madurado y ha logrado nuevas posiciones y tiene todavía un camino muy largo, muy vasto por recorrer. Y sin duda alguien de la banda del Club de Toby que hay que ponerle atención es un chamaco llamado Johnny Nasty Boots, su proyecto. Y le encanta, y que está sobre la edad de las hermanas Villarreal, a Johnny le encanta el rock and roll. Y por ejemplo, Soho en Radio Futura.

0: Nuevas generaciones sobre la tarima del Club de Toby. Las hermanas Villarreal con The Warning. Y los el Johnny Nasty Boots y compañía, que él actualmente radicando en Los Ángeles, California. Querido Manuel Suárez, te saludo, carnal, ¿cómo estás?
1: ¿Qué onda, mi estimadísimo Jorge? ¿Cómo estás? Un saludo para toda la banda de Alternativa.
0: Ah, mi querido Manuel. Manuel, ¿andas escuchando ahorita lo que estábamos tocando de Johnny Nasty Boots y The Warning?
1: Sí, claro, por supuesto.
0: ¿Qué te parece estos chamacos abordando la tarima y todavía proponiendo, afortunadamente, de una u otra forma, lo que se le llama esa actitud de rock and roll, carnal?
1: Fíjate que con Johnny yo tuve oportunidad de alternar hace unos años todavía con Motor, y pues es un súper lidero. La verdad es que no rock and roll de veras. Y Warning, pues la verdad es que es un bandón. Yo creo que todos los mexicanos que nos gusta el rock and roll tendríamos que estar muy orgullosos de ellas. Yo creo que es muestra de que justamente el rock and roll pues es, siempre está vigente, siempre está vivo, y que hoy más que nunca rock mata no nada más pop, sino todo.
0: Oye, y en el caso de Warning, ¿por qué crees, querido Manuel, de Guillotina, el vocal de Guillotina, que el día de hoy, después de 14 años, se va a subir con su banda una vez más al Teatro Metropolitan? Estamos solamente unas cuantas horas y te agradezco esto mucho, querido Manuel. ¿Qué pasará hoy en siglo XXI, año 2026, donde unas niñas como las hermanas Villarreal tienen hate también, donde dicen, no, esas chavas no son rock and roll, el rock and roll es más fuerte, es más duro, es más macho, es más peludo? ¿Tú cómo ves esto, querido Manuel?
1: No, yo creo que el rock and roll es lo que es, va cambiando a medida que va avanzando el tiempo. A ver, si no todos estaríamos tocando como en México como Enrique Guzmán, y en Estados Unidos como Elvis, y ¿no?
0: Claro, claro.
1: Que además está súper chido, ¿no? O sea, es una época, son artistas importantísimos que de alguna manera todos reconocemos, pero pues a medida que va pasando el tiempo, llegan los Beatles, luego los Rolling Stones, luego Black Sabbath, luego Pink Floyd, y así te vas, ¿no?
0: Claro.
1: Y va cambiando y va evolucionando, y eso es la magia del rock and roll, que se va reinventando, va atrayendo nuevas generaciones. Y justamente yo creo que en un momento en el que las disqueras y las plataformas de audio han tomado la decisión de que lo que es el mainstream y lo que quieren que la gente escuche es reggaetón y propuestas que pues están levemente vacías, ¿no? Yo creo que justamente en ese rollo, yo siempre había dicho, fíjate, desde hace varios años decía, a ver, en un garage hay una banda de chavitos o de chavitas que están ensayando y están haciendo rock and roll y que van a conectar con las nuevas generaciones sin necesidad del gran apoyo, porque es lo que siempre el rock and roll ha hecho.
0: Claro.
1: Y justamente es lo que están haciendo ellos. Entonces yo creo que es una cosa increíble. Eso es lo que necesita el rock and roll, de lo que se trata el rock and roll. Y qué chido que haya bandas que están conectando de esa manera con nuevas generaciones.
0: Claro, y qué padre también que hubo una generación de padres que le supieron transportar esa energía a sus hijos, porque ahora las hermanas Villarreal andan sobre los 20 años, el Johnny Nasty ha de andar sobre los 30 años. Son bien chamacos, ellos ni siquiera jamás vieron en vivo en Black Sabbath, tuvieron la oportunidad de que una banda fuerte llegara a México en aquellos días, tal vez hasta como Metallica. Oye, Manuel, ¿Guillotina qué es? ¿Es una banda de qué? De grunge dicen muchos, pero es de tantas cosas, Manuel. Al día de hoy, siglo XXI, año 2026, tu banda, Guillotina, que hoy regresa después de 14 años a subirse con tus cuates a un escenario, ¿qué es Guillotina, querido Manuel?
1: Creo que es una banda de rock and roll puro, ¿no? Es una banda que si quieren que seamos grunge, somos grunge. Si quieren que seamos metal, somos metal. Si quieren que seamos alternativo, somos alternativo. En realidad, siempre desde 1994, siempre dijimos, somos una banda de rock, ¿no? Uh-huh. Las etiquetas no nos dicen nada a nosotros, pero a la gente sí, ¿no? La gente se identifica con diferentes movimientos dentro del rock and roll. Y si así es como nos identifican y así es como conectan con nosotros, la verdad es que está chido.
0: Claro. Oye, son 9:44 de la mañana, tiempo del Centro de México. A las 9:44, tiempo del Centro de México, pero de la noche, casi vas a estar acabando ya el set de Guillotina después de 14 años. ¿Te das cuenta de eso?
1: No, fíjate que todavía no, porque ¿no? Fíjate que no, porque es un concierto bastante más largo. Okay. Empezamos a las 8:30 de la noche y es un show de más de 2 horas.
0: Entonces van a ir como ya pasando la mitad, pero te das
1: cuenta. Vamos a andar como por ahí de la mitad.
0: Exacto. Estás a solamente 12 horas o menos de 12 horas ya de subirte un escenario después de 14 años de no estar con tu banda. ¿Qué significa esto, Manuel? ¿Qué corre por tu cabeza después de todo lo que se ha vivido, todo lo que nos ha traído hasta aquí? El hecho de reencontrarte nuevamente con Manco, con Charpenet, el que tú me decías 1994 definimos lo que queríamos hacer, pero ustedes se conocen desde todavía años más atrás, desde la década de los 80, siendo escuincles, intercambiando, platicando de música, intentando proyectos, resumiendo qué es lo que querían hacer en aquellos días, palomeando con otras bandas juntos, y después de ahí vino unos años de incertidumbre y hoy te vas a volver a subir en unas horas con tus amigos a una tarima.
1: Te faltó yendo al Chopo a cambiar discos. Fíjate que ha pasado como por muchas etapas, ¿no? Desde hace unos meses, ya casi más, bueno, ya más de un año que logramos, Alejandro y yo, platicar nuevamente y reencontrarnos y sanar todas las heridas que había que sanar. Uh-huh. De que el Manco pues insistiera en que debíamos platicar todos los tres, de que nos juntáramos, ¿no? Entonces, después de esa etapa, como que tiene que ver mucho más con la amistad, uh-huh, pasó una etapa de vamos a seguir haciendo música, de vamos a darle a los fans lo que nos han estado pidiendo desde hace mucho tiempo. Nos habían pedido, cuando nos separamos, habían pedido una tocada de despedida. Alejandro decía que no se podía celebrar algo que estaba terminando.
0: Claro.
1: Y creo que tiene toda la razón. Después nos pedían un reencuentro, pero pues no había la oportunidad porque no estábamos bien entre nosotros, ¿no? Uh-huh. Entonces, ya que pasa eso, pues viene una etapa de mucha emoción, de mucha planeación, un poco de incertidumbre porque no sabíamos si lo íbamos a hacer nosotros solitos, si lo íbamos a hacer en un venue o en otro. Habíamos pensado en el Teatro de la Ciudad, habíamos pensado en foros más pequeños, habíamos pensado en tres conciertos seguidos, en uno más grande, o sea, y después de repente viene el rollo de hacerlo en el Metropolitan, se monta Ocesa con nosotros, empezamos a ensayar, ahí también hay pues, una emoción muy fuerte, pero sobre todo yo creo que mucha concentración, ¿no? Y decir, ¿cómo hacemos para dar el mejor show que ha dado Guillotina en toda su historia? Y pues trabajamos durante 6 meses para ello. Esta semana hicimos 2 ensayos, uh-huh, generales. Uh-huh. El segundo, que fue el martes, todo lo que podía suceder mal sucedió, ¿no?
0: Okay. Para eso son los ensayos.
1: Entonces, para eso son los ensayos, exactamente. Pero eso fue importante porque justamente yo el martes estaba en el ácido total, ¿no? Uh-huh, uh-huh. Y cuando me di cuenta que todo lo que habíamos previsto que podía suceder, teníamos una solución para eso.
0: Claro.
1: Y que aún así estábamos tocando increíblemente bien y que, o sea, en serio, creo que una de las cosas que más ha cambiado es cómo tocamos individualmente y cómo tocamos en conjunto. O sea, está sonando, si sonaba poderoso, ahora es una máquina de destrucción, cabrón,
0: ¿no? Yo lo que lo digo de manera honesta, traen el kilometraje en la quinta, octava vuelta, traen colmillo de mamut retorcido a la décima potencia y se la saben ya de todas en el escenario. Yo creo que lo más importante es que con la rabia, con la horca, con el motor, con la guillotina, van a volverse a subir a ese escenario y creo que van a disfrutar las cosas. Vamos con canción y vamos a regresar, querido Manuel.
1: Va.
0: Y vamos a regresar a despedir programa. Y esta canción es tan importante como todo lo que es la historia memorable de Guillotina. Y en unas cuantas horas el Teatro Metropolitan, después de 14 años, va a recibir esta agrupación. Y Manuel Suárez, le agradezco la comunicación, ya que está aquí con nosotros echándose unos hotcakes o no sé qué es lo que esté haciendo, pero dice, vamos a darle y a divertirnos. Cuando queremos creer, Guillotina. Y estamos seguros que rock mata pop.

0: hace 14 años cuando vino un bajón abrupto de Switch de esta agrupación mexicana llamada Guillotina. Querido Manco se refugió en La Rabia, su proyecto de, como banda. Charpenel en Orca, Manuel en Motor, no dejaron de tocar y por eso se reúnen y el día de hoy dicen sonamos más tremendo. Querido Manuel, ¿qué te gustaría que pasara con tu banda? ¿Qué te gustaría que pasara con tu banda?
1: Pues mira, la verdad es que ya tenemos muchos planes, queremos hacer nueva música. Este año se cumplen 30 años de Rock Mata Pop. Entonces, hoy vamos a hacer en el Metropolitan un anuncio importante sobre lo que viene. Y pues la verdad, lo que te decía, ¿no? O sea, es como una especie de torbellino de emociones. Ahorita estamos creo que muy concentrados en el día de hoy, ¿no? Yo hoy he estado entre emocionado, eufórico, con especie de nostalgia, me han salido lágrimas, o sea, todas las emociones que te puedas imaginar las he tenido al mismo tiempo.
0: Claro.
1: Entonces, pues yo creo que es un augurio de lo contentos que estamos y de lo que viene, que es sobre todo nueva música y mucho rock and roll.
0: Fíjate que hace poco platicaba con querido Charpenel y le decía qué hermoso que pudieron conciliar las cosas. La música ya es un extra porque la amistad que tienen es bastante fuerte, le digo, es muy sólida desde que eran escuincles ustedes, desde que eran bien chavitos. Y le decía a mi padre, en paz descanse, me decía que cuando uno se hace ya grande, o te haces más sabio, o te haces más tonto. Y le decía, papá, ¿hay punto medio? Me decía, no hay punto medio, nada más. O lo logras o fracasas. Y aquí lo que le decía a Charpenel es, y al final, mira, admiras a tus compañeros, porque de una u otra forma tú los admiras cuando entran al estudio. ¿Qué pasa contigo cuando entras nuevamente con Manco, cuando entras con Alejandro a un estudio? Pues obviamente es todo un trayecto de vida, Manuel. ¿Qué sucede por tu cabeza?
1: Fíjate que justamente tuvimos esa oportunidad ahora que estábamos grabando la rola nueva que hicimos, Rompe el Silencio. Y es una de esas cosas que después de casi 15, poquito más de 15 años decías, qué fácil es hacer música con ellos dos, ¿no? O sea, me están leyendo la mente, o sea, saben perfectamente o lo que estoy pensando o sé perfectamente hacia dónde van a ir. O sea, aunque no sepa qué van a tocar, sé que le van a dar la vuelta y que lo van a hacer lo que yo estoy esperando de esta rola, ¿no? O sea, ellos van a hacer que suene a Guillotina y yo creo que lo mismo ellos esperan de mí. Entonces, una especie de comunión, ¿no? Donde todos hablamos entre nosotros y todo cobra sentido y nada es absurdo, ¿no? Y eso es una cosa padrísima.
0: Querido Manuel, nos encontramos más tarde, el tiempo se ha acabado y realmente creo que todos ustedes en la tarima, los que estemos abajo, todos nos vamos a emocionar después de 14 años. Es algo completamente merecido, amigo.
1: No, pues al contrario, muchísimas gracias, Jorge, por estar siempre con Guillotina. Nos conocemos desde hace muchísimo, muchísimo tiempo y tú eres uno de los grandes aliados de la banda. Te lo agradecemos muchísimo, te queremos muchísimo y muchas gracias nuevamente por estar con nosotros.
0: Pues ya hablaste de todo, de la canción que viene a continuación. Es lo más reciente de la banda y Manuel, ya lo comentaste, va a venir nuevas canciones y no deseo suerte, deseo éxito. Que haya éxito esta noche, Manuel. Abrazo para todos.
1: Un abrazo.
0: Donde quiera que se encuentren, llegamos a la parte final del programa 593 de Radio Futura. A través de la señal de radio y televisión de Aguascalientes es Alternativa 98. Y compañeros, ser felices o nos hacemos más sabios, pero no más tontos. Gracias y hasta la próxima.

infinidad de mensajes. Les agradezco mucho a todos, donde quiera que se encuentren. Resumo en este que dice: saludos Jorge, saludos Manuel. Tengo el primer disco de Guillotín en cassette y de verdad marcó mi juventud, mi vida. Esto en la preparatoria y ahora lo escucho junto con mi hijo, que está en la preparatoria. Rock por siempre para todos. Gracias compañeros, mañana más de Radio Futura en Alternativa 98.

los que están tonificando el cuerpo, los que están en este momento en una sala de hospital, híjole, los que están en la escuela. Bastantes mensajes, mañana leemos. Gracias.

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Muy buenos días, familia alternativa, o quizás debería decir alternativa. Muy buenos días tengan todos ustedes, amantes de los altos decibeles, que ya saben que el desayuno les espera, un desayuno sónico cargado de baterías machacantes, guitarras afiladas y voces feroces. Todo, todo para sacudir algunas conciencias, algunos oídos sensibles y espantar una que otra escapulario, ¿no? Bienvenidos, este es jueves de altos decibeles. Escúchelo bajo su propio riesgo. Bienvenidos al programa menos true del espectro radial. Yo soy Rubén Hernández, tu amigo, servidor, locutor de confianza. Aquí a mi derecha se encuentra mi querido Rod en los controles. Y ustedes, allá donde quiera que se encuentren, sintonizando esta su H estación alternativa 98. Hemos tomado la estafeta que nos deja Radio Futura, gran programa que nos echamos con Jorgito Rugerio. Y nos toca espantar algunas cantas suegras. Así que, pues nada, ¿están listos? ¿Tú estás listo, mi Rod? Pues trépale, hermano, porque la mañana va y la música no espera. Bienvenidos, esto es jueves de altos decibeles.

0: jueves de altos decibeles en el matutino.
1: Voy a llegar sembrando el terror en corto, buscando problemas. ¿Qué onda?
2: Ahí acabamos de escuchar Halo de Soil del 2001 del Scars. Canción que pues tal vez podría ser su One Hit Wonder, se podría decir, los de Chicago. La verdad es que no pasaron a mayor relevancia, aunque dicen que, esta rola era muy conocida en los bares de allá de su natal ciudad. Pues bueno, pues bien por ellos, pero es una buena rola. A mí me gusta bastante, me trae buenos recuerdos. Ya tiene sus 25 añitos de haber nacido. También como Devil Driver con Clouds Over California, la banda, el proyecto alterno, o más bien ya ahorita ya se convirtió en su proyecto principal, de Desfafara, ex vocalista de Cold Chamber, que decidió, cuando se disuelve Cold Chamber, hacer una banda que se desmarcara un poco de lo que venía siendo el New Metal. Incluso sigue siendo como su proyecto prioritario, a pesar de las reuniones que ha tenido Cold Chamber, sin pena ni gloria, y sigue siendo como un referente por ahí. No sé si sigan activos ahorita, sinceramente. Y un clásico del Machine Head, Is There Anybody Out There, de esta me acuerdo mucho de Jenny, que le encanta esta canción, le encanta esta rola, le mandamos un abrazo. Y pues con eso comenzamos, Familia Alternativa, con este poderoso tridente. Espero haya sido de tu agrado, o al menos te haya sacudido un poco las neuronas que están adormecidas, porque ya es casi final de semana laboral para muchos. Ya estás a un paso, viernes pequeño para algunos. Para algunos ya respiran fin de semana, el mío empezó ayer. Pero bueno, al rato les cuento. Sí. Pero todos los que están allá jalando la carreta en su vida, pues que sepan que ya están del otro lado. Ya se vislumbra, al menos ya se vislumbra a la cima al final de esta cuesta arriba. Para algún, sí, más para acá en nuestro estado, pues para los que estuvimos en la feria y todo eso, pues cuesta un trabajo, pues un poquito más de trabajo, como volver al riel y encaminarse y volver a nuestra cotidianidad, se podrá decir. Exacto, así en nuestro estado, pero para eso tenemos la música, para alimentar el alma y hacernos más llevadera nuestra jornada. 449-994-6480 es nuestra vía de comunicación, donde tenemos con harto, harto gusto. Manifiéstense, Familia Alternativa. Y recordando uno que se nos fue el año pasado y todavía le seguimos llorando, al señor Brent Hinds, que el año pasado, en agosto me parece, trascendió. Se hizo uno con la fuerza en un trágico accidente y nos dejó pues un poco huérfanos. Ya se había separado de su banda Mother Mastodon. Sin embargo, siempre vamos a recordar esa maravillosa labor que hizo como guitarrista de una de las bandas más chidas que hay de metal, o a mí de las que más me gustan. Y vamos a escuchar algo del Once More Around the Sun. Esto se llama Mother Lord. Ellos son Mastodon. ¡Súbele!

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7: ¿Y cómo le haces para andar de buenas mentando madres? Nada como un vete mucho a la ch*** para limpiar el alma y fortalecer el espíritu, motherfuckers.
8: Así es, suele ser liberador y terapéutico. Familia Alternativa, 10 de la mañana con 36 minutos. Esto es Jueves de Altos Decibeles. El primero desde nuestro regreso de la Feria de San Marcos. Sí, siento que me fui a la batalla, a la guerra y ya vamos regresando a casa. Este es el primero y seguramente muchos, no sé si alguno de ustedes lo extrañó o le pasó inadvertido, nosotros sí. Y por lo que veo aquí también algunos como el Joe, el Johnny dice, por fin, feliz jueves, Rubén Rod, aquí desde la SOP, escuchándolos. Empezaron bien, gracias. ¿Qué es la SOP?
9: ¿La SOP? ¿Con Z o con
8: S? Con S. Ah. ¿Secretaría Oficial Pública?
9: Podría ser.
8: Eso me acabo de inventar. ¿De qué son esas siglas? Buenos días a todos, dice Noel. Hoy sí, me dice. Tiene que sonar Megadeth por la visita de mucha muerte a México, dice. ¿Cómo ves el Noel?
10: Muy bien, muchachita, muy bien.
8: Puede ser, no lo sé, mi Noel. Vamos a ver. ¿Cómo han estado los conciertos? ¿Alguien sabe?
9: ¿Alguien ya?
8: Iba a ir Marco, ¿no? ¿Quién? Uno de nuestros escuchas.
9: Alguien dijo que
8: que lo mandamos como corresponsal, que pues que se manifieste.
9: Secretaría de Obras Públicas.
8: Ah, Secretaría de Obras Públicas, gracias.
9: Gracias.
8: Perdón. La he escuchado siempre Secretaría de Obras Públicas, pero nunca la había abreviado. Saludos a todos los que chambean ahí en la Secretaría de Obras Públicas, cómo no. Gracias. El Toño Carrillo dice, buenos días, Rubs, Jedi Rod, George. Ya es jueves, de puros sonidos porcinos, guitarrazos y olor a azufre. Día de la música del chamuco. Y recuerden que vive el rock, muere el reggaetón.
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8: Brazo, mi Toño. Buenos días, Rubén. Se extrañó este fucking programa. Mira, cocinando cafecito, preparándose el desayuno. No. Tú sí entendiste la fucking vibe, mi Telles. Esa es la vibe. Provecho, hermano. Alfonso, mi querido Alfonso, no sabes cómo extraño estas 3 horas diarias. Hoy por fin pude librar el turno matutino. En él no pude escuchar ni tampoco escribir, así que hoy es día muy especial para mí porque neta extraño muy cabrón el programa y a toda la banda alternativa, mis hermanos, los hijos de la Ouija, quienes también he tenido muy abandonados. Así que un abrazo fuerte a todos, tú, los hijos, la banda Hidrocachonda y también para Nasu, mi querido Alfonso. Qué gusto leerte, carijo. Tuve el gusto de conocerlo el otro día allá en la Ciudad de México, en el Vive.
0: Qué agradable.
8: Abrazo fuerte. Claro, un agradable sujeto, la verdad que sí. Mi querido Beto, ya por fin jueves, satanicote. ¿Qué tal el Gutalax? ¿Qué tal si para seguir el mood pones Duct Taped to a Flagpole de Perry Canyon? Ellos son el equivalente de Gutalax, pero en el Slamming Brutal Dead Sass, mano. Solo cheque el logo y la portada del álbum. Anotado, canijo. Pues sí, el día de ayer tuve el susto de conocer a los Gutalax. No, no es cierto. Súper agradables sujetos. ¿Sí son agradables?
9: ¿Sí son personas?
8: Son personas. Son personas y muy amables. Y hasta huelen bien.
9: Ah, ¿sí?
8: Sí, sí, sí, sí, sí. Ayer nos fuimos al Roxy ahí con mi querido Tetes, que me llevó a rastras. Y el Mosh, vamos, vamos, vamos, güey, pues órale, vámonos, pues, vamos a ver. Es miércoles, ¿quién dijo que era miércoles? Parecía viernes ayer. Caguamas volaron, gente voló, hubo sangre, güey. Sí, hubo buen slam. No, no, mala onda, pero pues sí salió uno que otro magullado, pues es que querías, carnal, ¿no? Pero me gustó mucho Gutalax en vivo, de verdad. Digo, se me hace chistoso aquí cuando los pongo, pero nunca me imaginé que me iban a gustar en vivo. Me suenan más a punk. Sí, sí, suenan muy bien, tocan muy bien, la verdad, tocan muy bien. Y ahí por ahí pasamos a Camerinos, lo conocimos, ahí luego ya checarán una muy buena entrevista que les hizo el Tetes para su canal. Y los conocimos, muy amables los sujetos, muy agradables sujetos. A mí me gustó, mi Beto. ¿Quién más fue a Gutalax? ¿Quién más fue a Gutalax? ¿Les gustó o no? Saludos, dice, muy buenos y puercos días. ¿Qué pasó? Saludos a la banda en la cabina, a todes, dice. Abrazo, mi cabo. Ya se les extrañaba, banda alocada y más mis jueves de altos decibeles. Saludos a todos y a mi compadre, el Kobe. Saludos, mi Kobe. Y al Víctor también. El Felipón Gore dice, saludos, buen día, saludos y un abrazo. Altos decibeles, saludos y gracias por amenizar el día. Saludos a mi esposa y familia. Alonso Medrano, su padre se encuentra en el hospital. Ánimo y gracias, Felipón Gore. Oh, caray. Ánimo, ánimo, hermano. Un abrazo. Nasu dice, Rurro y casi lloro de emoción de escuchar los altos decibeles. Esa ausencia me hizo apreciar más los cochinitos o los porcinos. Me siento tan en paz. Saludos a toda la familia alternativa, a los Maloikers, los hijos de la Ouija. Besos, abrazos y carajillos hasta cabina. La vida es bella, así es. Lo es, mi querida Nazo, la verdad que sí. El Gonzo dice, Rubén Rod George reportándome desde Los Elotes. Este jueves del Chamuco manda saludos a Anabel, a Chamuco, Anaí, a Aarón, Exiquio, Cuervo, Magda, Karim, Pauli. No, sí se echa toda la lista, hermano. Toda la lista se la echa. Y los que me faltaron, bueno, al menos sí dejó algunos. Y por supuesto para ustedes, y gracias, para nosotros también. Recuerden que viva el rock, dice el Gonzo. Abrazo. Rubén, ¿qué onda? Acá saludando a toda la banda alternativa 98. Hoy te recomiendo poner lo más reciente de Korn. ¿Sí? Sí va a sonar. Sí va a sonar. Para allá vamos, lo nuevo de la de Cornelio. Más de rato, mi cariño. Noé dice, no saben cuánto sufrí sin tener estos jueves. Ahora siento que vivo de nuevo. Buen día, Rubén. Varias veces te vi a ti y a Leo en el Foro del Lago. Y no me animé a saludarles para pedirles una alternativa. ¿Pero por qué, carnal? ¿Pero por qué? Está bien que tengamos mala cara, pero no somos malas personas, no mordemos.
12: Porque estoy tratando de pensar.
8: Yo sé que a veces nos vemos medio mal encarados por la dureza de la vida y de la profesión, del oficio, pero no, para nada. Todos los que han pasado a saludar saben, no me dejarán mentir. Espero que haya otra oportunidad pronto, mi querido Noé. Abrazo. Hoy les voy a regalar unos vasitos. Hoy podríamos regalar unos vasitos, ¿no? Para los que no pudieron. Rubencín y Rodcito, gracias por esos intros de programas representativos de cada día. Sí, se está rifando acá el Rod. Nos vamos a ajustar unas tuerquitas, pero han estado bien chidos, la verdad. Gracias, qué bueno que les gustaron. Ya retomando la rodada después de feria y otros asuntos a seguir por el buen camino. Pues sí, no hay de otra, mi querida Abel. Becerro y abrazo. Dice el César que por fin llegó el jueves de altos decibeles después de un mes de espera. Estoy seguro, sí fue un mes casi, ¿eh? Sí, es cierto, tres semanotas. Después de un mes de espera, estoy seguro de que valdrá la pena la selección musical que nos tienen preparada para el día de hoy. Y para la hora mala cabrona, quisiera proponer Feel Alive de Suicide Silence. Quiero mandar saludos y las mejores vibras para ustedes en la cabina, por supuesto. Para los Maloikers de mi corazón, los Alternative Drivers y mi familia, los hijos de la Ouija. Un saludo muy especial para mis pasajeras, Cris Rojas. Órale, hasta su pasajera tocó saludo. ¡Qué chido! ¿Quiere decir que le gustó? ¿Tuviste suerte de tener una pasajera que tuviera buen gusto musical?
0: ¡Ay, el diablo!
8: Y que no te dijera, joven, ¿puede quitar esa música del demonio? Ya tiene un par de alternativazos aquí todavía por ahí y que siempre siga con esa buena vibra. Gracias, mi querido César. Abrazo como siempre, hermano.
12: Es un verdadero hombre.
8: Y el Mike dice, poderoso y estimado Rubén Rod, al que se esconde para no irse. George, sí, anda por aquí escondido, no se quiere ir. No me quiero ir, señor Stark. Se agarra de la silla. Ya, George, ya terminaron tus prácticas, ya te puedes ir, no quieres.
13: Ya, Gonzalo.
8: Que este mensaje lleve una descarga tremenda de actitud y buena vibra para la familia alternativa y para mis hijos de la Ouija, que llevo un especial agradecimiento para los Alternative Drivers e ingenieros en logística y transportación terrestre, el César, y a mi cuñado Chris, que se ha rifado como los grandes desde hace un mes, yendo a recoger a mi princesa Fátima al kinder, y que por su poder, vibra y energía se irradia y los contagia el ritmo de los altos decibeles. Rock on forever. Gracias, mi querido Mike. Abrazo. Oye, hablando del ya Gonzalo, ¿cómo le fue ayer al rebaño sagrado y al Frustra Azul?
14: Empataron a dos. Sí, buen partido.
8: ¿Partido interesante?
14: Sí, intenso.
8: Cerrado,
14: mucha polémica.
8: Sí, polémica, ¿por qué?
14: Porque
8: si no jugó el América.
14: Bueno, pero...
8: ¿Qué, pues, ¿a poco era? A ver, bueno, entonces, ¿por qué?
14: Porque cobraron un penal que no era.
8: ¿Un penal a favor de quién?
14: Del Cruz Azul.
8: Le están echando la manita ya al Cruz Azul. Es que ya, nomás, hasta yo le ayudaría. Pásale, hermano, ya. Me parece una risa porque van los árbitros a checar allá la máquina. Y pareciera que van al cajero. A ver, déjame checar si ya cayó el depósito. Sí, efectivamente ya pasó. Entonces le dieron un penal a favor al Cruz Azul. Y ni así ganó. No, güey.
14: Pero estuvo interesante porque cada vez que metía gol Chivas,
8: ajá,
14: pasaban, no pasaban ni
8: 10
14: minutos.
8: Y metía uno. O sea, iban así. Ah, eso es un buen partido.
14: Sí.
8: Ahí lo que ganó fue la afición.
14: Sí, pero todavía falta el sábado.
8: Y miren que mi Rod es cruzazuleño.
14: Sí.
8: ¿Verdad?
14: Sí, sí.
8: Y de mucha honra. ¿Qué dices? ¿Este año sí es su año?
14: Yo digo que sí.
8: Ay, dudaste. Esa duda es la que mata la esperanza.
14: Sí, si llegan a la final, sí.
8: Si llegan a la final, ¿sí la van a ganar?
14: Sí.
8: No, bueno, pues tendríamos que estar seguros de que van a llegar, ¿no?
14: Yo estoy seguro de que sí pueden.
8: ¿Cuándo es el partido de vuelta?
14: El sábado.
8: El sábado,
14: en
8: bueno.
14: En Guadalajara,
8: saludos a ambos, ambas escuadras. Saúl. Saúl me pone su pura Eternus, así, nada más, hombre de pocas palabras. Ok. El Felipe dice, buenos días amigos, casi tardes, jueves de mugrosos.
15: Cállese, señora.
8: No es por presumir, no soy influencer, pero los Acosta son mis compas. Ay, mira, es que me mandó un screenshot de que los Acosta lo mencionaron en una historia. Sí te vi que pusiste una de que solamente tú y Luz Acosta saben qué onda con el amor. Es un romántico incurable, mi Philip. Ahí donde lo ven. Van a estar mañana Luz Acosta. Y yo tengo boletos. No es cierto. ¿Qué? No se crean. Bueno, vamos por música, mi Roth. ¿Qué vamos? Bueno, vamos por algo de Gojira que me pidieron hace rato. Stranded. Lo escuchas en el jueves de altos decibeles del Matutino de Alternativa.

0: Es flojito y cooperando, ya te la sabes, carnal. Entre más rápido me dejes de hacer mi chamba, más rápido nos vamos, ya te la sabes, padre.
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6: Tranquilo, Ned. 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

0: 11:03, esto que estás escuchando es el jueves. Jueves, lo escuchaste bien, jueves de altos decibeles, el primero en un buen rato. Y nos hacía tanta falta a ustedes como a nosotros, esa es la verdad. Y lo estamos gozando. Sí, ocupamos nuestra dosis, la verdad. Rubén Rod George, buen día, claro que sí, extrañaban. Hoy lo disfrutaré mucho y que vivan los Acosta, que vivan por siempre, carnal. ¿Qué tal, Rubén Rod? Excelente jueves de terror. Se extrañan estas rolas. Y este programa es como si te quitara la cheve en 3 semanas. Sí se pasaron. No, eso sí se siente fuerte. Eso sí sentí fuerte porque sí, sí me gusta.
1: Haces otro sí. Chiste como ese y te vas.
0: Algo de Winery Dogs, dice el Vic. Manolo, hola, Rubén Rods. Ayer tuvimos el gran gusto de conocerte, mi hija y yo. Fue una gran sorpresa. Mi querido Manolo, qué gustazo. Ahí me los encontré en Gutalax. En Gutalax. No podemos hacer ese, no puedo hacer ese cántico, ni Tetes puede, y nos enseñó cómo hacerlo, pero no, no puedo, sí, no, no, sí está, no, digo, ¿cómo lo haces? No, pues ni yo sé, dice, pero me sale, sí, es algo muy, muy, muy complejo lo que hace el vocalista de Gutalax, es muy complejo, pareciera que no, pero sí está, aparte resuena muy fuerte, suena muy, muy, muy cañón, la neta sí. Y entonces ayer me encontré a Manolín y a su hija, ahí los dos disfrutando el concierto. Se me hizo súper chido. Qué gustazo conocerte, hermano, a ti y a tu hija. Un fuerte abrazo, carnal. Qué gustazo. Espero hayan disfrutado el concierto de los Gutalax. ¿Cómo los vieron? Buenos y abernativos días, Rubén. Liberen a los porcinos y programen Shitbusters de los Gutalax. Sí, vamos a tener que poner algo de los Gutalax. Sí, ni hablar. Ok. Ah, mira, ahí está la foto. Unos compas bien cagados. Eres un guerrero, capitán, que retumban las de ultratumba. Huele a pura azufre este vero. Saludos a mis alternative drivers. A ver, ¿quién subió esta foto, eh? Ah, el Tete, sí, cierto. Ahí estamos. Ah, ni la había visto yo, fíjate. Ni me la mandó el cabrón. Hoy te la reclamo. Ahí estamos con los Gutalaxes. Saludos, mi mosquita. Buen día, Rubén, y a toda la cabina. Chido todos los conciertos en el foro, pero se extrañan estas mañanas de jueves con chillidos de puerco. Y me di cuenta que tengo un mes sin beber. Saludos desde la ciudad. Oye, pues qué bien eso. Bueno, supongo que es bien, ¿no? Quiero pensar que es algo bueno, ¿no? Ok. Ok, mi Richard. Aquí está nuestro enviado especial al concierto de Megadeth. Dice, buen día, Rubén y Rod. Fue un buen concierto. La banda que abrió se llama Seven, si los conozco. Buena banda y sorprendente. Venga. Mi tía, Deva, todavía roquea, se veía entero aún. En general, Deva. La tía Deva. Muy bien, me gusta, lo tomo, me lo llevo puesto. Bueno, la tía Deva todavía roquea, se veía entero aún. En general, fue un buen concierto, valió cada maldito centavo que se gastó. Yo diría que se invirtió, carnal. Lo difícil es tener que trabajar después de ir y sí, eso sí está peor. Eso sí es como deporte extremo. Esa mala costumbre de comer 3 veces al día, sí, pésima también. Que vive el rock and roll. Oye, pues qué bien que la pasé bien. Es que, híjole, no es fácil invertir tu dinero para ir a un concierto. Es invertir porque son memorias. Es experiencia, no todo tiene que ser tangible, no todo tiene que ser objetos. Las experiencias también cuentan.
2: Más que dinero, tiempo.
0: Tiempo. Ir. Y que valga la pena el concierto, no, aparte de que viste leyendas vivientes, la tía Deva, ¿no? Y ya te llevaste otra banda, como los Seven, que son muy buenos, los hemos puesto ya aquí en el matutino. Mañana ponemos una de los Seven, porque me gusta, porque también cantan en español. Qué chido, mi Marco. Abrazo. Y ni modo, pues a soportar los embates de la realidad, a trabajar hoy. Aquí te alivianamos. Quiero mi alternativazo, mi querido Rubén. Ahí va, ya se los voy a dar. Dejen a mi Cruz Azul, dice el muerto. Que, pues acá el Rod también es Cruz Azuliño. Parece que van al cajero, dice. Vamos, Cruz Azul, no me falles. Le tienes que ganar a las Chivas. mira este. Ese te lo mandaron. Sí, o sea, los de la América no quieren que... quieren que los de la América se transformaron en Cruz Azuliños. Se hermanaron.
2: No les queda de otra.
0: Pues sí. Buen día, mi triple play, aquí aguantando los altos decibeles, dice el Miguelón, y viendo las caras de los pasajeros. Es divertido, eso es divertido.
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0: Saludos a los Alternati Drivers, a los Alternati Cafres, a los Alternati Godines y toda la familia alternativa. Abrazo, Miguelón. Buenas mañanas, mis R, saludos. Es que venía manejando. Ah, no, está bien. Entonces estás perdonado. Muy bien. Sí, saludos también a Chris. Saludos Rubén Five, George Manson, Rod Zombie y Paquito Osborne. Me estaba llevando la alternatifregada, pero gracias a los altos decibeles me alegraron la alternatidía. Saludos a los hijos de la Ouija y a todos en Aguascachondas. No, hombre, mi Chris, tranquilo. Pues qué chido, si pudimos cooperar para alegrar el día, me da hoy por servido. Y espero, pues sí, era nuestro deber, carnal. Pues que se siga alivianando. Jinetes del Apocalipsis, Rubén Saraya, Rob Zombie, George Mustaine. Los saluda a su servicompa, el Econo Abogado. Y para este día tronar música del Chamuco, ojalá se pudiera la de Death to Rights de Metal Church. E ir calentando motores para los que vamos a ir a San Luis Metal Fest. San Luis Iván. Pero a la feria no. Órale pues. Les envío un abrazo a los tres. A todos, abrazo, mi querido Edson. Muy bien, pues vamos a continuar. Me pidieron esta rola y sí la tenía programada. Pues resulta ser que los de Bakersfield, California, los padres, se podría decir, del nu metal, o sea, Cornelio Reina, sigue trabajando a fuego lento en lo que será el sucesor de Requiem, el último disco que sacaron. Y según contó Monkey, James Schaefer, el proceso ha sido mucho más largo y obsesivo de lo habitual, le dijo a la Rolling Stone. Reveló que la banda ha escrito cerca de 40 rolas, muchas de las cuales fueron descartadas, reconstruidas, completamente reescritas en la búsqueda de mantener intacta la esencia del grupo sin repetir fórmulas. Dice este señor, el Monkey, que la banda está siendo extremadamente crítica con cada detalle, intentando conservar su identidad clásica, pero añadiendo nuevas capas de sonido. Según Schaefer, el bajo pesado y las guitarras seguirán dominando el nuevo material, alejándose de experimentos demasiado electrónicos o radicales, pues ya que ya los hicieron, ¿verdad? Ya los habían hecho. Y también destacó el impacto del bajista Ra Díaz, quien ha aportado nueva energía junto al baterista Ray Lucier. Bueno, Ray Lucier ya tiene años tocando con Korn. Ambos han logrado capturar parte del espíritu rítmico de los primeros discos de la banda. No, pues chido. Chido, pues, pinta optimista lo que viene para Korn, así como cuando un equipo se renueva y trae nuevo entrenador, nuevos jugadores. No, ahora sí este va a ser el chido, así lo siento yo. La verdad es que a mí me encantaba Korn, ya después que me pasa el tiempo, ya como que no sé. Pero esta rola, pues vamos a escucharla, y díganme a ver qué les parece a la familia alternativa, si les gusta Korn o no les gusta Korn, creen que van por buen camino, o la verdad es que ya mejor ya siéntese, señora. Esto se llama Reward the Scars, es lo nuevo de Korn, y lo escuchas, por supuesto, el jueves de Altos Decibeles. ¡Sule!
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0: El pequeño pasta.
1: ¡Depravados!
0: ¡Tarara! No voy a decir las otras cosas que dice porque está fuera de lugar. Pero. Concupiscencia. La concupiscencia, carnal. Seguro que más de uno de ustedes se sintió aludido. Quien le caiga el saco que se lo ponga. Acabamos de escuchar ahí Song of the Swamp de los Gage War, una de mis bandas favoritas ya desde hace tiempo. De verdad que se los recomiendo bastante. Gage War son de Florida, tienen como desde el 2010 dándole, pero han sacado muy buenas rolas y acaban de sacar un nuevo EP que se llama It Calls Me By My Name, donde está ahí 5 rolas, puro poder. Está brutal esta bandota de Gage War, muy recomendable. También escuchamos, Left to Suffer, que me preguntaban por acá, ¿qué onda, banda? ¿Cuál es esa banda que está sonando ahorita? Bueno, cuando me mandaste ese mensaje, era Left to Suffer, y la canción se llama Lost in the Dark. Left to Suffer.
2: Déjalo sufrir.
0: Déjalo sufrir, mira. ¿Y qué tal la rola de Korn? ¿Te gustó, Rod? ¿Muy porn?
2: No, muy porn.
0: Ah, muy corn. ¿Qué estabas escuchando tú?
3: Eso es de gente muy cochina.
0: Totalmente.
2: No, muy corn.
0: Muy corn.
2: Lo representativo.
0: Corn revolucionado, ¿no?
2: Sí, más actual, ¿no?
0: La cosa es esto. Si quitaras la voz de Jonathan Davis, ¿reconocerías que es corn?
2: Sí, podría ser.
0: ¿Podría ser?
2: Sí, o sea, como que te da vibes.
0: Esa es la cosa. Si le quitaras la voz de Jonathan Davis, ¿sabrías que es Korn o no? Hay quien celebra los cambios, la evolución, de órale, ya la evolución. Y hay quien dice, no, me gustaba como eran, y las dos se valen. Pero el problema es quererle darle gusto a todos. Ahí sí está el problema. Caso Linkin Park, exactamente, totalmente. Está buena. La dejó en un sólido 8.
2: 8,
0: y creo que me vi condescendiente. 8, 1, 8.
2: No.
0: Esperemos a ver de esas 40 canciones que tenían, a ver si eligieron unas chidas.
2: A ver si
0: es algo bueno.
2: Por lo menos una.
0: Pero bueno, pues es Korn ya. En fin. Saludos, Jaime Fernández. Buenos días, amigos de Alternativa. Como no tuve la oportunidad de escucharlos el día de ayer, en uno de mis programas favoritos, que son los miércoles de clásicos, estoy escuchando los chillidos de puerco. Verdad, hasta dan ganas de ponerme a hacer los quehaceres de la casa. Soy el chavorruco Jaime Fernández y que viva el rock and roll. Abrazo, mi Jaime. Pues ahí está, aprovecha. Agarra vuelo, hermano. ¿Y qué tal, Rubén y Rod? Sí, yo siempre he dicho, el metal es una gran música para hacer los quehaceres domésticos.
2: Para hacer la tarea.
0: ¿La tarea?
2: Yo recomiendo.
0: Ah, ¿en serio?
2: Cuando estaba yo en la escuela escuchaba.
0: Es que hace tanto que no voy a la escuela yo. ¿Escuchabas metal para hacer tarea?
2: Sí, me concentré.
0: ¿Cómo que escuchabas?
2: Con
0: Limp Bizkit. Ok. ¿Y con eso hacías tu tarea? Órale.
2: Sí, me concentraba porque la música clásica y eso que dicen que para concentrarte me dormía.
0: ¿Te dormía?
2: Me da sueño.
0: Bueno, pues ahí está. ¿Alguien más aconseja escuchar metal para hacer sus labores de alta concentración?
2: O para trabajar.
0: ¿Qué tal, Rubén y Rod? Buenísimos altos decibeles, gracias. 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Alternative Driver Taxi 018. Abrazo, mi Barbas. 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A ver si es cierto. Que los Tacos Richard de Vistas del Sol. Pues pase la UBI. El Buck dice que feo está el clima, pero está más feo quedarnos sin el alternativazo. Aún tiene. Ok, va, pues.
2: A ver, de una.
0: De una, ya. Ya. ¿Qué? Nada más que me diga, ¿no?
2: Que digan, yo quiero uno.
0: Solamente tengo 20. Son para los que no tienen, por favor. No están gachos los que ya tienen, den chance.
2: Sí, a los que no.
0: Para Ciudad de México no aplica porque Leo ya se los va a llevar. Así que los que no pudieron ir al Foro del Lago, mándenme un mensaje ahora. Rubén, quiero mi alternativazo. Y me dices tu nombre para apuntarte y que puedas venir por él, ¿va? Rubén, quiero mi alternativazo, me dices tu nombre, pum pum pum, pas.
2: Y pasas a la caseta,
0: ¿va? Órale, así de fácil, nada más tengo 20. Los primeros 20 mensajes que me lleguen, quiero mi alternativazo, pum pum pum. Hijo, creo que ya se fueron.
2: Ya
0: no escriban, ya se fueron. No, no es cierto, sí, no, todo alcanza. Buenos días, excelente Power Desvivel. Es una rolita de Orbit Culture. Shaman, quiere mi alternativazo. Órale, vas mi borre. Pero denme nombres completos para anotarlos, por favor.
2: Y que nos confirmen que no fueron a al foro del lago. Que no lo consiguieron.
0: No nada más me digan que quieren su alternativazo. Pónganme su nombre, en caridad de Dios. Porque, pues, ¿cómo? Pues soy el Pandros. No, pues soy acá el Gazú. No, pues, bueno, el Chicarcas. No,
2: bueno. Sí, me
0: sí. No lo sé, Rick. Creo que esa rola de Korn no suena nada nuevo. Se escucha muy Korn. Pues ahí está, también se vale, sí. Yo también escucho metal. Yo también escucho metal para mis labores de alta concentración. Ahí está, el Dani. Saludos, mi Dani, que también lo vi bastante allá en el Foro del Lago, muy activo. El Pepe Rubén, ok, ya ahorita vamos a anotar. Vamos a anotar y se van esos vasos, ¿va? Vamos con otro estreno, mi Rod.

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0: Hoy nomás ese cumbión, mi Rod. Apenitas para ponerle sabor a la mañana. Bueno, pues ya están los vasos, ya se les regalaron. Ya pueden venir por ellos cuando gusten a la caseta norte de aquí de Radio y Televisión de Aguascalientes, en la calle 28 de agosto sin número, en el barrio de la estación. O sea, al ladito de las Tres Centurias. Para que no se pierda. Nada más dice, vengo por mi vaso, Poli. No se haga. Y que se los dé. Exacto. Pero no dejen de venir por sus vasos, porque si me están pidiendo por acabar y luego ya se quedan ahí guardados. Es más, si no vienen antes del viernes, van de regreso para la regaladera. Sí. Tienen hasta el viernes de favor para venir por ellos. ¡Sas! Se me perdió un mensaje que iba a leer por acá. No, quién sabe dónde quedó. Bueno, el Alex dice, muchas gracias, por cierto, felicidades por su excelente cobertura del Foro del Lago. Gracias, hermano, gracias por esa alma tutino que siempre nos alegra la mañana. Un abrazote, mi buen carnalito Rubén, George y Rodri, gracias. Gracias, mi Alex, qué gusto.
1: Lo logró, ese loco hijo del demonio lo logró.
0: Oye, Norman me manda aquí un enlace, a ver si lo puedo abrir ahorita. Oh, wow. Ah, es que no lo puedo abrir aquí. Bueno, ahorita a ver dónde lo abrimos. Pero lo que veo me gusta. Ah, Simón Simons de Épica. Wow, con su jersey de la selección.
1: Es un papucho.
0: No, sí, es un ángel. Es un ángel, es un ángel. Es un ángel caído, Simón Simons. Wow. Diosa. ¿Cómo hacen eso, Rod? ¿Con una app o qué?
2: Sí, con IA.
0: ¿O con Mía?
2: Sí, le puedes pedir al chat, al tío chat.
0: Al tío chat que te aviente una con tu jersey de la selección.
2: Nada más pones una foto de tu cara. Luego hay que hacer las de
0: nosotros. Órale, va.
2: Se las pasamos.
0: Ana Orellán dice, hola Rubén y Rod, yuhu, volvieron los jueves de exorcismo para ambientar la oficina, qué emoción volverlos a escuchar. Hoy quiero mandar un saludo a mis amigos Javi y Meli, quienes también traen el metal en las veins y son mis partners oficiales de conciertos. Y por supuesto un abrazo para ustedes que ya están de vuelta, hombre, mi querida Anita, gracias, abrazo, beso para ti, también para Javi y para Meli. Qué chido, ¿no? Qué chido cuando en la ofi o en la chamba todos están de acuerdo en lo que van a escuchar. Eso hace un entorno laboral más ameno, más amigable, más...
2: En lugar de que todos con sus audífonos...
0: Sí, bueno, que también si cada quien con sus audífonos también se vale, ¿no?
2: Pero pues está chida la convivencia, platicar y decir, ah, no manches, qué rola tan padre.
0: Sí, no, no, qué afortunada eres, Anita. Qué afortunados son los tres. Sí. Abrazo. El Big, yo escuchaba Ride the Lightning y haciendo tarea en prep. Fíjate, hablando de Ride the Lightning, ¿no? Que le están tocando los megadetes, ¿no? De Linares.
2: Su versión, que es la misma.
0: Es la misma. Es la misma gata, pero revolcada. Yo no encuentro diferencias. Pero sí la tocaron, ¿no? ¿Le están tocando la Ride the Lightning?
2: Sí, sí, la están tocando.
0: Los megadets.
3: ¡Está horrible!
0: ¡Horror!
2: Es que decía la tía Deva que...
0: La tía Deva.
2: Que él escribió que era su versión.
0: ¡Es mi canción! ¡Es mi canción! Sí.
4: No digas mamadas, Mary Jane.
0: De hecho, el penal que le marqué, sí. ¿Qué? Ya faltaban los jueves blasfémicos. En esta feria estuvo mejor el Foro del Lago que el de las estrellas, definitivamente. También quiero mi alternativazo, por favor. Bueno, anotado. Puedes venir por él, ya estás anotado. Edgar Israel. Saludos. Mi querida chata, le mando un abrazo. Dice, de hecho, el penal que le marcaron en el Cruz Azul ni fue. Que por eso, ya digo, ya le están echando la mano también.
2: Pero pues ni modo que lo falle por solidaridad. Ah, no fue y lo va a fallar.
0: Bueno, por ética moral debería decir, este penal no iba, lo voy a fallar. ¿No existe la ética moral en el fútbol? Me lo suponía.
2: Podría existir, pero el otro equipo te va a ayudar a hacer algo para que...
0: Eso sí.
2: O injusticias no, creo.
0: Buenos días, buen Rubén Rod. Pasando lista a los jueves de altos decibeles, moviendo la mata en la oficina. Y no importa que me echen agua bendita. Entre más echan, más se mueve la mata.
4: ¡Ay,
0: si pudieras programar la rolita de Pixels de Megadeth, porfa. Saludos para ti, Rubén Rod. Y toda la buena... Ahorita vamos a poner algo de Megadeth. Pero primero, fíjate que ayer estábamos hablando de las biopics, unas muy chidas, unas muy poco afortunadas.
2: Pues
0: Unas que ni sabíamos que existían. Y decíamos ayer, ojalá saliera una de Lossi. Y hoy me acabo de encontrar con la nota, pues ya tiene rato. No, salió hace un día la nota. Que 2028 Ozzy tendrá película en algún momento antes del apocalipsis. La película biográfica sobre Ozzy Osbourne continúa avanzando y ya tendrá guión terminado, según confirmó Jack Osbourne, o sea, su hijo. Durante una transmisión en vivo, el proyecto desarrollado junto a Sony Pictures aún busca director y su estreno no llegará antes del 2028. O sea, 2028, pues qué falta, nada, dos añitos. Lo interesante es saber quién podría interpretar al príncipe de las tinieblas. La historia se centrará en el final de la etapa de Ozzy con Black Sabbath, el inicio de su carrera como solista y su relación con Sharon Osbourne, así como algo que marcó profundamente la vida de Ozzy, que fue la trágica muerte de su guitarrista Randy Rhoads. ¿No? Eso es en lo que se va a centrar la película básica. No tanto de cómo se hace superhéroe como Batman, no. Ya en la etapa final de Black Sabbath, que fue una de sus etapas más destructivas, ¿no? Y pues ahí va a estar para 2028, esperen la biopic. Pues le tengo fe, ojalá sepan elegir bien. Ojalá el Jack Osbourne, heredero de todo el legado de Ozzy, pues sepa pues darle, hacerle honores realmente a su señor padre y no la de fe, que no.
2: ¿Tendrías algún candidato?
0: Estoy pensando, ¿usted a quién pondría como candidato posible para interpretar a Ozzy Osbourne? ¿Qué actor pondría usted para interpretar a Ozzy Osbourne? ¿Diego Boneta, por ejemplo, podría ser? ¿Quién más? ¿Quién? ¿Youngblood? Ay, no, ya, chole con ese. Youngblood. ¿Usted a quién pondría? ¿Tú a quién? Bueno, ya dijiste Youngblood, pero otro más. Ah, yo dije, y yo Diego Boneta. Chavos, apúntenme en la lista de los vasos que van a enviar a la Ciudad de México. Sí, claro. Sí. Ya se pondrá de acuerdo ahí. Jimena Sariñana. Claro, por supuesto. ¿Cómo la pasé por alto, Rod? Si usted era tan claro. Como Ozzy Osbourne, Jimena Sariñana. Sí, sí le da un aire, mírala. Sí le da un aire. Pompín Iglesias, no va. Jason Momoa, dice.
2: No, no puede.
0: Imagínate, amarte duele, sí. Insulini, sí, también. Sin duda alguna el Insulini podría ser. Definitivamente. Jason Momoa, no va. Imagínate, amarte duele. A unos tantos de mis amores de mi vida, Johnny Depp, no, ya, ese ya estaba muy rufles, ¿no?
2: Digo, sí los podrían caracterizar, pero a lo mejor para la parte artística de...
0: Allí de la cueva. O al Tete, dice, no.
2: Ya,
0: Tete
2: está muy cortado.
0: Ya, no creo que se alcance. Bueno, ya, lo que... ¿Y usted a quién pondría como Ozzy Osbourne en su próxima biopic? Y bueno, pues hablando de eso, ayer hablábamos también de su versión de los Lamb of God, el Cordero de Dios, de este pedazo de canción llamado Children of the Grave. ¡Súbele!

0: Habían de bajarle al volumen. Se nos van a reventar los tímpanos. Ay, no.
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9: Con 8 minutos, familia Alternativa. Muy buenos días, o ya más bien tardes. Tengan todos ustedes. Hemos arribado al mediodía de este que para muchos representa el inicio del fin de semana, el comienzo de las hostilidades. Para algunos que fuimos ayer a ver a Gutalax, comenzó el día de ayer.
10: Para otros que se brincaron clases.
9: Sí, ay, día del maestro. Uy, pues felicidades a todos los miembros del Magisterio de Educación. Felicidades. ¿Nos estará escuchando algún maestro, algún docente? Que levante la mano y diga, sí, la neta, sí, los maestros también escuchamos altos decibeles para desestresarnos un poco de los chamucos.
10: Mientras estamos en clase,
9: imagínate. ¿Usted como maestro le pondría metal a sus hijos, a sus alumnos, perdón? Felicidades, ¿no escucha un maestro? Sí, pues para felicitarlo como se debe. Abrazo grande, mi Rubens. De vuelta, mi querida Pau, como siempre. Carlitos dice, buen día, hermano. Yo propongo a Jay de la Cueva o a Nacho de Ercas, porfa. Juan Carlos Bodoque de 31 minutos para interpretar a Johnny. Ocioso. ¿Se puede pasar como a las 7 p.m. cuando salga de trabajar? Sí, puedes pasar, hermano. Sí, puedes pasar. Don't worry. Yo digo que Jim Carrey sí le daría un toque. Ah, mira, qué buenos ejercicios nos mandó aquí. Okay. Qué buenos ejercicios. Aparece por ahí Vincent Vaughn, Brendan Fraser. Woody Harrelson se ve creepy. El Steve Buscemi es el que se ve más creepy de todos, cara. John Travolta, Jim Carrey, sí, pues. Jim Carrey, es que Jim Carrey le cuesta mucho trabajo ser serio.
10: Sí.
9: Aunque lo ha logrado en Eterno Resplandor.
10: Estaría bueno el reto para.
9: Mark Wahlberg, no me ching. No. Definitivamente Steve Buscemi está medio tétrico el asunto. Compárteselos ahí en el canal de difusión, mi Rods, para que vean estos ejercicios trabajando, dice el Rod. Gracias, mi Johnny. Keanu Reeves. Quisieran las doñas. Keanu, el Chayanne. No, el Chayanne no.
10: El tío Cosa,
9: que no les había podido escribir, dice el Jonah. Porque mi jefe tiene la idea de que paga mucho y quiere desquitar. Pasa. Sí, pasa. Seguí toda su transmisión de la Feria Nacional de San Marcos por internet. Felicidades. Son la onda. No, hombre, gracias a ti, carna. Gracias, millona. Como siempre, un gustazo leerte. Luis dice, ¿qué onda? Saludos a todos por allá, oyéndolos desde Cuernavaca. Esa rola me recordó ese lejano 2008. ¡Órale! Fue a ver, mira, mi Zach Wild, carnal. Con la Black Label Society. Mira. Qué chido. Qué chido, brother. Cuervo dice, Rubén Roth, feliz jueves. Como diría la Aska, reportándome tarde porque hasta ahorita hubo chance de prender la radio. Yo soy maestro, pero maestro tornero. Dice, ah, bueno, pues también. Acá un maestro metalero. Ah, pues el Dan. Saludos, mi Dan Zambora. Abrazo, amigo. Felicidades a todos los maestros. Todos tuvimos un buen maestro que recordamos. Ya sea en la prepa, en la secundaria. ¿No? Como es exactamente el entrañable profesor Girafales. ¿Tú tuviste buenos maestros, Rod?
11: Sí.
9: Yo tuve muy buenos, un par de muy buenos, otros que, que creo que debían de haberse dedicado a otra cosa. Pero pues es parte de la vida, ¿no? No todo puede ser alegría y miel sobre hojuelas, como dicen. Pero felicidades a los que sí tienen vocación de enseñar, de transmitir, de guiar, de edificar personitas. Moldearlas un poco. No, moldearlas no es la palabra, más bien enseñar a pensar, a tener pensamiento crítico. Felicidades a todos aquellos que realizan su labor de manera noble y notable. El Alex dice, ¿quién está hoy en el Foro del Lago? Ah, ya me quedé picado. Me cae que sí. Sí. ¿Cómo no? Bueno, pues vamos a, voy a poner una recomendación que me pasó acá el Beto de Parry Cannon. Me dijo, si te gustó Gutalax, tienes que escuchar esto. Así que pues nada, vamos a escucharlo. ¿Está listo? Para que se vaya preparando para sus sagrados alimentos. Se llama Duct Tape It to a Flock Pole.
12: We arrested a man lady who was legally named Fuck. I think he was Vietnamese, was with a PH, yeah. 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
13: Yeah.
12: Okay, and how old are you, McClellan?
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12: Old enough for what?
13: It's a party.

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1: ¿Y a quién le interesa entenderle nada, mi Rod? Es el ruido. El chiste es hacer ruido. Son chillidos porcinos, justo como los de Gutalax que acabamos de escuchar. Este maravilloso, este bonito tema para toda la familia llamado Sex, Drugs and Fecal Gore.
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1: Poseedores en su cancionero, bonitas canciones, bonitos temas como Bootman, Diarreo, Robocock. Anus Nanuk, Holy Shit Talker y muchos, muchos más que ayer nos deleitaron. Gran toquín el de ayer. Gran, gran, gran show. Los que estuvieron por allá, no me dejaron mentir. No había tanta gente, ¿no? O sea, sí había, pero no tanta como te esperarías.
3: A lo mejor por ser miércoles.
1: Tal vez era miércoles el food, no lo sé, pero estuvo bien a gusto. Por mí mejor.
3: Sí, disfrutas más.
1: Sí, exacto.
3: Uh-huh.
1: Dice el Beto Gallegos, me acabo de acordar que en el pit de Party Cannon la gente hace lagartijas. Me consta, lo vi en vivo, pero ¿por qué harían algo así? ¿Por qué harían? Mira, dice, aquí está el video, mira. ¿Por qué hacen eso? Todos haciendo lagartijas. What the fuck, man.
3: Lo que uno menos quiere
1: es hacer ejercicio. Pues en el mosh sí haces, ¿eh? Sí haces ejercicio, sí sales bofeado. ¿No? También el Philip quiere ir a ver a los Party Cannon solamente para eso, dice. Anita dice, ay, tan chulos, los quiero tanto por estos lindos jueves. Me siento comprometida a llevarles un regalito. No, hombre, Anita, no. No es necesario que te molestes, pero si quieres hacerlo, venga. Siempre son bienvenidos aquí en esta su cabina. Ya me dijeron en la oficina que si tenía chiquero. Pues es parte de... ¿Qué dice? Gracias, ¿no? Con gusto, Salvador. Saludos. Bueno, ok. Pues, ¿qué vamos a escuchar ahora, mi Rods? Ah, de estos que el otro día... Me acordé porque los quería poner el otro día que vi la publicación del metalero más grande que ha dado este país. Con temas como Azul. No Podrás. Y muchas más. Me refiero, por supuesto, a Cristian Castro. Cristian Castro, que se lo encontraron ahí en Nueva York, me parece, ¿no?
3: Sí.
1: En el concierto. Y estuvo en el Palenque, ¿verdad? No manches, qué onda. Ese sí vive como una doble vida, ¿no?
3: Sí, porque también están diciendo que si ya estaba casado otra vez, o que dejó de tener...
1: Que si ya estaba casado.
3: Sí. No manches. Si ya le gustaba otra vez los del otro lado.
1: O si estaba experimentando. Pues andaba en Nueva York viendo al Behemoth con Decide y lo cacharon comprando merch. O sea, sí es, puede ser más true que muchos de ustedes y que nosotros fácilmente.
4: ¡Ay, el diablo!
1: Siempre he sabido que Cristian Castro pues es fan del metal, ¿no? Pero no sé qué tanto. Tiene un tatuaje medio dudoso en la espalda, muy raro, de Tool. Pues es de una portada de Tool, sí. Pero dije, ¿será? Y ahora ya que se lo encuentran ahí y andaba solito comprando su merch y que dijo, ahí nadie me va a reconocer y que lo encuentran. Y dices, órale, no, pues sí, todavía se tiende a sus conciertos y luego tiene que venir a cumplir sus compromisos acá en el Palenque de la Feria de San Marcos.
3: Ya estuvo el fin pasado.
1: Estuvo. Y también anduvo en Nueva York. Pues qué chida su vida, ¿no? Qué chida su vida. Y pues vamos a escuchar precisamente esto para que veas lo que escucha el más true de los trues, Cristian Castro. Behemoth, Ora pro nobis Lucifer, súbele mi rock.

0: eres un enfermo, amigo.
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0: 12:44, esta cabina de repente se llenó, ya está aquí los siguientes, los que vienen, los que siguen. Yo me voy, mi Rod, ahí te los encargo. Sí, te los dejo. Ya está en cabina mi querido Tetes, hoy Diálogos de Mentetes, versión extendida, 2 horas. Responsable de ayer llevarme a ver al Gutalax. ¿Qué onda, amigo? ¿Cómo estás? Estamos al aire, güey. Te veo cansado.
1: Sí, ya no puedo con esta vida. Ah,
0: con el rock and roll. ¿Demasiado rock and roll?
1: Demasiado rock and roll, no, pero la banda que estaba ayer sí vive por el rock and roll.
0: Vive y respira rock and roll. Todo mi respeto por esa gente que anda de toquín en toquín. Había unos que habían estado un día anterior en un toquín de punk, ¿verdad?
1: Y aparte hubo un show de punk, ¿en sabe dónde? Que una banda de Chile.
0: Una banda chilena, sí.
1: Y que varios ahí andaban también en el toquín.
0: Varios andaban en Vivaldi, el día anterior.
1: Varios en vivo, güey.
0: ¿Cómo le hacen, ya?
1: No sé.
0: ¿Será que ya envejecimos? ¿Será que ya se envió con los pastores? Ya. No lo sé. Pero sí, todo mi respeto y admiración para esos caballeros del rock and roll. ¿Qué tal ayer, Gutalax?
1: No, pues bien divertido, la neta me la pasé bien chido, ni parecía miércoles, parecía sabadito.
0: No, por un momento se nos olvidó que era miércoles.
1: Sí, hasta...
0: Por un momento nos olvidó.
1: Y un momento que dijimos, que ya un... metemos segunda.
0: un fuertecito. ¿Qué le hace?
1: No, levantó la banda caguamera.
0: Caguamera, o sea, sí, machín. Sí, parecía fin de semana.
1: La banda estaba pisteando como si no hubiera mañana, como si no se hubiera acabado la feria hace 3 días.
0: Como si no fueran personas productivas. Pero seguramente lo son, porque para mantener el rock and roll, pues también se necesita.
1: Es lo que ya estábamos analizando, Rubén y yo, de que le digo, a ver, o sea, tú los ves acá como de que no hacen nada de su vida y andan aquí valiendo madre. Pero dices, pero luego te pones a pensar, no, voy a ver, la banda está. Gastó un boletito de 500 bolas. ¿Sí?
0: 500 varos el boleto, algunos la playerita.
1: Muchos traían merch oficial. O sea, la playera costaba 400 varos, 500.
0: La caguamita 100 varos. La caguamita
1: 100 varos. Y luego unos ya estaban echando litro, el litrito te sale en 200.
0: Es para que veas. Entonces, es que viven por el rock and roll,
1: carnal. Por el rock and roll, o sea. Es cuando dices, no, pues si tienen que ser gente de provecho porque si gasta, la banda metalera si gasta, güey.
0: El ser asiduo de conciertos y todo esto sí es caro. Es caro,
1: ¿no? Y pues y luego todavía después de una feria de San Marcos, güey.
0: Exacto.
1: O sea, después de una feria donde pues supuestamente hay una cuesta y esta banda pues gastándole ya luego 3 días después.
0: Sí,
1: y...
0: por eso aquí dice Luzbel, mi pregunta es cómo le hacen, pero de dinero, eso es lo que... Exacto. Es el gran misterio, dice, pues es lo que estamos diciendo. Es que son chavos chambeadores, la neta, pues tienen sus chambas, sí. Obviamente. Ejemplo, ¿habrá uno que otro parasitillo que vive ahí de la familia todavía?
1: El Morbi del mi coñito.
0: ¿Ah, sí?
1: Era el che Morbi, que ayer que la entrevisté, dijo, ¿cuántos años tienes? 20. Y dije, ay, chumato, tienes 40, güey.
0: Sí, se ve cascado, güey.
1: ¿Y pero ese güey sí vive por el rock and roll?
0: ¿De qué la giras o qué?
1: Ese güey a sus 20 años ya trae como 1000 shows de black metal en la espalda.
0: Exacto. Sí, era nuestra gran pregunta, mi querida Luz. Sí, de cómo le hace, ¿no? Y... ¿cómo se llama? Una pregunta, ¿cómo se llama la rola que pusiste de Gutalax, porfa, y que viva el rock? ¿Cuál fue? Fue una bonita canción llamada Sex, Drugs and Fecal Gore. Hermoso, un poema.
1: Ah, chulada. Y la neta, buena onda, los tuvimos la oportunidad de conocerlos ayer. A los Gutalax y...
0: Les digo que hasta olían bonito.
1: Sí,
0: digo, hasta,
1: no,
0: olían, hasta olían a jabón.
1: Venían recién bañados, olían a jabón carito, olían a shampoo.
0: Olían a Dove.
1: Era General Shoulders.
0: No, y buenos tipos, muy alivianados. Pero afuera de eso, sonaban muy bien.
1: Sonaban muy bien. O sea, cotorrito, pero todos bien amarrados. O sea, la bataca muy bien, el bajo sonaba increíble, la guitarra en su lugar, todo bien. O sea, tocan muy bien. O sea, es una banda que...
0: Fíjate que yo pensé que era una bandilla más ponqueta en el sentido de no ser tan prolijos a la hora de tocar o de cuidar su sonido. Pero no.
1: Lo que estuvo bien cagado fue que salieron sin máscaras
0: a hacer soundcheck, mini soundcheck.
1: Así tocaron una rola como de 20 segundos y se metieron y fue como de que si no pasó nada y luego volvieron a salir ya.
0: Y ahora sí, en personaje, acting, así.
1: Sí, o sea, preocupados porque suene bien, todo, o sea.
0: Pues eso es profesionalismo, ¿no?
1: No se fueron tan punks.
0: Exacto, sí, no.
1: Y vaya que el rock es difícil de ecualizarlo, ¿eh? Luego de repente es bien difícil que todos entiendan.
0: No lo dudo ni tantito, porque sí ha habido unos que no entiendo nada, la verdad. Nada. Sí, sí, sí. Y este, bueno, pues no es que se le entendiera mucho el... Pero sonaba clarito.
1: Pero se entendía cada instrumento.
0: Exacto, todo en su lugar. Dicen que disfrutaron mucho el concierto de ayer, Manolo y su hija cantaban ayer, ahí los vi en el Roxy. También lo habían disfrutado nosotros, sí, lo disfrutamos mucho, canijo.
1: Bueno,
0: la verdad que sí. Qué chido que me invitaste, amigo, y qué chido que sí me animé, porque ya me andaba rajando.
1: También me andaba rajando, así que hay que flojear, hay que flojear.
0: Oye, pero qué buen material sacaste para... Sí. ¿Cuándo va a salir ese capítulo?
1: Yo creo que de esta semana a la que sigue.
0: De este domingo al otro.
1: Es que tengo ya varios guardados. Es que la feria sí grabé varios episodios, pero sí, es que el de ayer dije, tengo que grabar, y la neta sí, o sea... El vato que le cortaron, hubo un lesionado ayer.
0: Le
1: sí, abrieron la ceja, pero sí se lo llevaron a la Cruz Roja, sí necesitaba puntada porque sí la traía abierta.
0: Que no, cabe mencionar que no fue algo con saño, bueno.
1: No, o sea, fue accidental.
0: Fue accidental en el mosh, ¿no? Pero pues estaba...
1: Un güey que iba vestido de enfermero.
0: Iba vestido con su disfraz de Gutalax, ¿no?
1: Y le dieron... Pero ese güey era el que estaba en el slam desde el inicio.
0: No paró ni un segundo.
1: Y sí estaba sangrando mucho. De hecho, hasta ahí lo tuvimos que auxiliar un rato.
0: Sí, le mandamos.
1: Lo grabé todo en el YouTube. Así que síganme en mi canal de YouTube, porque neta es un episodio pregón. Estaba el Melody. Entrevistamos al Melody.
0: Varios personajes.
1: El
0: ¿no?
1: Melody. Ahí estaba el George de los Fisting. Andaba bien mal, mi compadre, el George.
0: Ya quemándolos acá.
1: Ahí vimos a Beto Gallegos. Andaba, pero él andaba bien, muy, muy bien portadito. Andaba sobrio.
0: Hasta con agüita y todo. Ya me olvidé que ya.
1: Vi a los Abject Mentor, igual de bastardos como siempre. Andan en todos lados. Pero estaba bien chido de que siempre los gritillos de los metaleros ahí de fondo que se escuchan de no sé dónde, hasta parece que alguien le pone play, son joyas.
0: Cuando se callan y...
1: Cuando le dicen de que... cuando dijeron de que, saludos a nuestro merch guy, a nuestro tour manager, el chino.
0: Ajá.
1: ¡Qué chinga su madre, el chino!
0: De eso es como el profesor Jirafales, ¿no?
1: Sí, ¡qué chinga su madre, el chino! No, cámara, menos bla bla bla y más cuí cuí cuí. Oye, y luego el metalero que se te puso enfrente con una matota hasta la rodilla y se puso a matear.
0: Empezó a agitar.
1: Y empezó a agitar y le estaba dando unos madrazos al Rubén.
0: Coletazos de cabellera sedosa.
1: Pero hasta ese greñudo no tenía, no le amaba.
0: No, dije, hasta sentía como que me acariciaba. Dije, órale, ¿qué shampoo será?
1: Todos esos momentos el Mosh se metió al slam también, el camarógrafo se metió.
0: Arriesgando el físico.
1: Había buena vibra ayer, allá buena, muy buena vibra. Entrevistamos al Cata también, estuvo muy chido ayer.
0: Ya lo verán, gran capítulo ese, no se lo pierdan, síganlo en YouTube. Al Tetes con sus capítulos. Gran noche la de ayer. Ahora estamos pagando los platos rotos, pero ¿qué le hace? ¿Qué le hace? Vamos con una rodita rápida a mi Rod antes de despedir, porque ya se viene el Diálogos de Mentetes. Esto se llama Dead Cult. Ellos son Aborted.

¡Qué risión! Ah, bueno, ¿qué estábamos? A risa, risa, andamos por acá. Bueno, familia alternativa, me despido. Saludos a mi querida Luz, al Manolo, a Ricardo, a Salvador, a Leo, que está también por acá, al Cuervo, a mi querida Ana, que también que dice que le gustan estas rolitas. Muy bien, familia alternativa, pues yo me despido. Quédese porque ahí viene el Diálogos de Mentetes. Ya está Tetes aquí y su flamante invitado. Un muy querido aquí por todos nosotros. Así que quédense a disfrutar de ese programa. Gracias, mi Rod. Yo soy Rubén Hernández. Deseo una extraordinaria tarde de jueves. Nos escuchamos mañana en punto de las 10 para cerrar la semana. Gracias. Chao.

0: Muchísimas gracias. Doy clases los jueves. No cobro mucho.
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0: Bienvenidos a Diálogos de Mentetes. El día de hoy estamos de estreno con dos horitas a partir de este jueves. Bueno, ya los que escucharon Reset el martes, ya estamos dos horitas, de 1 a 3. De igual manera, los jueves vamos a estar ya dos horitas acompañándolos. La dinámica de este jueves va a ser: la primera hora vamos a tener un invitado y la segunda vamos a estar poniendo rolitas, ¿va? Vamos a estar poniendo rolitas, vamos viendo a ver de qué concepto les vamos poniendo. Yo estaba pensando poner rolitas de nu metal la segunda hora. ¿Tú qué opinas? ¿Algo noventerón? ¿Algo que prefieren? ¿Algo así noventerón, gronchero o algo nu metalero para la segunda hora? Váyanse reportando al 449-994-6480. Y pues bueno, ya saben que Diálogos de Mentete siempre tenemos, tratamos de tener siempre invitados para dialogar, conversar sobre algún tema de importancia, sobre todo de la música. Y precisamente el día de hoy tengo un invitado que ya ha estado varias veces aquí, pero pues él es realmente el que llevó toda la producción de los eventos más importantes del Foro de las Estrellas, ahí trabajando de la mano con RP Producciones, que son los encargados de llevar toda la logística, toda la producción de este escenario, que no es nada fácil y que este año, pues ahora sí que se agrandó, se hizo más grande el escenario, trae mejor producción y todo. Y pues detrás de todo esto está mi querido amigo Hugo Mora, que también pues es production y ingeniero de Here Comes the Kraken. Hermano, ¿cómo estás, mi querido Huguito? Bienvenido. Ya presentarte de más, pues ya eres parte de la casa, carnal.
1: Gracias, una invitación más. Qué chido estar aquí, siempre me encanta estar aquí en tu programa y con ustedes porque me la paso bomba.
0: Te la pasas bomba. Chicle bomba.
1: Oye, felicidades, por tu extensión.
0: Gracias, hermano, gracias. Chido, pues tú vas a estrenar este nuevo horario.
1: Ah, mira, me toca estrenar este T para 3, me tocó estrenar.
0: En T para 3 estuviste en el primero, sí, cierto.
1: Sí, que hablamos de la IA.
0: Hablamos de la IA, tienes razón, exacto. Hablamos de la IA. Para aquellos que escucharon el primer programa de T para 3, él es mi querido Hugo Mora, mejor conocido como el Compi. Ya muchos lo conocen por ahí, siempre andas también en todos lados.
1: Ahí andamos.
0: A ver, banda, vamos a hablar del Foro de las Estrellas. Hay mucho de qué hablar de este foro. Vamos por partes. Es que obviamente quiero hablar contigo del tema de la producción, claro, y todo, claro. Eso. También me gustaría que la gente hablara y opinara. ¿Qué fue lo que pasó? ¿Por qué hubo muchas fechas del Foro de las Estrellas solas? Que también es un punto a analizar, no es crítica ni para el patronato ni para el booking, sino simplemente, pues yo creo que hay que tomar cartas en el asunto para ver qué es lo que va a pasar en el 2027, porque yo creo que hay que hacer un estudio de mercado más específico. Puntual, más específico. La gente ya perdió esa capacidad de asombro, donde ya, aunque les pongas bandas como Goo Goo Dolls, Foreigner, todas esas bandas, ya no precisamente te indican que van a llenar un foro.
1: Así es.
0: Entonces, a mí me gustaría que la pregunta del día de hoy, de hecho la voy a decir de una vez para que vayan llegando los mensajes. ¿Cuál serían esa banda que ustedes les gustaría ver en el Foro de las Estrellas 2027? Pero banda realista, no me digan que Coldplay, que Metallica, que AC/DC, que Queen, que los Beatles.
1: los Beatles.
0: Que Chamín Correa.
1: Y también que se puedan ajustar a un buen presupuesto. Porque luego se van con que, no, pues la maldita la tenemos en el foro. No está mal. Pero
0: puede ser, vale, o sea, puede ser la maldita, puede ser, o sea, algo realmente accesible. Sí se pueden ir a algo grande, pero compárenlo con lo que ya ha habido aquí, o sea, un Empire of the Sun.
1: Es un presupuesto,
0: ¿quién sería a la par de Empire of the Sun? De Rod Stewart, de Sting, de Scorpions, o sea, por ahí, de J Balvin, o sea, también hay que contemplar diferentes géneros, claro. No más, no queramos hacer un Foro de las Estrellas de puro rock, no, es imposible. Bueno, mi Hugo, a ver, vamos a hablar un poquito de este bloque de la producción.
1: Sí.
0: ¿Cómo viene siendo el tema del montaje, el estrés, sobre todo de los artistas grandes? ¿Cómo viene siendo la logística desde antes? ¿Puedes platicarnos un poquito cómo es?
1: Claro, fíjate que nosotros vemos estas 3 semanas y vemos los shows día por día, pero realmente existe un trabajo de muchos meses de anticipación. Desde que está la parte de booking y contrataciones y management, checando los artistas, viendo todas las ofertas, porque obviamente no es tan sencillo acomodar las agendas de todos los artistas. O sea,
0: claro.
1: Tú no le hablas a David Guetta y le dices, ah, sí, tal día, ah, sí, ese día sí lo tengo libre.
0: Ah, sí, ya tengo libre.
1: Y el día siguiente le toca al otro y, o sea, hay una complejidad grande para poder juntar todas las agendas. Y aparte, pues obviamente hay temas de presupuesto, temas de management, temas técnicos. Entonces, desde ahí, toda la preproducción toma muchos meses.
0: Sí. ¿Okay? ¿Cuántos meses de anticipación empiezas a ver lo de la feria?
1: Pues simplemente, de algunos artistas estuvimos conjuntas en octubre.
0: Octubre del año pasado.
1: Pero, o sea, ojo, las juntas cuando entré yo ya de producción, ellos ya tenían juntas antes.
0: Ellos ya tenían el booking. O sea, ya estaba buqueado.
1: Entonces,
0: digamos que ahorita
1: estaban en plática.
0: Digamos que ahorita ya están programando, yo me imagino.
1: Ya están echándole ojito a lo que viene para el siguiente año. O sea, es un trabajo que no para. Uh-huh. Obviamente nosotros solamente vemos esas 3 semanas, pero atrás hay muchísimo trabajo.
0: Claro.
1: Lo que me corresponde a mí, que yo trabajo para el área de producción, mi director ejecutivo es Luis Ángel González, alias Potter.
0: El Potter,
1: lo conozco como
0: de
1: Potter,
0: Criminal Sounds.
1: Le mandamos un saludo.
0: Saludos al Potter.
1: Él recibe o empieza a trabajar con toda la producción y nosotros pues estamos ahí en apoyo, avanzando a todo lo que se requiere el artista. Cada artista es una historia distinta. Uh-huh. Cada artista tiene requerimientos técnicos específicos. No me quiero ir muy, muy técnico, pero tiene sus requerimientos de audio específicos, tiene sus requerimientos de iluminación específicos, uh-huh. tiene sus requerimientos de pantallas específicos, de set, de escenario específico. Entonces, todo eso lo que se busca es, uno, intentar hacer un merch, o sea, juntarlo todo para que pueda funcionar, pero también cada situación específica para que corra un show, pues se tiene que contemplar. Por eso es de que todo eso se hace en una noche.
0: Claro.
1: O sea, vamos a poner un ejemplo. A los que fueron, que yo creo que vamos a hablar mucho de esto, del show de Empire of the Sun.
0: Okay,
1: el show de Empire of the Sun, que fue, bueno, ahorita
0: hablamos de eso, sí.
1: Un día antes hubo otro show y el siguiente hubo Empire of the Sun.
0: Sí, o sea, tú tienes...
1: Y cambió todo de un día para otro.
0: Sí, o sea, termina un show a las 12 de la noche.
1: Ajá.
0: Sacan todo y entra la siguiente producción de en chinga de la...
1: siguiente. Que fue Pablo Londra anteriormente.
2: Prácticamente de una noche a la mera hora.
1: Ah, sí, ajá. Tal cual funciona. Es correcto. Entonces, pero todo, o sea, es bien curioso, uno como espectador que vas y ves a David Guetta con su monolito y al día siguiente ya no está el monolito y está ahora el monolitito de Pablo Londra, ¿no? O sea, entonces, y al día siguiente está todo el set completo de Empire of the Sun y al día siguiente está el set de Lila Downs y al día siguiente está y así le damos.
0: Sí, sí, ¿no? Sí, o sea, es una chinga. O sea,
1: entonces, todo eso se hace con un trabajo previo de avanzada, de advancing, de producción, y pues teniendo todas las piezas bien orquestadas y bien organizaditas para que pueda funcionar.
0: Claro.
1: Ahí es donde existe el estrés a la hora de correr los shows.
0: Sí, me imagino, o sea, sí, te he visto, o sea, tú a veces llegabas a recibir producción a la 1 de la mañana.
1: Sí.
0: Y te terminabas de montar, o sea, David Guetta, ¿cuánto tiempo fue el montaje?
1: David Guetta fue la locura, porque David Guetta llegamos a las 11 de la noche más o menos, esperábamos el artista anterior, terminó a las 12 de dejar el stage limpio. Ajá. Y vámonos, Ricky.
0: A darle, a empezar a montar.
1: Sí, esa ocasión pues, no fuimos a dormir.
0: O sea, te lamentaste desde las 11 de la noche de un día antes.
1: Hasta las 4 de la tarde, más o menos, que terminó el soundcheck.
0: El soundcheck, 4 de la tarde. No mames, o sea.
1: Aproximadamente. Y fue ir a bañito, o sea, te bañas.
0: Y regresar a montar.
1: Descansas 20 minutos y regresas a correr el show, ¿no?
0: Tu chamba es en específico, llega la gente de, digamos, del artista.
1: Ajá.
0: Tú les entregas el stage.
1: Sí, o sea, nuestro trabajo es primero hacer la avanzada de producción. O sea, si el artista dice, oye, yo quiero estas luces que van colgadas de esta manera y quiero que una sobretarima que le llamamos riser esté de esta forma y que tenga esta pantalla, entonces nosotros recibimos todo eso.
0: Okay.
1: Y nosotros checamos con la producción local y decimos, tenemos esto, ¿qué nos falta? Lo que nos falta pues lo complementamos y lo que sí tenemos, pues lo ponemos, ¿no? Y luego empezamos a hacer toda la logística para decir, esta tarima va a estar de este punto, vamos a conectar esto aquí, como lo pide el artista. Y esa es como la parte técnica, ¿no? Hablando de tarima, pero eso incluye audio, radiofrecuencia, microfoneo,
0: todo. Luces, todo.
1: Pero también estamos con las logísticas de la entrada de los trailers, porque obviamente no vienen con sus cosas en una maleta. Traen trailers, tenemos que coordinar la descarga de los trailers.
0: Y luego meterse al perímetro ferial, o sea,
1: Ferial. Ahora, la logística de que no vaya a chocar el trailer del anterior con el trailer del nuevo.
0: No manches.
1: Acreditaciones para que no se vaya a meter un colado. O sea, muchísimas cosas. La seguridad, que es bien curioso. El año pasado nos tocó con The Killers, que el jefe de seguridad, cada jefe de seguridad es distinto, pero el jefe de seguridad parecía un ex militar israelí
0: de
1: The Killers, porque te decía así, ¿no? Oye, ¿y dónde están los puntos anti-snipers, anti-francotiradores? Y nosotros, no manches, apenas tenemos agua potable, ¿no? No sabemos a qué te refieres,
0: ¿no? Sí, no manches.
1: Entonces llegan agentes de seguridad muy específicos, algunos, otros más relajados, Pero también todo eso se coordina, ¿no? Eso, y a mí me corresponde la parte de producción, está el equipo de logística, que también es otro equipo, que ellos se encargan de, van por los artistas al aeropuerto, las habitaciones, catering, camerinos, comidas, traslados. O sea, es todo un mundo que
0: sí, está no,
1: para ofrecer un artista diario de nivel, de ese nivel, pues.
0: El artista, si mal no recuerdo, que más, pues... les voló la cabeza, digo, por el nivel de producción que conlleva, me imagino que fue, porque yo te vi, digo, eres mi amigo, y Andrea Bocelli, ¿no?
1: No, Andrea Bocelli también estuvo interesante. Es que vamos a ponerlo en el plano. Nosotros vemos desde afuera una orquesta, la Orquesta Sinfónica de Aguascalientes.
0: ¿Era la Orquesta Sinfónica?
1: Era la Orquesta Sinfónica de Aguascalientes. Está la Orquesta Sinfónica de Aguascalientes con un director que no es el maestro Román Revueltas, es otro director, el director de Andrea Bocelli, donde obviamente tuvo que haber ensayos. Estamos hablando de 80, 90 músicos en escena, más los músicos de Bocelli, más bailarinas, más invitados, más Bocelli.
0: Más Bocelli. Y cada instrumento de la sinfónica tiene que ir microfoneado.
1: Sí, exactamente. Y luego aparece un piano con Bocelli que no apareció de la nada. No tenemos ese piano debajo del escenario. Nomás
0: para y me imagino qué piano de haber pedido.
1: Pidió tres pianos.
0: ¿Tres pianos?
1: Tres pianos. Uno para su cuarto de hotel, uno para camerinos y uno para el escenario.
0: No manches.
1: El señor. Y ¿para aparte camerinos? Finos.
0: Finos, o sea, sí. para su camerino también.
1: Sí, Andrea Bocelli es un artista
0: muy grande. Claro.
1: Entonces él vive con los instrumentos, ¿no? Entonces, esos son sus requerimientos.
0: Claro, y hay que cumplirlos, digo.
1: Entonces, hay que hacer la logística para que lleguen los tres pianos, instalar los tres pianos mientras está el montaje. O sea,
0: me comentabas de que en Andrea Bocelli creo que pedían un tipo de micrófonos que creo que en México
1: no. Claro, sí, unos micrófonos muy específicos, unos Shure, que no era fácil conseguirlos. Entonces, ahí también tuvimos un detalle. Y luego, digo, no quiero escucharme como un pueblo pequeño, pero realmente es Aguascalientes, somos 1,000,000 de personas. Uh-huh. No es Ciudad de México que tiene 28 millones de personas y que están todas las distribuidoras, pues no. O sea, y Ciudad de México nos queda 6 horas y necesitamos algo de urgencia, pues tenemos que solicitarlo con anticipación. O sea, se vuelve complejo. Pero lo interesante es de que funcionó todo muy bien. Digo, no por venderla, pero...
0: Sí, no, de hecho, se fueron muy contentos. De hecho, o sea, sí, les voy a decir, digo, porque pues, tú no eres así, pero vi el mensaje que te escribieron de que, pues, estaban más contentos con la atención de Aguascalientes que el mismo Zócalo.
1: Sí, o sea le echamos mucha pasión y mucho cariñito. Entonces,
0: qué chido, y felicidades, carnal, por eso. No es una buena chamba, no dormiste toda la feria, pero aprendiste mucho, carnal. Y justamente vámonos con una rolita, porque después de esto quiero leer sus mensajes, que están llegando muchos mensajes aquí al 449-994-6480. Vamos a leer qué artistas el público de Alternativa le gustaría ver en el Foro de las Estrellas 2027. O si quieren aportar algo a la conversación, bienvenidas. Ahorita los leemos. Vámonos precisamente con una canción de Empire of the Sun, que fue uno de los shows que más dieron que hablar en este Foro de las Estrellas, y vamos a platicar de ese show porque mucha gente considera, y contemplándome a mí, fue el mejor show que yo he visto en Aguascalientes.
1: ¿Sabes qué? Rápidamente, la gente que no sabe que en Empire of the Sun, incluyéndome a mí, está ese show, se la perdieron. Definitivamente, porque es algo impresionante.
0: O sea, no se compara para nada ni lo de The Killers, ni lo de... Nada. Ni lo de... O sea, en cuestión de producción, te podrá o no gustar la banda, pero fue algo espectacular lo que se vivió con Empire of the Sun. Así que... Y esta canción me gustó mucho, se llama Changes, y ahorita regresamos a platicar de lo de este año, ¿vale?

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1: Bueno, vamos a leer aquí el centro de mensajes. Por acá Israel Soto dice: con su conversación del vato lesionado, recuerdo qué me pasó en el aniversario de Alternativa, cuando tocaron los Kraken y miren, manda una radiografía, se rompió la pata.
2: Oye, pero fue fractura.
1: Una fractura, fractura machín. Hermano, ¿en qué momento ni cuenta nos dimos?
2: No manches, no.
1: Perdón por incitar a la violencia, hermano Israel. Te debo... El siguiente show de Kraken te voy a invitar gratis. en compensación. Bueno, espero que puedas seguir caminando. No sé si estés sin...
2: ¿Ese fue la alternativa o Carranza?
1: En la alternativa.
2: Ok, ok.
1: Ya se ríe nomás acá. Dice, el Santi. ¿Qué onda, mi Santi? Ponte en Nu Metal a la segunda hora, ¿ok? Mi Santi, va uno para el Nu Metal. Grunge, mi tetes. Hoy se antoja escuchar un buen sonido de Seattle. Ok, el Alex Hernández nos pide Grunge. Queremos Nu Metal, dice... Acevoviano, muy bien. César Hernández, como siempre, nos dice: buenas tardes, mi tete, espero que estés pasando una excelente tarde. Yo voy por una de Nu Metal. Saludos a toda la familia alternativa y los hijos de la Ouija. En cuanto a la pregunta, aunque no tengo experiencia en la feria, porque no he podido ir. The Warning ya está para un foro de las estrellas. Sí, de hecho, sí tienes razón.
2: Sí.
1: The Warning. Sí. 100% creo que ya está lista,
2: ya está
1: para...
2: lista para un foro.
1: Igual un Pepe Madero también ya está listo para un Enjambre, güey, ya estuvo, creo, pero claro, también claro. Están más que listos. Son bandas que ya están llenando el estadio GNP.
2: Sí, claro, seguro.
1: Scott por acá nos dice: que va, mi tete, ya son 2 horas de diálogos. Muchísimas gracias, mi Scott. Nu Metal de los 2000 por acá nos piden. Muy bien. Saludos, mi tete. Sí cumplí, fui a verte a Carranza nada más un rato porque tenía que trabajar. Ahora te toca cumplir. ¿Cuándo pasa por mi playera prometida del Kraken, mi Gonzo? Déjame tela. ¿Qué talla eres? Y acá te la guardo como te lo prometí. Te la voy a dar, mi hermano. Por acá el Gazú, puro grunge noventero, porfa. Ok, va empatado el grunge y el Nu Metal. Ahorita vemos quién gana. Enrique dice: The Strokes en el Foro de las Estrellas. Ándale, The Strokes estaría. The Strokes estaría buenazo tenerlo, claro, en el Foro de las Estrellas.
2: Claro.
1: Por acá, Leder Salcedo nos dice: ¿qué onda, mi tete? Yo tengo una pregunta. ¿Cuánto cuesta traer una banda como Inspector, Gran Silencio, Una Maldita Vecindad, un Trip, en comparación con una banda MS, Cumbia Kings? No sé, pero es lo que me gustaría saber. ¿Qué tanta diferencia de costo hay? Mira, esta es muy buena pregunta. Déjame, ahorita, guárdala. Ahorita te la voy a contestar, aquí junto con Hugo. El costo. Déjame, sigo leyendo los comentarios. Ahorita te la contestamos, mi querido. Sí tenemos por ahí números. Dice: checa esa banda, mi tete. Saludos de su camarada, El Muerto. Gracias por la recomendación, mi querido Juan. Dice: más que alguna banda en específico para ver, a mí lo que me desmotivó fue que es cansado formarse muchas horas para ver a algún artista. Y a la hora de la hora entran personas que ni se formaron y uno se queda fuera. Pero es un punto que la verdad he visto muchos comentarios de estos. Mira, es el pueblo, es la raza.
2: Sí,
1: y,
2: sí.
1: Y ellos tienen la razón.
2: Yo lo que creo es que efectivamente si hubo espacios vacíos o algo, es no necesariamente porque fuera mala oferta de artistas, sino porque puede pasar el clásico, ¿no? Del que no compra boleto de lotería porque nunca se lo gana. Es como decir, nah, ¿a qué voy? No voy a entrar, pues mejor para que me formo.
1: Exacto.
2: Y mucha gente no fue
1: no porque, pensó
2: que
1: igual.
2: Exacto. Que no iba a ir.
1: Ahorita vamos a analizar ese tema de lo de la fila. De hecho, lo noto aquí. Para no dejar de leer los comentarios, porque luego se me agüita. Dice, falta variedad de artistas. Un Allison sí llena un foro. Un foro fabulosos Cadillacs.
2: Fabulosos.
1: Ándale. Claro. Creo que es una variedad que siempre, cada año, repiten artistas. Por acá Luis Fer nos dice: Poly March para la inauguración de la feria el próximo año. Ándale, también puede ser. Beto Gallegos nos dice: yo creo que bandas potenciales para años entrantes podría ser un Placebo, Interpol, Muse, King o hasta un Franz Ferdinand. Perfectamente.
2: Sí, claro.
1: Le acabas de dar en el clavo en artistas que están dentro del presupuesto.
2: Exacto. Es que luego dicen Metallica.
1: No.
2: Metallica
1: no.
2: O sea, Metallica no va a bajar aquí.
1: No va a bajar. Y
2: pero
1: no.
2: Los que puso el buen Beto, sí.
1: Sí, o sea, un King ya estuvo en la Feria de las Fresas.
2: En la Feria de las Fresas estuvimos a King.
1: Ajá.
2: Y estuvo muy bueno.
1: Un Franz Ferdinand.
2: Pues bueno, a mí no me tocó ir a Pato.
1: ¿A qué?
2: A King.
3: Estuvo en León también.
1: No, aquí no estuvo León.
2: Estuvo en
1: Irapuato y Guanajuato.
2: Pero fue un showzazo.
1: Showzazo. Muse, Interpol. No, excelente. Buenas propuestas, mi Beto. Sí, el sí. Santi Ríos nos dice: buenas tardes, compañeros. Yo quiero saber ¿Cuál ha sido el pedido más extraño de, en un catering y quién? Ah, ok, porque okay, hay que anotarlo. ¿Sí, sí sabes algo?
3: Ahí está la clásica de los M&M's cafés, ¿no? Todo mundo dice esa, todos los production dicen que ellos piden M&M's café. Cuando escuchen esa de los M&M's café en una taza, sepan que es un mito, no es cierto.
1: No,
3: ¿eh? Dicen que ponen una taza de M&M's café para ver si leyeron los...
1: Yo cuando hablé con Diego Ortega y con Potter, en su momento me platicaron de que una vez cuando vino Ina, les pidieron como 100 almohadas en la camioneta. Sí, sí, sí. Pero porque la morra venía madreadísima de los tours. Ajá. Y en cuanto se subió la camioneta, se dejó caer en las 100 almohadas para dormir, güey.
3: Sí.
1: O sea, son detalles. Es que cada quien tiene sus...
3: En esta ocasión nos tocó con Pablo Londra.

0: una dinámica, subió a dos personas a que aventaron unos tiros en pleno show.
1: Ah, ok.
0: Y salió buenísimo. Ah, fue bueno. Muy buena idea. Al principio dijimos, como, ¿por qué esto? Pero ya entendimos por qué era, ¿no?
1: Porque
0: era parte de su show.
1: Era parte de su show. Bueno, pues que luego a veces hay algunos artistas que han de ver cosas muy... muy extrañas, pero me imagino que han de ser artistas ya como más tipo Luis Miguel o... ¿André Bocelli no pidió nada en el catering así extremo?
0: No. O sea, obviamente piden...
1: Lo del piano, bueno, lo del piano estuvo... Lo del piano en el catering y el cuarto está...
0: Pues siento que es un requerimiento como más normal, piden sus aguas específicos, sus tablas específicas de comida, o sea, realmente nada
1: fuera de lo normal. Por acá nos dice Ana, dice, ¿qué onda, Tetes? Estaría bueno que en el Foro de las Estrellas se hiciera en un lugar más grande, tipo Estadio Victoria, con esa idea que ya tienen de renovarlo y trajeran a Metallica. O sea, no, Ana, es que ahí está... Es imposible, o sea...
0: Dentro de Metallica trae un público de tickets. O sea, Metallica va a un lugar y por tickets los vende todos.
1: Claro,
0: o sea,
1: claro, no.
0: 5 GNPs sin problema alguno. Entonces, pues sí, o sea...
1: Sí, no, y aparte, o sea, imagínate tener un Foro de las Estrellas del tamaño del Estadio de Victoria para llenarlo todos los días, no. 23 fechas. Sí, no. ¿Cómo le haces? O sea... Sí. No hay manera, o sea, no hay ritmo de vida que nos alcance llenar. Y a ver, y por eso se quejaban de este foro, de que está muy chico, pues el 40% de las fechas no estuvieron llenas.
0: Ah, y otra cosa, jaloncito de orejas para toda la raza que sacó, se formó sus QRs y no fue.
1: Ah, eso del QR, por eso yo creo que ya lo deberían de quitar. Mucha gente nomás agarró QR por
0: agarrar,
1: por gorrear, por acelerarse, por el mame.
2: Por practicar,
1: pero... Y al final no terminaron yendo. Sí. No terminaron yendo. La gente que no tenía QR, que sí realmente eran fans, se formaron ahí. O sea, yo fui a grabar a la fila de Mago de Oz y... Güey, o sea, la gente duró 36 horas formada.
0: Yo creo que también debe haber una parte de responsabilidad de la persona que va a ir, de que si no va a ir ese show, pues no te formes al QR. Y si no lo vas a usar, pues rólalo o haz algo.
1: Pero es que el problema es que ya no se podía pasar el QR.
0: Ok.
1: No podías hacer ni screenshot ni pasarlo. Tenías que pasar con el celular. Con el celular donde lo habías descargado. Por acá Bren nos dice, buenas tardes, Tetes. Espero que te encuentres bien. Saludos de la Ciudad de México y se me antoja New Metal. Excelente. Por acá queremos New Metal. Perfecto. Al ratito, la segunda hora las vamos a poner. Queremos Grunge. Dice... algo de Death Grind para la segunda hora. Saludos, bro. Y saludos a tu primazo el Paco. Saludos, mi Mushroom. Gracias, hermano. Por acá dice... Este Tetes, ¿cómo andas? Oye, si vas a poner musiquita, te dejo una propuesta. Muchas gracias por leer mi mensaje. Soy Diego del holandés. Ah, mi Dieguito del holandés. Muchas gracias por la propuesta, hermano. Ahorita la ponemos. La segunda hora le vamos a poner musiquita, ¿vale? Si crees que va a haber más afluencia en la feria el año que viene... Pues es que depende, carnal. O sea, pues es que sí, la feria tiene que evolucionar ya.
0: Sí.
1: Estamos viendo que las nuevas generaciones ya no están pisteando.
0: Ajá, exacto.
1: Están con el tema de los maratones. O sea, los antros se tuvieron que meter ahí también el tema de los maratones y hacer como activaciones más fitness.
0: Yo no asistí un solo día a la feria como civil, pero efectivamente cambió las reglas del juego. No a lo que estábamos acostumbrados, Tetes, en nuestra juventud.
1: Claro.
0: Cambiaron las reglas del juego.
1: Algo tiene que pasar la siguiente feria. También le hicieron mucha publicidad mala a la feria de que estaba vacía, pero no, yo...
0: También eso vi. Eso no era cierto.
1: No era cierto. Pues Roy y yo estuvimos ahí, Rubén y... No. O sea, digo, un lunes y un martes, pues sí, vas y tomas la foto en un lunes y un martes.
0: Pues, no, y a las 2 de la tarde, pues obviamente.
1: Y a las 2 de la tarde, pero yo siempre, o sea, a partir del miércoles, o sea, un gentío.
0: Sí.
1: Y yo sé que la gente no gasta igual en los restaurantes. A lo mejor ahí se vio mermada, pero también los precios están muy excesivos.
0: Sí.
1: Si es es cara ir a la feria, hay que regular ahí... Digo, patronato ya verá qué va a hacer, pero si quiere que los restaurantes estén renovando contratos, pues tienen que hacer algo.
0: Hablando de restaurantes, pero la oferta cultural...
1: Pero la oferta cultural, genial, que es a lo que nos truje, o sea, es buenísima. O sea, y ir a la feria, a un Foro del Lago, no te gastas lana, o sea...
0: No.
1: O sea, si quieres, si pisteas, pues te compras tus chelas en el Oxxo. Si no pisteas, te la puedes llevar con pura agüita, hermano. Uh-huh. O sea... Digo, y gastar por un Uber para ir a ver un artista de ese calibre, pues no manches, hermano.
0: Sí,
1: o sea,
0: claro, o sea...
1: Es un mes, o sea, creo que todos...
0: Con bike o algo.
1: Claro, ¿no? Claro. O sea, cuando hay interés, hay billete.
2: O puede... gastando en Colosio, lo gastas en la...
1: Exactamente. Sí. Bueno, a ver, el tema de los costos, que decían ahí de que los costos... ¿Cuánto cuesta por ahí en comparación a un Cumbia Kings, una banda como el Tri? Pues, yo digo que a veces sale más caro artistas...

0: de, por ejemplo, un mimoso que vino. Un mimoso podría compararse en el mismo precio que traer un molotov.
1: Fíjate, desafortunadamente yo no estoy en esa parte.
0: En esa parte, pero bueno, yo sí me meto a veces a investigar los costos, pero por ejemplo,
1: Julián Álvarez te cobra una lana.
0: Una lana, pero por ejemplo, un mimoso que vino al Foro de las Estrellas, sí, y no llenó, en comparación, si hubieran traído molotov en vez de un mimoso, molotov hubiera atascado el Foro de las Estrellas.
1: Sí, pero también hay que recordar que la curaduría que hacen en ese foro es para, o sea, no todo puede ser rock.
0: No.
1: Pero pues ponen al mimoso porque
0: mimoso
1: es para otro
0: público. No, ya sé, pero no llenó. Aún así que es más popular, sí, que el rock, no llenó. Sí, y fue raro, pero por ejemplo, traes a los Cardenales es y correcto, pues te va a llenar. O sea, más bien ahí hubo, no era el artista indicado como para...
1: Puede ser.
0: O sea, por ejemplo, lo de Grupo Frontera lo aplaudo.
1: Sí.
0: Sí, lo de Grupo Frontera fue un madrazo, o sea...
1: Grupo Frontera fue el de los que más llenó.
0: Sí, o sea, y está padre. Los Cumbia Kings también llenaron y lo aplaudo.
1: Sí.
0: O sea, no es como que estén en boga, pero son artistas que siguen llenando, sí, foros.
1: Sí, estoy de acuerdo contigo.
0: Y, por ejemplo, un Goo Goo Dolls, que es una banda internacional, sí, tocan la de Iris, que todos conocemos esa. Y está padre haberlos tenido. Yo fui y escuché, estuvo buenísimo el concierto. Pero te aseguro que lo que cobró Goo Goo Dolls, te puede haber traído a lo mejor una banda mexicana...
1: ¿A Molotov?
0: Hasta mucho más barato Molotov. O sea, sí. O sea, te puedes haber traído, no sé, a Panteón o...
1: Bueno, Panteón no sé si Panteón esté asequible para estos shows, pero por ejemplo Molotov sí.
0: Pero Panteón ha tenido ya un historial en el Foro de las Estrellas que lo llena, machín.
1: Seguramente.
0: Sí, o sea,
1: seguramente.
0: Como, sí, son bandas que son clásicas, que llenan, sí, totalmente. Sí. Y se han olvidado. El regreso de Zoe, hermano. El regreso de Zoe, o sea... En la feria de León hubo más gente con Zoe que con Foo Fighters.
1: O hasta los internacionales, ahorita que mencionaron a Strokes.
0: Strokes, o sea.
1: King también es una
0: buena. Exactamente. Y
1: King está, el show de King está buenísimo.
0: Está buenísimo. O sea, King, que puede compararse con Empire of the Sun, o sea, en precios. Uh-huh. Más o menos. O sea,
1: solamente tener en cuenta y en vista que no es porque no estén esos artistas propuestos. O sea, uno le puede decir a The Strokes y Strokes te puede decir, no estoy girando.
0: Claro.
1: Entonces, pues tienes que buscar otra oferta, ¿no?
0: Claro, sí. O sea, sí, también es como que se ponga.
1: O le dices a Molotov y Molotov dice, no, pues no me
0: Sí, también es fecha, como. No sea... es como que tenga la lana y ya puedo
1: la lana y la fecheras. Disponibilidad, sí. de esperando que tú les marques, ¿no?
0: No, o sea, claro, porque luego están, pueden estar de giras.
1: Un trabajo anterior de logística.
0: Sí,
1: y
0: sí.
1: Complejo.
0: Sí, no es fácil, banda, no es fácil, pero. Pero, pues puede servir para de consejo, sí, para la gente, claro, que escuche, para ver qué propuestas, hermano.
2: Como decían de que, como ACDC está de gira, lo pueden traer justo porque es las fechas. Es como,
0: sí, pero no, es que la producción de ACDC.
2: Son los
0: extras. La producción, o sea, traes ACDC a Aguascalientes y se cae el estado, o sea, no hay manera de traerlos, o sea.
1: Ahora sí se acaba el agua.
0: Sí, no, o sea, es que ¿cómo los traes? O sea,
1: sí.
0: Si con Mago de Oz se volvieron locos, imagínate.
1: Sí, oye, pero qué buen show el de Mago, ¿eh?
0: Sí.
1: Sí. A mí no me gusta nada Mago de Oz, pero qué buen show.
0: Sí, va, bueno, sí,
1: anda. Llenó,
0: sí. O sea, y esas sí, bandas, por ejemplo, a mí no me gustan tampoco.
1: A mí no me gustan.
0: Pero lo aplaudo porque, pues, hay gente que le gusta y que, claro, y que es fanática. Y ahí está el ejemplo, lo llenaron.
1: Sí, así es.
0: Pues sí, es. A ver, vamos a hablar del. ¿Cuál fue el mejor show del Foro de las Estrellas para ti?
1: Híjole, para mí, definitivamente para mí. Empire of the Sun.
0: Empire of the Sun,
1: yo también. Empire of the Sun fue algo extremo. O sea, no lo creía.
0: Nadie la veía venir.
1: Nadie la veía venir.
0: Nadie la veía venir.
1: Y déjame te platico algo de ahora sí que de backstage. Fue un show sumamente sencillo de hacer. Digo, sumamente sencillo porque no fue tan complicado. No hubo una desvelada extrema. No hubo tensión. No hubo requerimientos complejos. Uh-huh. Nada. Fue un show que corrió. Llegaron a las 9 a su montaje. A las 4 ya terminaron su soundcheck, listo, vámonos a comer.
0: Vámonos.
1: Ah, sí.
0: Y cuando prendieron todo, ¿de dónde sale?
1: La impresión.
0: O sea, para mí fue más impactante el show de Empire of the Sun que el de David Guetta.
1: Sí.
0: Y tú me dijiste que el de David Guetta tardaron a 30 y tantas horas.
1: David Guetta fue un show muy interesante. Fue una producción internacional. Que llevaron el monolito. Ese monolito técnicamente ocupaba unos servidores de video específicos, requerimientos específicos muy importantes. Digo, no los ven ustedes, pero la mesa, el DJ booth, la mesa donde tocó David Guetta, fue una mesa que se hizo exclusivamente para él, porque así la pide. Tiene un sistema de cableado interno para que no estén los cables colgando. O sea, muchas cositas que tenía David Guetta. Y en Empire of the Sun estuvo un poquito más
0: sencillo.
1: Ellos traían todo, ellos... acomodaron todo y un equipo técnico sumamente agradable, muy amables, pero wow, llevaron el nivel a otro.
0: Sí, en Empire of the Sun, el show, perdón, nadie la veía venir. Yo,
1: es una historia. Es Cirque du Soleil.
0: Es un circo de Soleil. Fue un circo de Soleil. Fue una película en 4D. No sé si alguien de la familia alternativa estuvo presente en el show de Empire of the Sun. ¿Qué opinan de este show? Yo, a mí me voló la cabeza. Fue increíble lo que se vivió.
1: Sí.
0: El cuate este. Sí. El
1: Luke Steele.
0: Luke Steele es un frontman increíble, toca la guitarra increíble, sí, traía unos musicazos, no era secuenciado, traían baterista, bajista, unos teclados.
1: Te contaba ayer que todavía se baja del show y normal, como si hubiera ido hacia el parque.
0: Sí, no, muy buena gente. Todos, salió con su camioneta, abrió las ventanas, se tomó fotos con la banda.
1: No.
0: O sea,
1: una chulada de equipo técnico de ellos y de un show.
0: Dieron cátedra, llegaron a hacer su chamba sin cremiar, sin pedir de más. Ellos llegaron, se montaron en pocas horas y dieron el mejor show del Foro de las Estrellas.
1: Pero es que realmente fue una experiencia, no te puedo decir inmersiva porque no era 360, pero fue una experiencia muy grande ver ese show. A mí me tocó al inicio verlo desde backstage porque es en mi zona donde yo tengo que estar y se apreciaba muy bien. Pero cuando me fui al house, a la parte de enfrente, pues donde está el ingeniero, porque también tengo que revisar esos detallitos, ahí yo dije, ¿qué me estoy perdiendo, no? Sí, fue un show impresionante.
0: Bueno, pues vamos pues con una rolita más. Me gustaría poner algo de Sting. Sting, que también estuvo presente en la feria hace 2 años, creo que fue Sting.
1: Hace dos años.
0: Ajá, estuvo Sting, que fue un show que gustó mucho también a la gente, sobre todo a la familia alternativa, haberlo tenido aquí en Aguascalientes. Y fue un show que disfrutamos bastante. Muchos llamaron a sus papás y disfrutamos como nunca de ver a este tipo de artistas en el Foro de las Estrellas. Nunca se olviden de traer artistas de estos calibres que la gente lo agradece bastante. Vámonos pues con esto que es Shape of My Heart.

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1: Bueno, ya estamos por cerrar aquí con nuestro invitado de honor, Hugo Mora. Hola, y hola. La segunda hora, recuerden que ya son dos horas, la segunda hora vamos a poner musiquita. Andamos viendo, está muy empatado si ponemos grunge, 2000ero o nu metal 2000ero.
2: Grunge.
1: ¿O las dos?
2: O las mitad y mitad.
1: Una y una, también puede ser una y una. Una y una. ¿Por qué no? ¿Les late una y una?
2: Ándale.
1: ¿O quieren puro metal o quieren puro grunge? Yo lo que mi público diga, mis hermanos. A ver, por acá dice, Héctor nos dice, los artistas, aunque no sean de un gusto particular, han sido muy grandes artistas. Las dos cosas en contra. Los accesos, filas de horas. El foro no es adecuado para esos artistas. Las gradas no ven hacia el escenario. El sonido muy, muy viciado. De atrás solo se ve la pantalla y el armazón de control de sonido. Ese es un... Fíjate que es un punto que la parte de general... sí siento que ya no se ve nada, hermano. O sea, si no estás en las gradas...
2: O sea, en general, después
1: del house.
2: Ajá.
1: Ya es imposible ver... O sea, literal, les pusieron una pantalla porque ahí ves el show, pero es una pantalla vertical, uh-huh, en donde solamente ves el zoom, uh-huh, del vocalista, porque no enfocan a nadie más que al vocalista. Uh-huh. Yo así me aguanté Goo Goo Dolls y Foreigner, uh-huh, ahí atrás, porque llegué tarde, y literal nomás era el zoom al vocal. Lo que sí aplaudo es que el sonido sí estuvo muchísimo mejor este año.
2: El sonido, o sea, eso estoy de acuerdo, sí. Es por un tipo... de infraestructura como está la Velaria, ¿no?
1: Sí.
2: O sea, si fuera wide, si fuera extendido, no, pues que ganotas, ¿no?
1: Sí.
2: Eso, creo que es el detalle. Ahora, sí difiero con Héctor del sonido. El sonido estuvo en otro nivel.
1: El sonido estuvo muy bueno. Nivel. El sonido a mí sí me gustó año.
2: No sé en qué parte se puso Héctor. Yo creo que detrás de la de no, la es que de Victoria, pero...
1: Los años pasados sí estaban...
2: No. O
1: pero sea, este año yo sí lo escuché.
2: El equipo que teníamos un escenario muchísimo más grande. Era la pura boca del escenario, eran 20 metros y el fondo eran 18 metros. Ajá. Y la altura ya ni te digo. Un escenario específicamente súper grande. Yo creo que es el escenario más grande que me he parado, más que en el de Rock al Parque cuando fuimos a Colombia, que era muy grande.
1: Claro.
2: Entonces, era tecnología de punta en audio, tecnología de punta de escenario. O sea, realmente
1: no,
2: ahí sí.
1: Yo no nunca lo había sentido.
2: Sonó muy bien.
1: Con Empire of the Sun, que estuvo adelante. Con
2: Empire sonó.
1: Sonaba cañón, o sea. Los graves y nunca saturó nada.
2: Con David Guetta también estuvo, sí, impresionante. Con Frontera, con todos esos grupos estuvo muy, muy bien.
1: Sí, a ver, por acá Sergio. Nos manda el meme que mandaste al centro de emoción. Por acá Scott nos dice: Regional Mexicano, Karim León, Alfredo Olivas, la gira de Prófugos del Anexo, Grupo Firme. ¿De acuerdo?
2: O sea, sí, estoy de acuerdo. Nomás Prófugos del Anexo ya no existe esa gira.
1: Bueno, pero.
2: Pero la idea es buena.
1: La idea es buena. Es buena. Sí, etcétera. Dice Rock Alternativo, Fabulosos Cadillacs, los Califares o Caifanes.
3: Caligaris,
1: ¿eh? Los Caligaris, yo creo. Los Estrambóticos, Tremenda Corte, Imagine Dragons, Green Day, The Office, Pop Reggaetón, Daddy Yankee, Karol G, Don Omar, Ozuna y María Becerra. ¡Excelente!
2: Ozuna lo tuvimos en Puebla.
1: Ozuna estuvo
2: qué
1: en Puebla.
2: ¡Qué showzote!
1: Es bueno, ¿no?
2: No, genial. Ozuna es muy bueno, ¿eh? Buena elección de este.
1: Buena elección. Bien, Scott, muy bien, muy real, o muy sea, realista, buenas propuestas.
2: Scott, sí. Estrellita.
1: Bernardo Guadalupe Castro nos dice, un saludo, mi tetas, para ti y el buen Hugo. No sé si esté muy descabellado, pero me encantaría ver a The Prayers. En el foro, no, para nada. No, de hecho, The Prayers al de Foro Lago. The Prayers va al de Foro Lago. De hecho,
2: Cuéntala.
1: Ya voy a hablar de más. De hecho, sí se cotizó para el Foro del Lago. Y...
2: Pero Foro del Lago, Foro de las Estrellas. No, Foro de las Estrellas no. Pero Foro del Lago sí.
1: Y,
2: va, sí.
1: Pero pues, no coincidieron por ahí fechas. No se pudo lograr. Toda la banda GOT, Postpunkera, Dark Wave y Cholita seguro llenaría el lugar. Sí, fíjate que The Prayers estaría padre poderlo lograr para el Foro del Lago, sí, ahí el siguiente año. Por acá dice Rich, nos dice algo de Gondwana con Kike Neira, aprovechando que acabaría de anunciar reencuentro en fecha en Ciudad de México. Saludos, tetes. ¿Quién es? ¿Sabes quién es?
2: Gondwana sí, Kike Neira no.
1: Sí, no. Pero gracias, a ver, te los voy a poner. Mi Judith dice, Totalmente de acuerdo con ustedes, Molotov, Panteón, Zoe, etcétera. Algo así faltó sin dudar en el foro. Saludos. Qué padre escuchar estas vivencias de cómo se maneja y llevar a cabo todo el backstage. Un súper trabajo. Felicidades por eso, te dice acá Judith.
3: Gracias,
1: Judith. Beto Gallegos nos dice, para la segunda hora ponte grunge, pero no con las mismas bandas de siempre. Recomiéndame unas, mi Beto. Yo iba a poner Nirvana.
3: ¿Cómo se llama? A los Melvins.
1: A Creed. Creed Arms War Open. Violeta Sebas nos dice: hola, Tetes, de acuerdo con ustedes, es que se debe quitar el QR, limitar a uno por cuenta o número de celular. Conozco personas que no sé cómo lo lograron, tuvieron 3 accesos QR y les dio hueva a ir. Deberían regularse las entradas para verdaderos fans. Sí, estoy de acuerdo,
2: sí,
1: que eso.
2: Aunque definitivamente, o sea, si se pone la pregunta, ahora sí diría Peña Nieto, ¿no? ¿Ustedes qué harían? Es complejo. O sea, no
1: es complejo.
2: Es que recuerden, unas personas dirían, sí, el QR está bien. No, otras personas, no, es que no me quiero formar 3 días. Es que la gente, o sea, es difícil.
1: Es difícil. A ver, la Feria de León, el 100% se maneja por QR.
2: Pero porque es pagado. Porque la Feria de León, al menos para entrar a la feria, tienes que pagar.
1: Bueno, 15 varos.
2: Pero bueno.
1: Pero no, pero o sea, para entrar al Foro de las Estrellas, tú tienes ya tu boleto. Por eso no hay filas.
2: No, perdón, compi. Ahora sí que te llevo la contra, porque yo he corrido ya varias ferias de León y sí hay filas.
1: No, muy grandes. Pero no hay grandes. Pues yo me fui.
2: Y en el sol.
1: Yo fui a grabar a Foo Fighters este año.
2: ¿Y ahí cómo sentiste? Este año no me tocó a mí.
1: O sea, yo fui a grabar a Foo Fighters. ¿Viste el video?
2: Sí. Y era 100% QR.
1: Sí, o sea, todos tenían su entrada y los de patrocinador adelante, o sea, todos bajaron su boleto y eran unos impresos y otros de QR, o sea, pero no entraba sin boleto, no había entrada general.
2: Sí.
1: Y sí había filas, obviamente, por los fans que quieren estar hasta adelante, pero yo llegué a las 3 de la tarde, Foo Fighters.
2: Y estaba tranquilo.
1: Eran 100 personas formadas.
2: Ok.
1: 100 personas formadas para la parte de atrás.
2: Desafortunadamente no estuve ahí.
1: Ya cuando dieron las 6, 7 de la tarde, desmadre.
2: Definitivamente tiene que haber una estrategia interesante, que no nos corresponde a nosotros,
1: sí.
2: A RP, ni a Big Hippo, ni a nosotros. Pero hay una propuesta, sí, interesante que tiene.
1: Pero recuerden que la Feria de León no se compara con la de Aguascalientes en visitas.
2: Ahora, fuera Foo Fighters, y de ahí en más, ningún otro artista. Y aquí tuvimos una oferta grandísima.
1: Sí. Sí, digo, lo de Foo Fighters fue un gran acierto de parte de León, pero ya después de ahí los artistas, pues ya no.
4: Se gastaron
1: todo
4: el dinero.
1: Sí, exactamente. Por acá dice, Karen dice, a mí me gustaría ver en el Foro de las Estrellas Natalia Lafourcade. Excelente. Café Tacuba, por supuesto. Molotov, OV7, si los logran reunir. Bueno, puede ser el 90s Pop Tour.
2: El 90s Pop Tour, ajá.
1: Y ya alocándose de más, Karol G, No Doubt, Robin Williams o Shakira. Están nada en el lejos. Presupuesto.
2: Están totalmente
1: están
2: bien.
1: Dentro.
2: Nada lejos.
1: Tete, es otra duda. ¿Por qué ya no ponen el sonido del concierto afuera del Foro de las Estrellas? Ese detalle a mí me mermó el querer asistir. Ah, que ponían afuera, les ponían una pantallita y...
2: Pantalla sí hay.
1: Para afuera.
2: Para afuera.
1: Se había...
2: Una pantalla
1: para pero afuera. Sonido ya como un sidefield ya no había...
2: Había un outfield que le llaman.
1: Un sí, outfield, sí había.
2: Pantalla mira. Y outfield. Más bien no sé en qué parte estaba, porque, o sea, en qué parte se posicionó ella, porque sí había pantalla. No,
1: es el Rodrigo.
2: De hecho, ojo, es un requerimiento de que esté funcionando, no solamente de que esté puesta. O sea, sí, hubo un artista que nos pidió un procesador de video y que desconectáramos esa pantalla. Y nuestra respuesta fue, no podemos hacerlo. O sea, se tiene que quedar la pantalla y el audio afuera.
1: Hay también en el stand de Victoria de atrás, también ahí ponen el...
2: Ahí ponían, nomás que eso ya depende de Victoria, de la... no tanto de nosotros.
1: Exacto, bueno. Carlos Cañedo nos dice, una opinión que tengo es que el público que se queda sin poder accesar al Foro de las Estrellas, muy descuidados, entre que está lleno de puestos afuera del foro, un amontonadero horrible, ponen una mini pantalla y en las pantallas de las cervecerías que no se escucha nada, te hace sentir como que es un foro de baja calidad, porque abren más espacio afuera, como explanada y con sonido para que sea más digno y ordenado. Gracias. Gracias, mi Carlos Cañedo. Pues sí, es que... hace falta, es que ya estamos muy amontonados en la feria. Y sí, las afueras del Foro de las Estrellas, pues se ve como feria de,
2: ahora, de pueblo. Wey. No sé si lo notaron, pero se recorrió el escenario.
1: Se recorrió.
2: Realmente el escenario estaba debajo
1: de la
2: velaria. Ahora estaba a la orilla de la velaria. Ese movimiento le ganó aproximadamente unas 3,000 personas. Entonces, se extendió el foro.
1: Se extendió y el escenario fue más grande. Dice, una y una para que toda la... Es para que toda la banda esté contenta, muy bien. Una y una como los... Ay, cabrón. Ya le iba a leer el aire. Estamos al aire, espérate. Esos vatos, no manches. Dice por acá. También quisiera comentar, yo estudié logística con la intención de trabajar en producciones y shows en vivo. No se me ha logrado. No me he sabido acercar. ¿Cómo uno puede iniciarse en este mundo? Te pregunta acá... Nielel, ¿o quién? ¿Cómo se llama?
2: Pues realmente, como en todo, desde abajo te pegas una bandita, vas haciendo contactos, vas estudiando y te vas aplicando y poco a poco, o sea, no hay un pad de carrera que dices estudio esto en la universidad y el siguiente año ya tengo trabajo, o sea, es distinto.
1: Tienes que empezarte a meter con bandas chicas. O sea, alguna banda que te guste acá, empiézalo a hacer. Empieza a meter, o sea, igual y no, al principio pues no cobrando, o sea, viendo.
2: Y lo que siempre les digo, te tiene que gustar realmente, no dormir, estar leer riders, claro. O sea, es un reto físico y mental.
1: Mental, entonces, totalmente.
2: Tiene que gustar, pero si te gusta, adelante, bienvenido.
1: Por acá dice, los vatos de la calle arman un pedote en el Foro de las Estrellas. Los vi en el Foro del Agua.
2: Es que vaya la banda. Es que tocaron con quién.
1: Le abrieron a Gallo Negro. Y llegó toda la choliza al Foro del Agua a bailar.
2: Y se quedó con la choliza.
1: Y se quedó con la choliza. La psicodélica. Por acá, Marce Mar te manda saludos. Dice, saludos al buen Honguito. Los quiero. Saludos, mi Marce Mar. Dice, no va el tema del Foro de las Estrellas, pero creo que hizo falta una zona de tapancos bien ubicados. Sí, la neta, sí. Los quitaron de ahí.
2: Sí, el Matón Rojo.
1: El Matón Rojo dice... dice, saludos mi hermano, aquí reportándose de nuevo. Si gustas poner algo de estas bandas groncheras, la que gustes, carnal. Saludos, hermano. Stone Temple Pilots, Screaming Tea. Ok, ya te ponemos de esas, mi Dieguito. Claro que sí, te las programamos con muchísimo gusto. Ya vamos a llegar al final de la hora. Dice, hola tetas, buenas tardes. Yo tuve la fortuna de conseguir boleto para... Yo no tuve la fortuna de conseguir boleto para ningún evento del Foro de las Estrellas. Lo intenté todos los días y no lo logré. Pero sí noté que en varios medios tenían cantidades considerables de boletos. ¿Será justo que pase esto? Es que los patrocinadores les dan. O sea, recuerden que este foro está patrocinado por Nissan. Entonces Nissan se lleva una cantidad fuerte de boletos. Y el patronato también se queda con otra cantidad fuerte de boletos. Y los patrocinadores de las terrazas, todo eso. Pues termina yéndose de esa cantidad. Ellos lo controlan. No sé cuál sea la dinámica para que ellos regalen los boletos.
2: Y yo también desconozco.
1: Sí, pues ahí sí. Es de suerte tener, conocer y que alguien te pase. O sea, Daniel Sánchez, mi hermano, ¿cómo estás? Dice, yo tengo espacios para quien guste meterse a esta experiencia. Saludos, amigo. Ah, mira, ahí está. El que quería, del tema del stage, que quería meterse. Ah. Aquí con mi Daniel Sánchez, que él tiene varios eventos en Fico 13, con bandas locales. Él estuvo a cargo del foro, el Hidro.
2: Ah, súper.
1: El Hidro. Daniel Sánchez, ahí está, hermano.
2: Ahí está la oportunidad.
1: Ahí está la oportunidad. Ya está diciendo que él tiene espacios para quien guste meterse y crear esa experiencia. Fíjate.
2: Qué bonito
1: que en este mismo programa le dieron la oportunidad ahí a alguien.
2: Siempre que se abra una puerta, mi consejo es
1: tómenlo. No, así que si ya no la agarras, hermano, pues entonces, se te va a ir la vida, hermano. Bueno, Huguito, muchísimas gracias, hermano, por venir. Vámonos.
2: Gracias.
1: Ya nos vamos a corte.
4: Sí.
1: Nos vamos a corte y regresamos pues con una hora donde vamos a poner una rola de nu metal y una rola de grunge. Si tienen recomendaciones, échenmelas. Sobre todo de grunge, que de nu metal traigo varias, pero de grunge no soy tan ¿cómo se llama? Sí me gusta el grunge, pero no soy tan true porque luego nos voy a poner una de Nirvana y se me vayan a enojar, ¿va? Vámonos pues, seguimos con la segunda hora de Diálogos de Mentetes.
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0: Y damos por inaugurada esta segunda hora de Diálogos de Mentetes, donde les estaré acompañando, de seguro echándose ya sus sagrados alimentos, provechito a toda la banda o a aquellos que van por los niños a la escuela, si es que la escuela tuvo clases, porque muchas escuelas ya se tomaron. Los descarados, hay muchos descarados de escuelas, ya no fueron a la escuela desde hoy. Muchos desde el martes me están reportando que ya no fueron a la escuela. Esos maestros sí saben vivir la vida. Muchos maestros ya están alcoholizándose en estos momentos. Hoy tienen su baile, mañana no hay clases.
1: No, mañana es el baile.
0: ¿Mañana es el baile o es hoy?
1: No, es mañana.
0: Mañana, o sea, ¿tienen a qué? A Carlos Rivera y a los Acosta. No, hombre, yo creo que nos equivocamos de profesión, compi. Esos maestros los festejan como más que a la mamá, hermano. Que son bien grilleros, ¿no? Los maestros.
1: Sí.
0: Sí, pues bueno, saludos a todos los maestros, felices en su día.
1: Desde el 13 festejando, güey.
0: ¿De qué?
1: Desde
0: el martes están festejando y no tienen clases y pobres morrillos ahí valiendo madre en ortografía.
1: Doble chamba, güey.
0: Vámonos pues con esta ola de música. Vamos a estar poniendo pues una rola de nu metal y una

de grunge. Nos vamos a ir de dos en dos. Vámonos con algo de esta es de Mía o algo. Vamos a empezar con algo de Soulfly, que fue justamente una canción que me llegó desde que estaba en la secundaria, cuando Max Cavalera se separa de Sepultura y hace esta banda, y justamente sacan este disco que es buenísimo este disco, y esta canción precisamente un featuring con Corey Taylor que me voló la cabeza en aquellos años. Este es Jump the Fuck Up, y después vamos a escuchar algo de Mood Honey, que nos recomendó el buen Dieguito, y esto es Touch Me, I'm Sick. Vámonos pues.

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1: Y bueno, ya estamos ahorita con algunas complacencias, cómo no. Recuerden que esta segunda hora vamos a estar poniendo, porque ustedes lo eligieron, vamos a poner una rolita de nu metal y luego una de grunge. No se pusieron de acuerdo, estuvo empatada la cosa, entonces no vamos a poner de un solo género toda la hora. Pero vámonos pues, entonces, una y una. Esta rolita es una banda que a mí, la neta, me voló la cabeza desde principios de los 2000, con su disco Revolution, que de hecho justamente iban a tener una gira festejando ya los 30 años de este disco. Y por ahí, pues no sé qué pasó, pero tuvieron que cancelar la gira los de El Niño. Iban a venir aquí a San Luis Potosí, tenían varias fechas en la Ciudad de México, Guadalajara, Monterrey. Y no sé qué pasó, pero la pospusieron para octubre, a ver si nos podemos lanzar a San Luis mínimo para escucharte esta joya de disco con el Machado, que la neta se extraña mucho la voz de Machado en El Niño. Era muy peculiar esa voz. Obviamente El Niño no va a ser lo mismo sin él, pero bueno. Lo que van a escuchar a continuación de El Niño se llama Liar. Y vamos a escuchar algo de Alice in Chains, por supuesto, una de mis bandas favoritas del grunge. Y esto es Wool. Así que ya saben, una y una de nu metal y una de grunge. Aquellos groncheros, manden sus recomendaciones, porque yo soy bien basic en ese pedo, ¿vale? Aquí los leo al 449-994-6480. Así que súbele y provechito. Vámonos.

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1: ¿Qué tal la playlistita? Hasta acá, hasta se quedó el Lugo aquí a escuchar música. Se quedó acá. Ya nomás nos faltan las cheves aquí en la cabina, ¿verdad? Se antoja. Ya es juevesito y se antoja. Con esta rola se antojan, ¿sí o no, banda? No, yo ayer sí les inflé ahí en Gutalax. No, ya, hoy no puedo hacer eso, ya. Ya, me tengo que controlar. Contrólate, por favor. A ver, mi Beto Gallego ya me está mandando unas recomendaciones de grunge. Ahorita van para la lista, carnal. Claro que sí, con mucho gusto. Ya saben, a ver, la gente que está sintonizando, ya estamos 2 horas con ustedes. Ya voy a estar acompañándolos de 1 a 3 de la tarde. De 1 a 2 tuvimos invitado, como siempre, platiquita. Y de 2 a 3 los estaré acompañando sus sagrados alimentos o lo que estén haciendo de 2 a 3, que es por lo regular una hora donde viene como el bajoncito, ¿no? Viene el bajón de que el descansito de la chamba, el cigarrito, la comidita, hay que ir por los niños, salen a la escuela. Y ya estás a nada de salir del jale. Te empiezas a motivar. Y aparte, como es jueves, tienes que empezarles a poner rolitas motivadoras para que no caiga el ánimo y para que se prenda el cerro. Porque muchos ya a partir del jueves le empiezan a inflar macizo. Y para que le inflen macizo hoy en un juevesito, un jueves chingón, vámonos pues ahora con otra de nu metal. Que esto, bueno, mucha gente no puede considerarlo nu metal a estos güeyes de Fear Factory, pero yo sí los meto dentro de la ola porque, a pesar de que eran metal industrial, se metieron en un momento con toda la ola del nu metal, brutalmente ahí con Dino Cazares, que él es el rey de los riffs del 1-0-1-0. Y esta canción, pues es la más nu metalera que tienen, y justamente muy pegado a lo que sea Static X y todo ese tipo de bandas que también se mezclaron mucho en el nu metal. ¿Cómo no? Vamos a escuchar algo que se llama Lynchpin. Este gran disco del Digimortal, un disco de pe a pa buenísimo, que si no lo has escuchado, lo tienes que escuchar alguna vez en tu vida. Y después vamos a escuchar algo de Soundgarden, que se llama Burning in my mind. Burning in my head, que es el del soundtrack de la serie de Last of Us. Así cierra la serie de la temporada esta. Buenísima, buenísima, por cierto. Así que ya saben, una rola de nu metal, una rola de grunge. Si tienen alguna petición, claro que se las podemos agregar. Ya hemos agregado varias, con muchísimo gusto. Entonces vámonos pues. Esto es Fear Factory y Soundgarden. Suele.

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1: Nos agarran en la chorcha. Aquí ya nomás nos faltan los cacahuates y... Más bien, tenemos los cacahuates, nos faltan las frías. ¿Cómo les caería una edita, una cantina donde nos apoderemos de la playlist y pongamos puras rolitas de esto? Estás escuchando a Soundgarden, a Stone Temple Pilots, a Fear Factory, a Drowning Pool, a Linkin Park. Escuchando, mientras te estás echando un bacachito, una chelita, un tarrito, y que esté toda la familia alternativa ahí alrededor poniendo rolas. O sea, que cada quien vaya una y una, que vaya poniendo cada quien una rola. Y puro melómano, o sea, imagínense una pedita con todos los radioescuchas. Estaría padre armar una posada así, ¿no? Rentamos todo el Micantón Bar, que nos dejen la rocola para los rockeros y que cada uno ponga una rola. Como, así estamos ahorita, hermano. Así estamos ahorita, la estamos pasando rico esta hora. Espero que ustedes también estén disfrutando de la playlist. Por acá, el Telles nos pidió algo de Stone Temple Pilots, ya la agregamos. Por acá, el Dani me recomendó una banda que ahorita le voy a echar ojo. El Toño Carrillo me también acá, ya lo decía, ¿no? César Hernández me pidió la playlist. Ahí está mi hermano. El Rafa Balvin, mira, el Rafa Balvin se está reportando.
2: Ah, me lo saluda.
1: Dice, mucho éxito, canal, dice. ¿Qué onda, mi tete? Un abrazo para ti, Hugo. Para el Foro de las Estrellas deberían de invitar a reunir Oddity, Darlitro y Crión.
2: Ah, no, lleno total, ¿eh?
1: Lleno total, mi Rafita. Qué chulada saludarte por acá. Años sin verte, hermano, pero sabes que te queremos mucho. Parte de nuestra adolescencia juntos y crecer en el camino de la música junto con Crión. Y ahí mi primo el Gabo, con el Mariano, el Rafita. Pues todos, de toda la banda que nos íbamos a las pedas, a La Chona. Tocamos en La Chona, Dar Liturgy, Crión y Oddity. Tuvimos una tocada por ahí que nomás fueron dos personas, pero la peda no faltó. Estuvo increíble.
2: Damos los asientos a la toca
1: y,
2: rey,
1: y una de las dos personas que se metieron fue un T-8 que iba pasando y se metió al desmadre. Ahí está la foto. Estuvo muy buena. Ah, qué chulada de recuerdos, mi Rafita. Por acá el Loreta. ¿Es el Rubén? No, ¿ah?
3: No,
1: es el Rubén. Ah, Loreta dice: hola, buenas tardes, mi recomendación es Rubicon del grupo Deftones. Muy bien, sí, de hecho sigue Deftones por acá. Vamos a la cantina, ahí dice la banda Héctor, ese, déjalo a la cantina. Organiza, mi tete, déjame lo organizo con Rubén. Ya les prometí muchas cosas y nomás no se arma nada. Ya estoy harto de que no hacemos esas cosas. Saludos desde la unidad móvil de la cantina Mi Cantón. Háblate y se hace. Ah, mira, ahí está. Desde la unidad móvil de la cantina, mi cantón. Ah, pues ahí está, ya se apareció alguien de la cantina. Ah, sí, de hecho está.
3: Ellos nos escuchan.
1: Nos escuchan de Mi Cantón Bar, güey, no es mamada.
2: Ah,
1: uy, yo lo dije porque a mí me gusta mucho ir al Mi Cantón Bar. Oye, pues cuando vayamos un descuentillo,
3: Sí.
1: Pues la armamos, ya se armó, ya tira, ya. Qué cagado que todo lo que hemos dicho hoy se ha hecho, ¿no? El otro vato buscando.

Ojalá. Mira, aquí ya fue, este programa ya fue bolsa de trabajo. Ya ventaneamos ahí Secretos del Foro de las Estrellas. Basureamos a los fans de Mago de Oz. Ya conseguimos lugar para la posada. Sí. No manches, ¿qué más quieren? Son dos horas productivas, banda, dos horas productivas. Hablando de los fans de Mago de Oz, ya se reportó el Alexis. Ya vi que salí en tu video al final. ¿Cuál video? ¿En cuál sales? ¿En el de Carranza? No te vi, mi Alexis, pero... Ah, pues es que ahí cuando salgo con la gente, ¿verdad? No te vi en el de Mago de Oz, por cierto, hermano. Saludos acá. Entonces, bueno, ya se armó lo de la... Saludos a todos los de la cantina, mi cantón bar. Ahí, yo creo que saliendo echamos una chela, ¿no? Dice, también estoy harto de que no se haga nada, dice el Dani. Sí, me tengo que poner de acuerdo ahí con el Rubén, ¿eh? Lo prometo. Jalo a la cantina. ¿A cuál de mi cantón bar? Muy bien. Es la de la Purísima. Judy dice, si ya dijiste organicen y qué padrísimo será, quedamos a la espera. Muy bien, ya están todos apuntados. Vámonos pues, entonces ya saben, esta hora estamos poniendo una rola de nu metal y una de grunge. Vámonos entonces ahora a escuchar algo de esta banda que tenía mucho futuro, pero las drogas los alcanzaron y la fama muy rápido, y el vocalista terminó, pues ahora sí que... falleciendo en un tour de rumbo al Ozzfest, y estaban de gira en el Ozzfest, y pues se metió unos pasones extremos y ya no llegó a la siguiente fecha. Ellos son Drowning Pool, una gran banda que de hecho tocaron en el Nu Metal Revolution el año antepasado. Ya no es lo mismo, pero son bandas que ya no envejecieron mal, pero que sacaron discos icónicos. Y esto que van a escuchar es Sinner, y después vámonos con algo de grunge, que también eran groncheros, pero se metieron también en la onda nu metalera. Esta banda de Stain, que también nos la pidieron por acá. No recuerdo quién la pidió por acá en el centro de mensajes, pero para que vean que sí cumplo. Y ese es It's Been a While.

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1: Pues ahí está, complacidos a toda la gente que nos pidió Drowning Pool y nos pidió Stain. Ya quedan escasos 15 minutos. A ver, yo no entiendo por qué. Nunca me llegan ofertas de alguna beca para un posgrado. ¿Por qué no me llegan becas? ¿Por qué no me llegan membresías para un gimnasio? Ya me llegó acá el buen Fernando Nava, también ya está acá, dice: hola, saludotes, también está disponible mi negocio bar, el bar Lumbre, donde se festejó el buen Tete. Saludos, banda, y saludos para su hija Frida, que se están caminando por el buen camino de la música. Saludos, también ya puso, ya pone el bar para la reunión, que también ahí fue el after de Kraken en el Carranza. También es muy buen bar ahí en la Nieto y J. Correa.
2: ¿Grabaste un video?
1: ¿No? Ahí grabamos también el videito, o sea, muy bueno, también es muy bueno ese bar. Hay que hacer dos, mira, ya también ya se viene, ya se acercan los 3 años del diálogo de Mentetes en agosto.
2: Ah, en agosto.
1: En agosto se vienen los 3 años. Yo creo que sí voy a hacer una pedota.
2: Sí, se le merece.
1: Pero así voy a invitar a los radioescuchas. Y a lo mejor la hacemos en Lumbre y la otra la hacemos en mi cantón bar. Tenemos que hacer dos, porque ya salieron dos patrocinadores acá. Entonces, pues ni modo de desaprovechar eso, ¿no? Dice, qué chingona programación, más días como este. Gracias, hermano, así va a ser. Todos los jueves ya voy a estar acompañando los 2 horas. La primera hora va a ser más platiquita, como aquí que tuvimos a Hugo Mora, que ya se quedó, porque también le gustó la playlist y aquí estamos cotorreando. Digo que aquí ya tenemos los cacahuates, nomás nos faltan las frías. Y gracias, hermano, cada jueves tendremos ahí un género que estaremos desmenuzando. A lo mejor el siguiente podemos hacer punk, a lo mejor hacemos algo de temático de MTV, a lo mejor un día de metal, un día de black metal, un día de death, un día de, no sé, de funk también podemos un día, o hasta de un artista podemos escuchar el disco completo, o también del progresivo, o poner un día depresivas a Opeth, Catatonia, y vámonos por ahí. Va a haber de todo, va a haber de todo, menos Luis Miguel. Un día Luis Miguel, la hora Luis Miguel estará chido. No, hombre, un día voy a hacer eso. Un día voy a hacer la hora Luis Miguel y me llueva, lo que me llueva de hate, me vale. Yo voy a poner una hora de Luis Miguel. No sé cuándo lo voy a hacer, pero lo voy a hacer. Es mi cumpleaños, no sé. Carlos Cañedo dice: ponte la de Full Nelson de Limp Bizkit para gritar ahorita a gusto en el tráfico. Ahorita te la agrego, carnal, a ver si la alcanzamos a escuchar. Vic, ¿qué tal, mi tete? Es que chingón oír Resets. Ese es el martes, pero hoy es diálogos. Una cheve al que pidió Stain. Gracias, hermano. Nazucena dice: Tete, es que chula Stain. Con esa sí agarro parranda hasta aguas. Me distrajo el jale, pero contabilizando y disfrutando. Se da chance, pues. I'm above the mad season. Muchas gracias. Ahorita a ver si la agregamos y si sí, ojalá y salga, ¿sale? Muchísimas gracias por tus comentarios. Acá el Dani Rodríguez nos dice: Halloween, ya todos se están jalando para este cotorreo. También el César Hernández dice: vénganse a la Ciudad de México acá con los fans de acá. Pues también la hacemos allá, chingue su madre. Vámonos pues, porque si no nos alcanzamos. ¿Qué tenemos por ahí? ¿Qué pusimos? Ya escuchamos a Stain. Vamos a escuchar algo de los Melvins, que nos pidieron acá 3 personas de esta banda de grunge. Vamos a escuchar A Story of a Bad Man. Y después escuchamos algo que nos pidieron por acá de los Deftones, Angel No. 9. Ya para cerrar casi este diálogo de Mentete. ¡Súbele! ¡Súbele!

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1: Pues muchas gracias a todos por sintonizar estas dos horas de Diálogos de Mentetes. Espero que hayan disfrutado mucho de esta musiquita, que los haya acompañado un ratito. Muchas gracias a todos ustedes que estuvieron comentando en el centro de mensajes. Gracias Hugo, gracias Ro, a Carlos Controles por acompañarnos. Estuvo muy padre para hacer el primer programa de las dos horas. Así que ya saben, a partir de martes y jueves estaré de 1 a 3 de la tarde acompañándolos. Muchas gracias a todos por su apoyo, por sus comentarios. Y pues cerramos con este par de cancioncitas. Algo que nos pidieron acá en Nirvana, no se puede ir, por supuesto. Algo de Nevermind, esto es On a Plane. Y después cerramos con algo que nos pidió el que fue el Carlitos Cañedo, de Limp Bizkit, Full Nelson. Gracias a todos y nos vemos el martes. Gracias.

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Muy buenas tardes, tengan todos ustedes. Yo soy Leo Ortiz y estás escuchando el Jueves Darks de Melomaníaco en Alternativa 98. ¿Y qué onda? ¿Cómo están? Sean todos bienvenidos a este espacio dedicado a todas esas criaturas de la noche, a todas esas personas amantes de la oscuridad, a todos esos seres y criaturas de las tinieblas. ¿Cómo están? Sean bienvenidos una vez más a este espacio. Tuvimos un mes completo de ausencia. Un mes sin Jueves Darks y ya era necesaria la oscuridad en sus corazones. Así que el día de hoy, una hora más de Jueves Darks. ¿Se dan cuenta todas las posibilidades que tenemos con una hora más de Jueves Darks? Es momento de que pienses qué canción quieres escuchar el día de hoy. Ya sabes que me puedes pedir la canción que tú quieras siempre y cuando esté dentro de cualquiera de los subgéneros que abrazan a la subcultura gótica. Puede ser goth, puede ser post-punk, puede ser dark wave, puede ser death rock, synth punk. Puedes pedir cualquiera de esas cosas. Y miren, entiendo una cosa. Ustedes estaban acostumbrados a esta hora a estar escuchando metal. Y ya saben que en los Jueves Darks yo soy bien estricto y no ponemos metal gótico. Pero, probablemente si se portan bien, podamos hacer esto que estoy a punto de hacer más seguido. Crucifixio, a cargo de Lacrimosa, es lo que escuchas en el Jueves Darks.